0: 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El primero, el Congreso del Estado de Sinaloa eligió por mayoría de Morena y sus partidos aliados a Graciela Domínguez, diputada local por Morena y exsecretaria de Educación y Cultura del entonces gobierno de Rubén Rocha Moya, una mujer que conoce muy bien a Rubén Rocha Moya y que obviamente es parte del mismo sistema de Morena. Graciela Domínguez ocupará el cargo hasta el 31 de octubre de 2027, por lo que ya no habrá posibilidad de que Rubén Rocha Moya pueda regresar al gobierno local. Este es el momento de la toma de posesión de Graciela Domínguez como gobernadora interina de Sinaloa. Escuchemos.
1: Se va a proceder a tomarle la protesta de ley como gobernadora interina del Estado Libre y Soberano de Sinaloa a la ciudadana Graciela Domínguez Nava, para que esté en aptitud de asumir su cargo a partir de este día 25 de agosto de 2026. Se pide a todas las diputadas, los diputados y al público en general ponerse de pie. Ciudadana Graciela Domínguez Nava, protestáis guardar y hacer guardar la Constitución Política de la República, la del Estado y las leyes que de ella emanen, y cumplir leal y patrióticamente el cargo de gobernadora interina del Estado de Sinaloa que este honorable Congreso del Estado de Sinaloa le ha conferido, mirando en todo por el honor, prosperidad de la República y del Estado.
2: Sí, protesto.
1: Si no lo hicieses así, que la República y el Estado os lo demanden.
0: La oposición en el Congreso de Sinaloa denunció que Morena está protegiendo el legado de Rubén Rocha Moya y evitó que se cambie el régimen corrupto del Estado. La diputada local del PRI, Paola Garande, denunció que Morena sigue manteniendo la continuidad del narcogobierno de Rocha Moya, con la designación de la gobernadora interina que no cambia absolutamente nada. Escuchemos a la diputada local del PRI.
3: Sinaloa ya pagó demasiado, demasiado, por la incapacidad y la soberbia de un gobierno marcado por gravísimos señalamientos con el crimen organizado. Merece una salida política seria que cierre una etapa completamente dañina y dolorosa, lacerante. Hoy este Congreso debe decidir si protege la continuidad de un grupo, si protege la continuidad del mandato de Rubén Rocha, o si abre una verdadera transición para proteger a las y a los sinaloenses. Sus caras, sus nombres, los está ubicando Sinaloa y quedará marcado por el resto de sus vidas. Reflexionen su decisión, porque el mundo entero los va a juzgar el día de hoy.
0: En tanto, el diputado local del PAN, Jorge Antonio González, dijo que haga lo que haga Morena, el actual gobierno en Sinaloa será el peor de todos los tiempos en el Estado, y por ahí dicen los panistas que hasta a nivel nacional. Escuchemos al diputado del PAN.
4: Desde el PAN seremos oposición, pero ser oposición no significa que le vaya mal a Sinaloa. Al contrario, queremos que le vaya bien a Sinaloa, aunque eso signifique reconocer las decisiones correctas y señalar con firmeza las equivocadas. Cierro con lo siguiente, que quede muy claro: el poder pasa, las curules pasan, los partidos pasan, los gobiernos pasan, pero este gobierno de Morena pasará a la historia por el peor movimiento y el peor gobierno que ha tenido este país.
0: El segundo tema de reflexión de esta tarde a nivel nacional: el nombramiento de la gobernadora interina no cambió las posturas de las fuerzas políticas. La presidenta Claudia Sheinbaum reconoció que no conoce personalmente a Graciela Domínguez, pero considera que es una persona honesta. La mandataria informó que desde anoche los integrantes del Congreso de Sinaloa solicitaron informes sobre los perfiles de diversos prospectos a ocupar el interinato en el estado. Escuchemos a la presidenta.
5: De educación.
6: Ella es diputada, ¿no?
5: Diputada con licencia.
6: Sí, ayer me comentaron que el Congreso tenía varios candidatos o candidatas a ser gobernadores, ¿cómo se dice?, en funciones, una vez que pidió licencia definitiva el gobernador Rocha, interina, gobernadora interina. Incluso sé que preguntaron a las instituciones por los antecedentes de distintas personas. Ella, no tengo el gusto de conocerla, pero no a profundidad, pero sé que es una mujer honesta. Ella fue secretaria de Educación, creo, y diputada local, creo que de Sinaloa. Y una mujer que tiene muchos años luchando por la justicia social y el bienestar de la gente. No sabía que, me estoy enterando en este momento, que le eligieron a ella como gobernadora interina. Y pues apoyarla en lo que necesite por el bien del pueblo de Sinaloa y pues que cierre bien este periodo hasta el mes que le corresponda y trabaje por la paz, la seguridad y el bienestar del pueblo de Sinaloa.
0: Sobre la posibilidad de que el senador de Morena, Enrique Insunza, regrese al Senado de la República este fin de semana, cuando comience el periodo ordinario de sesiones en el Congreso de la Unión, la mandataria, o sea, la presidenta Claudia Sheinbaum, dijo que será decisión de él analizar si pide licencia. Sin embargo, la mandataria dijo que tal y como se pronunció sobre el regreso en su momento de Rubén Rocha Moya al gobierno de Sinaloa el pasado fin de semana, ella piensa que todos los involucrados en una investigación tanto por los Estados Unidos como la Fiscalía General de la República deberían de pedir licencia y retirarse del cargo. Escuchemos a la presidenta.
6: Le corresponde a cada quien, tiene que hacer también una decisión. Ayer di mi opinión sobre el caso del gobernador de Sinaloa, hoy con licencia. Considero lo mismo en todos los 10 casos, ¿verdad?, que están bajo investigación de la Fiscalía. Pero cada quien tiene una decisión frente a la gente, frente al pueblo. Cada uno tiene que tomar también sus propias decisiones.
0: Y el tercer tema de reflexión de esta tarde, el presidente del Partido Acción Nacional, Jorge Romero, insistió que en el estado de Sinaloa se deben de desaparecer los poderes y realizar juicio político a Rubén Rocha Moya para entregarlo a los Estados Unidos. El dirigente nacional del PAN dijo que no basta con nombrar a una gobernadora interina, se debe de hacer una limpieza a fondo del gobierno para regresar la seguridad a los sinaloenses. Escuchemos a Jorge Romero.
7: Sinaloa no aguanta más. Otra licencia de Rubén Rocha Moya no resuelve absolutamente nada. La única salida real para devolverle la paz al Estado es una: la desaparición de poderes y el juicio político. A ver, las familias sinaloenses no pueden seguir atrapadas en la incertidumbre, atrapadas en el miedo, atrapadas en la guerra, mientras su gobernador entra y sale del cargo como si nada. Y lo decimos, separarse temporalmente no borra los señalamientos ni la crisis de ingobernabilidad que hay respecto a él. Por eso, desde Acción Nacional lo exigimos con total firmeza. Se deben activar los mecanismos legales ya, ahora, hoy, para declarar la desaparición de poderes en Sinaloa, además de abrir de inmediato el juicio político correspondiente. No podemos permitir que Morena anteponga sus cálculos políticos a la integridad y a la paz de la gente. Sinaloa es un estado extraordinario, su cultura, su gente, que desde el campo y hasta el mar saca adelante día a día a sus familias con trabajo honesto, que representa el verdadero orgullo de México. Sinaloa merece otro gobierno, un gobierno a su altura, no narcogobiernos que abandonan y traicionan a su pueblo. En el PAN no vamos a dejar solas a las familias sinaloenses. Por eso exigimos la desaparición de poderes y el juicio político ya.
0: Por cierto que ayer el coordinador de los senadores del PAN, Ricardo Anaya, informó que una vez que comiencen las actividades ordinarias en el Senado de la República, el PAN va a solicitar que se desaparezcan los poderes en ese estado. O sea, que se quite a todos los diputados y a todos los jueces y magistrados del Poder Judicial. Que haya una limpia del sistema político en Sinaloa para comenzar de cero. Y es que está complicado porque en pocos meses comenzará el proceso electoral para renovar al gobernador del estado y también a decenas de presidentes municipales. Así es que es fundamental, pues, para los panistas y para los priistas, para la oposición en general, que se cambie a todo el régimen político. Yo creo que eso no va a pasar, pero bueno, ahí está la solicitud por parte del Partido Acción Nacional. En tanto, la ex candidata presidencial Xóchitl Gálvez acusó a la presidenta Claudia Sheinbaum de proteger a Rubén Rocha Moya, aunque se haya enojado por su intentona de regresar al gobierno estatal. Escuchemos a la ex candidata de la oposición, Xóchitl Gálvez.
5: Presidenta, basta de hablar del pasado para evitar hablar del pacto de Morena con el crimen organizado. Mientras García Luna está en la cárcel, Rocha Moya tuvo el cinismo de regresar como gobernador, ya que su gobierno se ha negado a investigarlo.
0: Y así, los tres temas de reflexión en esta segunda emisión de Informativo NTR, ya esta tarde de martes 25 de agosto. Vamos a un corte y regresamos con más información.
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14: Desde la redacción del Financiero Televisión, Gustavo González.
0: Pues se dio el cambio en el gobierno de Sinaloa. Ya tenemos una interina, dice la presidenta Claudia Sheinbaum, aunque no la conoce, pero usted cree que realmente no le informaron quién iba a estar al frente del gobierno de Sinaloa. Gus, quien es el coordinador de información de El Financiero Televisión, Gustavo González, ¿tú crees que realmente la presidenta no haya sabido a quién iban a poner en lugar de Rubén Rocha Moya? Pues se trata de la continuidad de Morena, no de destruir todo, porque hay que recordar, Gus, que en pocos meses se estará en una campaña electoral para renovar el gobierno de Sinaloa, hoy estratégico para la estrategia de seguridad del gobierno federal. Pero vamos a escuchar lo que dijo la presidenta Claudia Sheinbaum esta mañana de martes en Palacio Nacional. Te saludo con muchísimo gusto, Gus, y adelante con tu información.
1: Beto, muy buena tarde a ti del auditorio. Coincidió que estaba a punto de terminar la conferencia mañanera de hoy de la presidenta cuando se dio este nombramiento y mostró cara de, oh, sorpresa, miren quién es. O sea, es evidente que cruzaron con ella a quien iban a poner como gobernadora sustituta de Rubén Rocha Moya. La presidenta, por cierto, respaldó este nombramiento de Graciela Domínguez Nava. Ella dijo de ella que es una mujer honesta a quien ofreció todo el apoyo del gobierno federal para trabajar por el pueblo sinaloense.
2: Tengo el gusto de conocerla, pero no a profundidad, pero sé que es una mujer honesta. Ella fue secretaria de Educación, creo, y diputada local, creo que de Sinaloa. Y una mujer que tiene muchos años luchando por la justicia social y el bienestar de la gente. No sabía que, me estoy enterando en este momento, que le eligieron a ella como gobernadora interina. Y pues apoyarla en lo que necesite por el bien del pueblo de Sinaloa y pues que cierre bien este periodo hasta el mes que le corresponda y trabaje por la paz, la seguridad y el bienestar del pueblo de Sinaloa.
1: Ojalá así sea, Beto, que trabaje por el bien de Sinaloa y su pueblo. La verdad es que a ella no causó ninguna sorpresa. Ven el trochismo todavía en el poder con la llegada de esta diputada llamada Graciela Domínguez Nava. Sheinbaum afirmó también otro tema inevitable, que será decisión de Enrique Junta, el senador de Morena por Sinaloa, tomar la decisión de pedir licencia como representante en alta tribuna de la nación. Afirmó que ella ya dio su opinión.
2: Considero lo mismo en todos los 10 casos, ¿verdad?, que están bajo investigación de la Fiscalía. Pero cada quien tiene una decisión frente a la gente, frente al pueblo. Cada uno tiene que tomar también sus propias decisiones.
1: La presidenta insistió en que el Departamento de Justicia debe presentar pruebas por cada acusación que realice sobre algún político mexicano. Sin embargo, llamó a los integrantes del movimiento que ellos mismos se llaman Cuarta Transformación, a evitar lo que describió desde el pasado sábado como ambiciones de poder o del poder.
2: En el caso de aquellos que participan en política, que pretenden aspirar o que aspiran a un puesto de elección popular, tienen que ser personas intachables, honestas, honradas, con convicción, con profundo amor al pueblo y con profundo amor a la patria. Esa es mi opinión.
1: Reprochó a columnistas, medios de comunicación y a algunas cuentas en redes sociales que aseguraron que existe un conflicto entre ella y el expresidente Andrés Manuel López Obrador. Eso fue lo que dijo.
2: Que ya hay conflicto entre la presidenta y el presidente López Obrador. Bueno, ¿de dónde se lo inventó? Que ahora que se van a definir los candidatos de Morena, ya nos pusimos de acuerdo, unos le tocan a él y otros me tocan a mí. No, le tocan al pueblo si son encuestas. De verdad es increíble.
1: Sheinbaum también informó que va a proponer que los presidentes y los gobernadores no tengan la doble nacionalidad, porque dijo ella, solo deben representar al pueblo de México.
2: Que por cierto, habría que preguntarse si para ser gobernador de un estado se debe tener la doble nacionalidad o no. De hecho, el otro día preguntaba a Luisa María si en la Constitución está prohibido que un presidente tenga doble nacionalidad, y creo que no, deberíamos prohibirlo. Presidente mexicano o presidenta mexicana es mexicana, no representa a otro país. De hecho, estamos pensando enviar una iniciativa de reforma constitucional para garantizar ello. Y en el caso de los gobernadores, pues la verdad debería ser igual.
1: Desde luego la presidenta pasó a otro de esos temas que la incomodan muchísimo. El diario Reforma documentó que la gobernadora de Quintana Roo ha tenido 119 salidas del país desde que era alcaldesa de Cancún, del municipio de Benito Juárez, para ser muy específicos. De estas 119 salidas, 97 se hicieron en vuelos privados. Según lo comentado por este medio, se basó en registros aeroportuarios y en datos migratorios del Departamento de Seguridad Nacional de Estados Unidos. La mandataria de Quintana Roo ha viajado en estas líneas privadas de costo de más de $6,000 por hora. Hoy la presidenta pidió a la gobernadora Mara Lezama aclarar si usó aviones privados y por qué motivo.
3: Pues ¿cómo lo costeas?
2: Que ella tiene que aclarar, ¿no? Es lo primero, porque igual sale en un medio y no sabemos qué tanto eso es cierto o no, como decíamos. Entonces ella tiene que aclarar, cualquier persona que haya una información falsa, particularmente de esta magnitud, pues se tiene que aclarar. Y ya una vez aclarado, pues ella también tiene que aclarar si usó estos aviones, por qué y bajo qué condiciones.
1: Sheinbaum informó también que a partir de el próximo martes va a presentar su segundo informe de gobierno, que va a ser aquí en la Ciudad de México, y luego dijo que va a ir a cada entidad de la República a presentar informes estatales.
2: El martes próximo hacemos el informe aquí, se entrega el informe al Congreso de la Unión y después vamos a ir a todas las entidades de la República nuevamente como lo hicimos el año pasado. Ahí vamos a informar de lo que estamos haciendo en cada entidad. Estamos haciendo muchísima obra, muchísima. Desde mantenimiento de carreteras, digamos que sería lo más sencillo, de las carreteras federales, pero hay muchísima obra de agua, de saneamiento, muchas obras que tienen que ver con puentes, obra nueva para resolver problemas. Por ejemplo, en Veracruz ya está listo el puente del puerto de Veracruz, que iba a terminar en diciembre y se adelantó, ya se terminó. Entonces vamos a informar de todo ello y también de los avances en seguridad. Y recuerden que tenemos el programa Cero Robos en la carretera Ciudad de México-Puebla-Veracruz, que era una de las carreteras donde todavía se presentaban robos importantes al transporte, sobre todo de carga.
1: Beto, hoy fue también martes de salud, ahí estuvo Eduardo Clark, quien es subsecretario de Integración Sectorial y Desarrollo de la Secretaría de Salud. Él informó que a partir de septiembre va a comenzar el programa de farmacias del bienestar, que va a dotar de 22 medicamentos a adultos mayores, esto en 24 estados del país, los que tienen el bienestar.
4: En caso de que una de las máquinas automatizadas esté más cerca de su domicilio, en un centro de salud que les quede muy cerca, lo que van a tener que hacer es llevar su receta. La máquina tiene un lector de código QR, pero también un teclado, en caso de que no tengan el código QR o se haya maltratado. Lo van a escanear e inmediatamente les va a surtir sus medicamentos para que se los lleven de manera gratuita. Muy importantemente, y ahorita platicaremos de la app, pero van a poder consultar en tiempo real que la máquina más cercana a su domicilio tenga la disponibilidad de los medicamentos para darles la tranquilidad de cuando vayan va a haber medicamentos para recibirse. De esta manera damos inicio a esta etapa nacional en 24 entidades federativas donde opera el Bienestar, del programa Farmacias del Bienestar, del programa Salud Casa por Casa. Pueden usar la página que ven aquí a continuación para consultar dónde están y dónde estarán las farmacias y ver cómo van iniciando operaciones entre septiembre y noviembre.
1: Beto, hasta aquí la información de la mañanera de este martes. Vamos a un corte y regresamos contigo y toda la información que se ha generado en México y en el mundo.
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4: Le agradezco muchísimo a Jorge Triana, exdiputado federal y actual vocero del Comité Ejecutivo Nacional del PAN. Y es que, Jorge, te hemos buscado porque pues no comienzan todavía los procesos electorales de 2027 y ya estamos pues padeciendo todo este enfrentamiento, un gobierno federal pues que los ataca directamente a la oposición, un órgano electoral que se ha convertido realmente en un guardián del régimen y no en un organizador y árbitro electoral. ¿Cómo estamos comenzando este periodo electoral ya adelantado, impulsado principalmente por el gobierno, ¿no? Porque Morena y el gobierno pues no hay ninguna diferencia. Te saludo con muchísimo gusto, Jorge.
5: El gusto es mío, estimado Alberto. Mira, efectivamente, pues tenemos los tiempos no adelantados, adelantadísimos. Recordemos que más de 70 aspirantes o suspirantes legisladores en este momento de Morena pidieron licencia para irse a la calle a hacer campaña adelantada, hacer campaña ilegal, a supuestamente repartir el periódico Regeneración, que es el órgano informativo de Morena, pero en realidad están promoviendo su imagen de manera ilegal. No hay una resolución del Instituto Electoral, mucho menos del Tribunal Electoral, que pueda poner orden en esta situación. Al contrario, vemos que el Tribunal desde el 2024, en esa guerra de corcholatas que inventó Andrés Manuel López Obrador, normalizó la ilegalidad en la que estamos viviendo. Pero lo peor del caso, Alberto, es que esta guerra electoral adelantada se va en medio pues de una inmensa crisis política en el gobierno federal, crisis bilateral con nuestro vecino del norte, con nuestro principal socio comercial, inventada por ellos mismos, so pretexto, hazme el favor, del retiro de la visa de un ciudadano mexicano que es Andy López Beltrán, en donde están distrayendo recursos, tiempo, esfuerzo en realizar supuestamente asambleas informativas, 200 han anunciado, para defender la visa de un personaje pues que es en la práctica un traficante de influencias. Esto llama mucho la atención. Pues entonces, ¿en a qué hora se trabaja? Por un lado hacen campaña, por otro lado defienden impresentables. Yo me pregunto qué está haciendo el gobierno en este momento, porque agenda de trabajo no la vemos por ningún lado.
4: Y sobre todo el momento, ¿no?, que tenemos con Estados Unidos, en donde pues se sigue la negociación del tratado comercial. Ya no se habla de eso, ahora se habla de la visa de Andy López Beltrán, cuando sectores económicos productivos mexicanos, de quien dependen miles de empleos en este país, pues están en ascuas porque pareciera que eso ya no existe, ¿no? Y ahora se está cediendo mucho porque no hay otra opción. Tienen políticos señalados con el crimen organizado, entonces pues ya hay una amenaza a un gobierno indefenso, pero descuidando los intereses nacionales, Jorge.
5: Pues es que es muy grave. Pareciera que están dispuestos a sacrificar absolutamente todo. Nuestra relación con Estados Unidos, nuestra política fronteriza, el Tratado de Libre Comercio. Recordemos que estamos también amenazados con una pistola arancelaria en este momento. Y están dispuestos a entregar todo con tal de defender a personajes que tienen evidentes vínculos con el crimen organizado. Apenas el día de ayer veíamos cómo la Fiscalía General de la República soltaba un comunicado asegurando que no había ninguna línea de investigación o ninguna razón sólida para investigar a Andy López Beltrán por algún ilícito. Y la realidad es que razones sobran, líneas de investigación las hay, no hay una sentencia, eso es muy diferente. Pero bueno, pues ayer trascendió prácticamente durante todo el día pues este expediente de la fiscalía, de la propia fiscalía que se filtró en el año 2025, donde se menciona por lo menos en tres ocasiones a Andrés Manuel López Beltrán, conocido como Andy, no lo mencionan por nombre, pero eso ni siquiera amerita una ligera investigación. Entonces estamos entregando por completo una buena relación con nuestros vecinos. Estamos sacrificando el tener un buen acuerdo, un buen pacto comercial con miras al T-MEC, pues simplemente para cerrar filas con un pasado que fue nefasto, me refiero al sexenio pasado, y que contrasta mucho, fíjate, apenas el día de ayer también vimos cómo el secretario de Seguridad lo trataban muy bien, le fue muy bien en una cumbre ahí con Argentina, habló muy bien de él, el director de la DEA y demás, y bueno, pues parece que esta ambivalencia no nos lleva a ningún lugar. En lugar de continuar por esa línea, preferimos defender a estos delincuentes probados.
4: Y ahora en la vida interna también hay focos rojos que hay que analizar, Jorge, porque por un lado la Fiscalía General de la República con Ernestina Godoy pues ha exonerado en cuestión de minutos a Rubén Rocha, a el senador también acusado Insunza, a la gobernadora de Baja California y al propio Andrés López Beltrán. Pero del otro lado detiene de manera fast track a Ernesto Rufo y lo presenta como si fuera el gran huachicol fiscal, cuando sabemos que este delito se ha incrementado pues de manera alarmante en los últimos años aquí en nuestro país. ¿Qué te parece la actuación de la Fiscalía General de la República y qué elemento podría jugar en las elecciones del próximo año?
5: Pues es un doble rasero, ¿no? Sí, tú lo has referido muy bien, Alberto. Por un lado, se le da celeridad a un caso como el de Ernesto Rufo, donde, bueno, pues Ernesto Rufo es socio de una firma que se encarga de hacer trámites de importación de combustible en los Estados Unidos, lo contrata una comercializadora, la comercializadora contrata un transportista y no hay nadie detenido excepto gente de la empresa de Ernesto Rufo y además pues todo se hace fast track, violentando sus derechos humanos incluso. Y la presidenta además en la mañanera diciendo que es un caso juzgado prácticamente, lo cual llama mucho la atención. Su desconocimiento, quiero pensar que es eso, del proceso judicial. Y por otro lado, pues se aletargan casos como el de Rochamoya pidiendo pruebas. Insunza tiene prácticamente 4 meses sin ir a trabajar, pero cobra con cheque porque tiene sus cuentas congeladas. No se toca a Américo Villarreal, no se toca a Alfonso Durazo. Vemos que en Michoacán también pues hay un nexo indisoluble prácticamente entre el asesino intelectual de Carlos Manso y por lo menos un senador de Morena. No amerita ninguna investigación. Pareciera que meten las manos al fuego por cualquier criminal y quieren vendernos una realidad que es diferente, pero al tiempo pues esto van a topar con la realidad. Por supuesto que esto va a tener repercusiones a nivel electoral. Yo te lo puedo adelantar en las mediciones que nosotros tenemos. Sí hay un desgaste ya en términos de preferencia bruta en la intención de voto por Morena. Falta ver si esos votos se traspasan de manera directa a la oposición o simplemente inhibieron a mucha gente que estaba dispuesta a votar y ya no quiere saber nada de la política. ¿Qué tiempos tan duros nos está tocando vivir, Alberto?
4: Por último, Jorge Triana, vocero del Comité Ejecutivo Nacional del PAN, exdiputado federal, comenzará ya el periodo ordinario de sesiones en la Cámara de Diputados y en la de Senadores, vendrá el informe de gobierno, que ya sabemos será uno entre amigos, pero vendrá el presupuesto de egresos de la Federación, un presupuesto que habrá que revisarlo muy bien porque será un año electoral. Y si bien dices que hay elementos integrantes de Morena que pueden vivir un desgaste, pero en el momento de aplicar el presupuesto en materia social, pues ahí viene la levantada del candidato y se puede condicionar. ¿Qué estrategia tendría el Partido Acción Nacional para revisar que este presupuesto pues no tenga el interés de ayudar a los candidatos de Morena con los programas sociales que de por sí son muchísimos y se entregan ya sin ningún tipo de característica?
5: Mira, por supuesto que vamos a revisar con lupa el paquete económico. Se entrega el día 8 de septiembre, primero los criterios económicos del gobierno, es decir, las cifras, el cálculo del precio referencial del barril de petróleo, la expectativa de crecimiento económico que se tiene para cierre de año, etcétera. Después viene ya la entrega formal del paquete, la aprobación de la ley de ingresos y posteriormente del presupuesto. Pero más que el presupuesto, acabas de poner el dedo en la llaga. Mira, en el proceso electoral del 2024, hábilmente el presidente López Obrador adelantó la entrega de los recursos de los programas sociales antes de que empezara la campaña. O sea, estamos hablando de que entregó cerca de 30 mil pesos en algunas ocasiones, en algunos casos, por persona. ¿Por qué? Porque la ley impide que se repartan estas prebendas, estos programas, en tiempos electorales. Entonces, habrá que revisar esta parte. Hemos presentado una iniciativa para regular esta entrega de programas sociales para que sea una causal de nulidad precisa y exacta el uso perverso de estos programas. No estamos en contra de ellos, por supuesto que creemos que es una ayuda importantísima para millones de mexicanos, pero utilizarlos de manera siniestra, como lo han hecho hasta el momento, condicionándolos a cambio de voto cautivo, a cambio de incluso de ser utilizadas las personas como parte del ejército electoral del régimen, nos parece inadmisible y no vamos a dejar de insistir en esta posibilidad.
4: Esto lo tendría, esta iniciativa, además de ser aprobada en el legislativo, tendría que ser aplicada por el INE, sobre todo por las últimas decisiones de los consejeros electorales. Y si esto lo tendría que aplicar el INE, pues qué garantía habría que se aplicara, ¿no?
5: No, mira, de hecho, si me apuras, ni siquiera tendría que ser materia de una reforma legal. Esto podría salir con lineamientos que elabore el propio Consejo General del INE y que ejecute viene el Tribunal Electoral del Poder Judicial de la Federación, que por cierto se quedó sin presidenta hace muy poco, ¿no? Increíble. Entonces, bueno, pues aquí hay que presionar también a la autoridad electoral, hay que presionar al legislativo para que se apruebe, también tendrá que hacer su trabajo todos, y bueno, pues en la medida en la que presionemos vamos a lograr que haya, en la medida de lo posible, piso parejo para esta elección.
4: Muy bien, Jorge Triana, vocero del Comité Ejecutivo Nacional del PAN, te agradezco mucho que hayas platicado con nosotros.
5: Gracias, Alberto. Saludos y buen día para todos.
4: Muchísimas gracias. Vamos a un corte y regresamos con más.
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4: Y ahora nos vamos hasta NTR Guadalajara con mi compañera Nidia Cervantes. Adelante, Nidia, te escuchamos. Muy buenas noches.
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6: Muy buenas noches desde Jalisco. Compartirte información, decirte que Liliana N., alias La China, de 23 años, quien habría sido reportada como desaparecida el 21 de agosto en Zacatecas, pues terminó detenida y bajo investigación luego que hay indicios de que está involucrada en una red de trata de personas y también en reclutamiento ligado a un grupo criminal. Esta joven habría sido reportada como desaparecida tras abordar un auto de aplicación mientras estaba acompañada por otra mujer y una menor de edad. Luego, agentes de seguridad la localizaron junto con otras 7 personas en la comunidad de El Durazno, en Jerez, Zacatecas. Y al encontrar algunas inconsistencias e incongruencias en sus declaraciones, se abrió una carpeta de investigación por su probable participación como reclutadora. Durante el cateo en su casa habitación, Alberto, se encontraron y aseguraron pues algunos elementos como armas de uso exclusivo de las Fuerzas Armadas, así como algunas copias de identificación, solicitudes de empleo y algunas anotaciones relacionadas con algún grupo criminal. Decirte también que la Fiscalía, con estos datos, obtuvo una orden de aprehensión en contra de Liliana N., quien ahora está detenida y fue puesta a disposición de un juez por su presunta participación en el delito de trata de personas en la modalidad de trabajos forzados y reclutamiento para un grupo delictivo. En más información, Alberto, comentarte que el PRI Jalisco se está sumando en voz de su dirigente estatal, Laura Haro, a las críticas contra el gobernador con licencia de Sinaloa, Rubén Rocha Moya, quien por segunda ocasión se separó del encargo después de haber retomado sus funciones por 34 horas. La dirigente estatal priista exigió a las autoridades mexicanas investigar los señalamientos contra el mandatario sinaloense por presuntos vínculos con la delincuencia organizada. Escuchemos a Laura Haro.
7: Van a caer tiempo al tiempo. Así que hoy desde Jalisco decimos, Rubén Rocha Moya debe de quedar inhabilitado para siempre del servicio público y debe de ser juzgado por autoridades mexicanas, sería lo ideal, y si no, pues naturalmente que las autoridades norteamericanas harán lo propio.
6: La dirigente estatal también cuestionó a Alberto el respaldo que integrantes de Morena expresaron hace algunos días todavía a Rubén Rocha Moya. Dijo Laura Haro que las autoridades mexicanas necesitan esclarecer los señalamientos y, en su caso, determinar responsabilidades correspondientes. Y Alberto, en más, compartirte que la presidenta de México, Claudia Sheinbaum Pardo, estará de visita este miércoles acá en el estado de Jalisco. Viene para participar, para presidir la ceremonia de clausura y apertura de los cursos de planteles del sistema educativo militar. En otro tipo de información, es decirte que en Jalisco la población ocupada con ingresos de un salario mínimo aumentó 51% durante el segundo trimestre de este año, esto en comparación con el mismo periodo, pero del año anterior, según datos que fueron revelados por el INEGI el día de hoy. Decirte también que de acuerdo con esta información, el especialista en materia económica,

0: y catedrático de la Universidad Panamericana Israel Macías, dijo que este 51% de las personas con empleo que percibe apenas un salario mínimo o menos, pues es un panorama que está derivado de la alta informalidad laboral y del elevado costo que representa para las empresas contratar personal bajo el esquema formal. Dice que pues cerca del 80% de las fuentes de trabajo en nuestro país, Alberto, son generadas por pequeñas y medianas empresas. Explicó que cuando los costos laborales aumentan de forma uniforme, las grandes corporaciones cuentan con margen financiero para absorber el impacto, mientras que los pequeños negocios se ven empujados a desplazar a sus trabajadores a la informalidad. Dice Israel Macías que esta situación no beneficia ni al trabajador, ni al empresario, ni a la economía en general. También señala que en los últimos 5 años la economía nacional no ha logrado despegar, despuntar, acumulando un rezago que impacta directo a la calidad de los sueldos. También Israel Macías, este catedrático de la Universidad Panamericana, urgió a las autoridades a establecer programas enfocados a reactivar el crecimiento económico y realizar una reingeniería en el gasto público. Advierte que la mayor parte del presupuesto estatal y federal se destina a programas sociales directos y no al pago de intereses de la deuda pública, lo que genera una fuga de dinero que no se refleja en la actividad económica. Alberto, la información desde Jalisco. Muy buenas noches.
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2: Y Radio Escucha, yo soy Andrea Irreverente, bienvenidas y bienvenidos a Ideas y Personajes.
3: ¿Quién dijo que rock solo es para adultos? Hoy vamos a romper esa idea porque rock también puede tener juegos, imaginación, humor y mucha energía que conecta con las infancias para crear una experiencia donde toda la familia puede cantar, brincar y pasarla increíble. Conoceremos a una banda que lleva el espíritu de recreo directo al escenario y que ha encontrado en la música una forma de conectar a niñas, niños y familias a través del rock. Su música pone a las infancias en el centro, creando canciones que las invitan a imaginar, jugar y descubrir el mundo con la libertad del rock. Y para ello está con nosotros los Amos de Recreo, especialmente Agustín y Augusto. Bienvenido.
4: Muchas gracias. Hola, hola. Muchas gracias, Andrea. Saludo a todos los radioescuchas.
3: Y para que nos conozcan mejor, ¿quién son los Amos del Recreo?
4: Bueno, los Amos del Recreo somos una banda de rock infantil. Vivimos en Cuernavaca, Morelos, cerquita de la Ciudad de México, aquí en el centro del país. Y bueno, como ya bien decías, tocamos música, tocamos rock para la infancia. No nos gusta decir que es para niños porque nuestra música es para todos, ¿no? No hacemos música específicamente para niños, sí es una música con un aire infantil, pero el rock es rock y así suena. Entonces, pues eso somos los Amos del Recreo. Estamos como banda desde el 2012 haciendo rock and roll infantil. Y yo soy Agustín, yo toco la guitarra, canto y compongo. Y los dejo con Augusto.
5: ¿Qué tal? Yo soy Augusto. Yo toco el bajo en los Amos del Recreo. Originalmente he tocado otros instrumentos. También me ha tocado participar en la batería y alguna que otra vez en la guitarra, pero bueno, ahorita estoy de planta tocando el bajo y pues muy contento de compartir la música con todo el mundo.
3: ¿Y nos podrían decir cómo nació esta banda?
4: Sí, nació en finales de 2011. Yo doy clases de música, tengo un taller de iniciación musical y en una escuela estábamos otro colega que tocaba la guitarra en esta banda. Ahorita les digo quién más está en los Amos del Recreo, les termino de contar este chisme y les digo. Pero este amigo trabajábamos juntos en este taller de iniciación musical Y de pronto empecé yo a componer canciones para el taller, en lugar de montar repertorio ya escrito, empecé a componer. Y así fue surgiendo el repertorio, y de pronto estábamos en un recreo y surgió la idea de hacer una banda para los chavitos. Y me dijo este amigo que se llama Yair, tocaba la guitarra en la banda. Me dice, oye, si hacemos la banda, tiene que tener la palabra recreo, sí o sí. Mientras los niños estaban en el recreo, ¿no? Y a mí me llegó así el nombre. En ese instante me llegó Los Amos del Recreo. Somos Los Amos del Recreo. Y ya desde ahí se nos quedó.
3: Como habías mencionado, no, o sea, no es tanto infantil el rock. ¿Cómo puede combinar esa rock con la infancia? Para que no se escuchen tanto como infantil.
5: Creo que un poco tiene que ver con las influencias musicales de cada uno. O sea, nos gusta el rock a todos, y creo que nos gustan bandas que no necesariamente son bandas infantiles. Entonces buscamos hacer cosas que tengan que ver con esa idea, que ya sea rock pesado, rock tranquilo, punk, lo que sea, pero creo que las influencias no necesariamente son de música tradicional para niños. Tiene más que ver con el rock clásico y rock alternativo. Entonces creo que es por ahí. O sea, creo que ese es el vínculo que hace que a lo mejor los papás que llevan a los hijos a las tocadas, pues estén más conectados con ese tipo de rock, no necesariamente con rock tan infantil, ¿no?
3: Yo he visto que luego en sus presentaciones, o sea, los niños están bailando así con mucha energía.
5: Yo creo que tiene que ver un poco con cómo se presenta. O sea, Agustín lleva el show de una manera en la que invita a los niños a cotorrear, a echar relajo, y creo que eso es en gran medida lo que hace que los shows tengan tanta energía. O sea, que es un momento en el que los niños se pueden acercar también con los papás, pero con una invitación abierta y no con este rollo tan, de repente, tan solemne que tiene el rock, ¿no? Que es como que el momento del rock and roll. Aquí es como más cotorreo. Y creo que mucho la actitud de Agustín tiene que ver con eso, con venga para acá, vamos a echar relajo, vénganse para acá, brinquen de este lado, hagan lo que sea. Entonces creo que es un poco eso lo que hace que conectemos con ese público.
3: ¿Y qué les ha comentado a los niños?
4: Pues terminan muy contentos, igual que nosotros. Bien, como dice Augui, Augusto, le decimos Augui de cariño para entendernos, ¿verdad? pero como bien dice él, se trata de disfrutar ese momento, de vivir el momento juntos, de quitarnos las ataduras, ya seamos, a veces más bien tenemos mucho que aprender de los niños, que de pronto ellos inmediatamente conectan con eso cuando se les presenta y se les dice, órale, vamos a jugar, vamos a brincar, pum, son los primeros. Y entonces una parte bonita es que muchas veces, gran parte de los conciertos, los adultos conectan con esa libertad, con esa quitarse los tapujos de ay, soy adulto y ya no puedo bailar, ya no puedo brincar porque qué dirán, porque esto es para niños. Y entonces se vuelve como en una comunión entre todo el público y nosotros, y los niños terminan contentos, nos dicen que les gustó. En una ocasión estuvo chistoso porque fuimos a tocar a un bar en un día del niño, nos invitaron. Estaba extraño, pero sí hubo algunos niños y hasta nos pidieron canciones, ¿no? Y al final, así ya recogimos las cosas, estábamos en el estacionamiento y escuchamos una vocecita así, de pronto, gracias por tocar, Abejita Chiquitita, ¿no? Porque nos la pidieron. Nosotros ni la habíamos tocado nunca, pero la tocamos ahí, ¿no? Porque nos la pidieron. Y entonces fue muy bonito porque, es como responderle al público por el que hacemos esto.
3: ¿Y cómo nos podemos encontrar en redes sociales?
4: Como Los Amos del Recreo, así en todas las redes sociales. ¿Todas? Sí, okay. En todas las redes. Tenemos ahorita publicados 3 discos, dos discos LP y un EP, que dicho sea de paso, es parte de un concierto que tenemos especial que tocamos en las fechas de noviembre. Se llama Ofrenda Rock y hacemos una ofrenda musical y alrededor de la tradición de Día de Muertos. y de ahí tenemos también tres canciones originales que pueden buscar.

0: Yo soy Andrea, irreverente, y regresamos contigo, Beto, con más en Informativo NTR.
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2: Cae la noche ya casi en toda la República Mexicana, noche ya de martes, martes 25 de agosto del año 2026. Ya pasamos las 7 de la noche, las 19 horas, tiempo del centro de México de este martes, se termina este martes, martes 25, como le digo y le informo. El Servicio Meteorológico Nacional pronostica que continúen las lluvias durante la semana en la Ciudad de México y su Valle Metropolitano. Las lluvias se registrarán por las tardes noches y ya se sentirá una baja de temperatura por las noches. La temporada de lluvias, hay que recordarlo, bajará hasta mitad del mes de septiembre, pero la temporada de huracanes y de ciclones continuará hasta el mes de noviembre, así es que prepárese todavía para mucha lluvia aquí en la República Mexicana. En la Ciudad de México existen 1,199 ambulantes, de acuerdo con la información de la Secretaría de Economía del Gobierno de México, correspondiente al primer trimestre de 2026. En tanto, en el país, el número de personas dedicadas al comercio en la vía pública asciende ya a 1,480,000 personas. De acuerdo con el informe de enero a marzo, el salario promedio de los vendedores en el país es de 4,930 pesos, monto estimado con trabajo de 31.6 horas a la semana. El Estado de México, después de la Ciudad de México, ocupa el segundo sitio con el mayor número de vendedores, con 195,000 personas. En tercer lugar se encuentra Puebla con 152, en tanto que la edad promedio registrada para las autoridades, pues ha sido de 45.5 años. Según el estudio, la fuerza laboral se distribuyó en 43% en hombres, con un salario promedio de 5,890 pesos, y 57% mujeres, con un sueldo de 4,200 pesos. El Servicio de Transportes Eléctricos de la Ciudad de México informó que las tres líneas del cablebús concluyeron con sus revisiones anuales, tras las cuales fueron ratificadas ya, pues, algunas de ellas, sobre todo por esta revisión que se dio a través de empresas internacionales. Durante las revisiones se verificaron la correcta operación de los sistemas y del cable mediante pruebas de cable de carga y frenado, así como pruebas eléctricas y revisiones físicas de los dispositivos que conforman las líneas. También se inspeccionaron motores, balancines, torres y pilonas para comprobar su correcto funcionamiento. La Ciudad de México propuso que durante las clases los estudiantes guarden sus celulares bajo llave para no utilizarlos. La jefa de gobierno capitalino, Clara Brugada, informó que su administración prepara su propio sondeo previo a la consulta del gobierno federal, que buscará definir reglas para el uso de teléfonos móviles en las escuelas y luego de abrir un debate más amplio sobre el uso excesivo de redes y plataformas entre menores de edad. La jefa de gobierno, Clara Brugada, comentó que la medida forma parte de propuestas que la administración capitalina quiere sumar al planteamiento de la federación, la cual evalúa si se prohíben los celulares en escuelas y la regulación de redes sociales. No se trata de prohibición, dijo la jefa de gobierno, sino una invitación colectiva a recuperar experiencias que ninguna pantalla puede sustituir, afirmó la jefa de gobierno de la Ciudad de México. Escuchemos a Clara Brugada.
3: La idea es que un celular pueda entrar en este lugar, pueda ser cerrado y le entregamos al niño, en este caso, si es en las escuelas, pues su llave. Al finalizar las clases, entonces podrá sacarlo nuevamente y llevárselo, por si tiene que comunicarse con su familia, ¿verdad? De que van en el camino, cualquier cosa. Ahí está el celular. Y así, por eso están diseñados con 30 espacios para los niños o el número que sea. O en este caso, como también se decía, pues se trata de una sola llave y aquí se colocan los celulares, ¿no? A ver, y entonces ya se colocan y cada uno sabe qué número le toca y los maestros pueden, ningún maestro tiene que hacerse cargo de un celular, sino que aquí se van depositando. Entonces son dos propuestas que se tienen para justamente el tema de que los niños durante las clases puedan tener resguardado su celular y terminándoseles, ellos mismos los pueden sacar o si se tiene esta opción se les entrega.
2: Además, la jefa de gobierno capitalina Clara Brugada celebró la apropiación del espacio público por jóvenes ante la nueva tendencia de farmear aura, así se llama, ya sabe usted, estas batallas de bailes que se han puesto muy de moda a nivel internacional y aquí en nuestro país pues no es la excepción. Consultada sobre esta nueva tendencia entre jóvenes que han congregado una gran cantidad de participantes en espacios capitalinos como el Monumento a la Revolución y el Parque España, la mandataria local celebró la convivencia pacífica. La Secretaría de Medio Ambiente informó que actualizará los medidores portátiles de calidad del aire en las estaciones que se instalan en las azoteas aquí en la Ciudad de México. Se van a renovar con tecnologías recientes. El personal de la calidad del aire explicó que estos dispositivos permitirán detectar puntos críticos de contaminación a nivel de calle respirada en forma directa por la población. Esto quiere decir que tendremos mejor tecnología para decretar las contingencias ambientales cuando sean necesarias. Se podrán mapear zonas de la Ciudad de México que las estaciones tradicionales del sistema de monitoreo atmosférico no pueden distinguir, pese a que es una de las redes de monitoreo de calidad del aire requeridas por la normatividad ambiental y es de las más robustas de América Latina. La Secretaría de Educación Pública informó que cuenta con más de 30,000 lugares en las universidades públicas en el país para aquellos estudiantes que no sean aceptados por la UNAM. La máxima casa de estudios dará a conocer el 29 y 30 de agosto los resultados de aquellos aspirantes que serán aceptados después de haber hecho el examen de control, este examen que se repitió del examen en línea debido a todas las trampas que encontró la Universidad Nacional Autónoma de México y un examen de control que se realizó, ya sabe, en las ciudades de León, de Tijuana, de Oaxaca y aquí en la Ciudad de México. La presidenta Claudia Sheinbaum informó que todos los estudiantes que quieran cursar una carrera en México tendrán un espacio seguro en su gobierno. Escuchemos a la presidenta.
4: Bueno, para todos aquellos que no son aceptados por la UNAM, les tenemos una buena noticia y es la siguiente. ¿Qué sigue? Hay 37,503 espacios adicionales en las universidades para todos aquellos que no entraron a la UNAM. ¿Qué tienen que hacer? Entrar a una plataforma. Como muchas universidades son autónomas, nosotros no podemos, desde la SEP, asignarlos a las distintas universidades, porque es la primera vez que hacemos esto. Pero si les decimos, ¿quieres estudiar administración? Estos son los lugares y te puedes dirigir a esta página electrónica. Entonces, a partir de mañana, Educación Superior 2026, en la SEP, todos aquellos que por alguna razón no entraron a la UNAM, que es en realidad porque no hay suficientes espacios, pueden entrar a la plataforma Educación Superior 2026. Si por alguna razón quedan estudiantes que todavía no tienen lugares, seguimos trabajando para que puedan entrar por lo menos a educación a distancia y que el próximo año puedan ser aceptados para que puedan tener por lo menos educación semipresencial, una parte a distancia y otra parte en el salón de clases. Y vamos a seguir construyendo más universidades y más preparatorias para que todo aquel joven que quiera estudiar tenga el derecho a estudiar.
2: El Servicio Nacional de Sanidad, Inocuidad y Calidad Agroalimentaria informó que México acumula 39,470 casos de gusano barrenador del ganado desde noviembre de 2024 y mantiene 1,937 casos activos. Durango es el estado que más casos registra y que en los últimos tiempos ha registrado 49 casos. En tanto, Zacatecas encabeza la lista nacional de casos vigentes con 182. Tras la reanudación de las exportaciones a Estados Unidos con un primer envío de 750 cabezas de ganado, la Secretaría de Agricultura y Desarrollo Rural informó que la expectativa es alcanzar de manera gradual 1.500 unidades por día. Columba López, secretaria de Agricultura del gobierno mexicano, afirmó que el gobierno mantendrá el sistema de trazabilidad desde el nacimiento hasta que se coloque el ganado en el país vecino, con el propósito de reforzar los controles sanitarios. Columba López, pues, indicó que se va a verificar la dispersión de moscas contra el gusano barrenador de ganado en Chihuahua y Sonora, así como los controles de seguridad en un perímetro de 200 kilómetros. La Secretaría de Agricultura y Desarrollo Rural indicó que brigadas sanitarias continuarán con los barridos y la revisión permanente de los centros ganaderos para detectar y contener posibles casos de la plaga. Y en información internacional, en esta segunda emisión de Informativo NTR, la Fiscalía de Carolina del Sur acusó que integrar una presunta red vinculada con los Zetas, Cártel del Noreste y el Cártel Jalisco Nueva Generación en la operación Last Stand, al señalar que durante años trasladó cientos de kilos de cocaína, metanfetamina y fentanilo desde México hasta la zona de Charleston, así informó el fiscal general estatal Alan Wilson. La investigación se concretó inicialmente en clubes nocturnos sin licencia de región en Low Country, señalados por las autoridades como centros de narcotráfico, prostitución, tráfico de armas y violación de pandillas. También en más información internacional, el secretario de Estado norteamericano Marco Rubio anunció que revocó formalmente la designación de Siria como un país patrocinador del terrorismo, lo que impedía las inversiones después de la caída de Bashar al-Assad en diciembre de 2024. Rubio escribió en sus redes sociales que esta medida abre nuevas posibilidades para la rehabilitación y el progreso económico de Siria, en una declaración que compartió con el secretario de Estado de Tesoro, Scott Bessent. Y precisamente el gobierno de los Estados Unidos advirtió que cada país dispone de un plazo concreto para poner fin a sus relaciones con Irán, o de lo contrario se enfrentará a medidas por parte del Departamento del Tesoro. El secretario del Tesoro estadounidense, Scott Bessent, informó de una nueva campaña de sanciones de Estados Unidos contra Irán, al tiempo que señaló que la administración del presidente Donald Trump aplicará una política de cero fugas para bloquear las fuentes de ingreso que, de acuerdo con la Unión Americana, financian el gobierno iraní y a la Guardia Revolucionaria Islámica. Este asunto no va a terminar nunca. Lamentablemente no habrá paz en esa zona y Estados Unidos se encargará de eso, porque no controla la zona por completo y además hay muchos intereses de todo el mundo en esa zona, que es la principal zona productora de petróleo. Es una pena, porque hay miles de personas que son las víctimas, asesinados, personas desplazadas, que en esa zona ya no pueden vivir. Así las reflexiones en esta segunda emisión de Informativo NTR.
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8: Y le agradezco muchísimo a Mónica Calles Miramontes, ella es abogada y consultora electoral, porque ahora, pues nuevamente, una institución electoral federal encarará una elección federal tan importante como la intermedia, incompleta. Tenemos una magistrada que terminó en octubre del año pasado, Janine Otalora, que pues no se ha podido renovar su lugar, y recientemente se conoció la renuncia de Mónica Soto, esta controvertida expresidenta del Tribunal Electoral. ¿Qué va a pasar con este sistema electoral? Mónica, la saludo primero con mucho gusto y le pregunto primero, ¿qué evaluación hace del papel de Mónica Soto en el frente del Tribunal Electoral? Yo todavía recuerdo cuando dice que los acordeones no se utilizaron porque el que le llegó a su mano era nuevecito, entonces no tenía ni siquiera una arruga. Entonces validó el Poder Judicial esta elección y pues pasaría a la historia de la cuestión electoral con este legado que deja sobre la reforma. Mónica, la saludo con muchísimo gusto.
9: ¿Qué tal, Alberto? Muchísimas gracias por la invitación. Gracias aquí comentando, como dices, nuevamente, dando de qué hablar la justicia electoral. Y sí, pues ayer fue muy sorpresiva la renuncia que puso sobre la mesa Mónica Soto. Y efectivamente, a ver, ¿cuál es el balance? Primero hay que recordar que ya 4 magistrados de los que están actualmente en la sala superior están en tiempo extra, porque en realidad ellos debieron haber culminado su periodo ya hace años, pero han sido parches constitucionales, reformas que han ido extendiendo el mandato de estos magistrados. Mónica Soto, al igual que Janine Otalora, formalmente ellos terminaban inicialmente el periodo para el que fueron designados el año pasado, en 2025. Así que este ya es tiempo extra de estas prórrogas que han tenido. ¿Cuál es el balance de la gestión de Mónica Soto? Creo que aquí se vio una reacción generalizada en medios de comunicación, en, vamos, comentaristas, especialistas, en redes sociales, y es muy claro el balance. Mónica Soto empañó totalmente su gestión porque siempre tuvo tendencia a favorecer al partido en el poder. Esto es indudable. Uno de los casos es precisamente el que nos comentas, la validez de la elección judicial, pero podemos retroceder y vamos a encontrar múltiples casos en donde Mónica Soto ha sido totalmente parcial en sus decisiones. Desde la elección 2024 vemos que ella es una de las personas que votaron la sobrerrepresentación en la Cámara de Diputados y con ello Morena alcanzó la mayoría calificada, una sentencia sumamente cuestionable. Ella también es quien votó y de hecho dio el voto de calidad en el caso de Carla Estrella, en el conocido caso de Dato Protegido. Y en la elección judicial, pues ella era presidenta del tribunal y fue quien encabezó precisamente también toda esta cuestión de ir validando todas estas atropellos que hemos visto actualmente, pues están validando las campañas anticipadas y sin fin de asuntos. El caso de Pío López Obrador es otro de los casos emblemáticos. Y así podemos contar una larga lista que tiene Mónica Soto. ¿Cuál es su gestión? Una gestión empañada totalmente, afinidad al oficialismo, decisiones totalmente parciales y desde luego lo que se percibe en la opinión pública, pues en principio es sorpresa, pero gusto de que una persona que ha estado empañando la institución de esta manera, pues ya no esté en el Tribunal Electoral.
8: Ahora, la salida de Mónica Soto también muestra que esa reforma al Poder Judicial pues estuvo muy mal hecha, con huecos importantísimos, porque tanto Mónica Soto como Janine Otálora no fueron electas en la pasada elección del Poder Judicial. Entonces no se les podría aplicar lo que dice la Constitución, que el segundo lugar de la elección en ese momento ocupa el lugar si es que el titular se retira. En este caso estamos enfrentando o vamos a enfrentar a la elección nuevamente con un tribunal incompleto. Pareciera que al régimen de Morena, Mónica, le conviene que las instituciones no estén completas para evitar mucho debate y sobre todo pues para poder jalar a sus integrantes del lado de la Cuarta Transformación, Mónica.
9: Así es, Alberto, y lo dices de manera muy precisa. Este es un problema que se está generando precisamente por una mala reforma, la reforma judicial y los huecos que nos dejó. ¿Qué sucede? Que no hay una previsión legal realmente sobre cómo se van a suplir estas vacantes como la de Janine Otálora, la de Mónica Soto, que son personas que no llegaron por elección popular, sino por el sistema de designación anterior. Es decir, eran designadas directamente por el Senado de la República con una mayoría calificada. Así que el hecho de que ahora estemos pensando, y sí hay varias alternativas que podemos ver y podemos platicar de ellas, pero el hecho de que ahora estemos divagando sobre qué se va a hacer y cómo se va a interpretar la Constitución y la ley es a consecuencia de una mala reforma y la reforma judicial que tenemos aquí enfrente. Ahora, en esta otra, esa cuestión que comentabas sobre los tribunales incompletos. Desde luego, este ha sido un sello de la Casa de Morena, dejar las instituciones incompletas. Y yo recuerdo que desde el 2022, 2023, yo ya apuntaba este tema porque en realidad no nada más fue la Sala Superior que quedó incompleta. En el proceso electoral 2024, tuvimos todos los tribunales del país, de los estados, las salas regionales del Tribunal Electoral y la Sala Superior funcionando de manera incompleta. ¿Por qué pasó esto? Porque de esta forma se debilitaba la integración, había menos pluralidad y con una, dos o tres voluntades era posible cooptar totalmente el órgano. Y es por eso que Morena dejó todos los tribunales del país incompletos durante, pues, 4 años, del 2020 hasta el 2024, que tuvo la mayoría calificada, empezó con estas designaciones. Ahora, ¿qué es lo que sigue? Pues tenemos aquí varias alternativas. En principio, sí podría interpretarse que la persona más votada, la siguiente persona más votada, pudieran asumir este cargo. Esto lo establece el artículo 98, pero como bien lo apuntabas, lo establece específicamente para aquellos cargos de elección popular y se supondría que en este momento pues tenemos dos, solamente dos vacantes que se renovaron en el proceso de la elección judicial y ahí hay listas de las personas más votadas. Bueno, una alternativa es que se interprete, vamos, aquí puede intervenir la Suprema Corte, puede intervenir el Senado de la República. Y esa interpretación podría hacer que llegaran las siguientes personas más votadas. También este artículo 98 establece que será del mismo género. Esto supondría que tiene que ser una mujer. En este caso, ¿quiénes asumirían el cargo? Rocío Concepción, ella está adscrita a la ponencia del magistrado Felipe de la Mata, y Gabriela del Valle. Ella fue magistrada de la Sala Regional Guadalajara. Ellas podrían asumir el cargo si se interpreta de esta manera y se respeta la paridad y se respeta por lo menos en esa parte la disposición constitucional. Y la otra es que dejen efectivamente nuevamente vacante estos espacios. Pero te quiero comentar que aquí no estamos en el mismo escenario que en el 2023 cuando suceden estas vacantes en la Sala Superior que también se quedó con 5 espacios de 7 magistraturas que la deben conformar. Y aquí esto es importante. En ese momento se conformó un bloque de 3 magistraturas absolutamente afines al oficialismo. De manera inquebrantable, su voluntad era sesión tras sesión resolver todo lo que le favoreciera a Morena y a sus aliados. Y así se conformó el bloque de Felipe de la Mata, Felipe Fuentes y Mónica Soto. Con este bloque, Moreno no tenía ninguna prisa de nombrar absolutamente a nadie porque le era 100% funcional la sala superior de esta manera. Recordemos que la sala superior es nada menos que la última instancia, quien toma la última palabra en todo lo concerniente a los procesos electorales, tanto locales como federales. Ahora, ¿qué pasa en este momento? En este momento ya no tenemos esa conformación ni ese bloque. De hecho, se especula que Mónica Soto en parte pudo haber salido porque ya había una gran ruptura de este bloque. Felipe de la Mata, Felipe Fuentes y Mónica Soto. Y este bloque, del otro lado, tenemos ahora a los magistrados, pues, que llegaron, recordamos, del acordeón, que es Claudia Valles y el presidente Gilberto Batis. Ha habido un gran, polémicas, ha habido confrontaciones, hay un interés por controlar las áreas de la institución, direcciones, la escuela judicial, espacios importantes del tribunal, y esto ha generado tensiones al interior de la sala superior. Esto significa que actualmente también se perciben dos bloques dentro de esta integración. Y en medio de todo esto está Reyes Rodríguez Mondragón, que al final de cuentas se ha mantenido como la persona que está aislada totalmente de estos bloques. Entonces, ¿qué es lo que sucede? Pues estamos prácticamente dos contra dos con la salida de Mónica Soto. Y hay un magistrado que no es afín al partido en el poder, que, vamos, sus decisiones no han sido parciales, favoreciendo. Entonces, este es el magistrado que podría ser el tercero en uno de estos bloques. ¿Qué es lo que veo? Que no es el mismo escenario. Aquí Morena no tiene garantizado, pues, un control absoluto del tribunal, porque ya entran los propios intereses que ha habido entre estos magistrados por controlar el tribunal, por las pugnas internas que hay, y entonces sí puede desembocar en la necesidad del nombramiento de las magistraturas vacantes. Aquí realmente se ha ido con una interpretación muy laxa y muy cuestionable el funcionamiento incompleto de la sala superior en el proceso pasado y podría suceder en este, a partir de que basta con cuatro personas para que se haga quórum, para que se integre quórum y puedan sesionar válidamente. Esto ha llevado, pues, a que los magistrados puedan sesionar de esta manera y se deje la integración incompleta. Sin embargo, esta interpretación que les favoreció para dar para dejar incompleto el tribunal, pues hoy no estamos en el mismo escenario. Hoy hay intereses, hay pugnas internas, hay pleitos internos, hay dos bloques que ameritan seguramente para el morenismo, la necesidad de hacer los nombramientos faltantes. Así que yo sí veo que aquí se movieron las fichas. Todo esto fue sorpresivo porque nosotros habíamos visto a una sala superior que sí o sí votaba de manera idéntica. Sin embargo, esto sí viene a moverlas el tablero y a reacomodar, pues, precisamente todas estas cuestiones de interés interno que han tenido. Y creo que esto sí puede desembocar en una designación de las magistraturas faltantes.
8: Por último, Mónica Calles Miramontes, abogada y consultora electoral, ¿es legal? O sea, ya nos has comentado que la ley contempla cuatro integrantes para que haya quórum, pero ¿realmente es válido desde el punto de vista democrático que las instituciones lleguen, pues, incompletas a procesos electorales? Lo tuvimos en la presidencial, lo vamos a tener en esto, que se va a renovar la mitad del poder público en todo el país. ¿Es realmente, vamos a decirlo así, como moralmente democrático que lleguen las instituciones, o como ciudadanos también tendríamos que estar analizando cómo se manejan nuestras instituciones del Estado mexicano?
9: No es ni moral ni constitucional. En realidad, la Constitución es muy clara en cómo se tienen que integrar las autoridades electorales. Y en el caso, vamos a poner un ejemplo, de los tribunales electorales locales que te comentaba, que permanecieron hasta 4 años algunos integrados de manera incompleta, pues teníamos disposiciones que se estaban violando de la Constitución abiertamente. Por ejemplo, había tribunales que estaban funcionando con pares, es decir, la Constitución es muy clara en que tiene que ser una conformación impar para evitar, pues obviamente, los empates y la necesidad de algún voto de calidad. Bueno, pues hubo tribunales que estuvieron en integraciones pares, perdón, en integraciones pares durante muchos años y esto era una violación directa a la Constitución. Además de que se violan las bases que establecen cuántas personas tienen que integrarse, ¿no? Hay un diseño constitucional que es muy claro y que precisamente trata de evitar, pues, que el poder se la dé hacia un lado, que haya pluralidad, que no haya empates, y todo esto se violenta a partir de las autoridades electorales incompletas. En el caso, obviamente, del Tribunal Electoral, de las salas, tanto regionales como de la Sala Superior, lo que ocasionó es que una integración de 7 en el proceso pasado quedó en 5 y con 3 voluntades. Aquí tenían garantizado, pues, todos los votos necesarios para sus intereses. Y entonces ya no teníamos una autoridad imparcial. Y esto es lo más grave. No solo es moralmente y constitucionalmente democrático. En términos de democracia, para que podamos nosotros hablar de una verdadera democracia, tenemos que estar hablando de que existen autoridades independientes. ¿Y qué es lo que sucedió al tener autoridades incompletas, pues que se mermaron las garantías de independencia judicial, de imparcialidad, de objetividad, y entonces no tuvimos en los procesos electorales autoridades de calidad, autoridades confiables y autoridades imparciales. Y esto es lo que se vislumbra para el siguiente proceso electoral, lo cual es bastante grave.
8: Pues muchas gracias, Mónica Calles Miramontes, abogada y consultora electoral. Muchísimas gracias y seguramente la vamos a estar molestando porque esto apenas comienza, apenas comenzará el proceso electoral y será muy importante escuchar voces tan prestigiosas como la de usted. Muchísimas gracias por haber estado con nosotros.
9: Al contrario, Alberto, muchísimas gracias por la invitación. Gracias.
8: Gracias. Vamos a un corte y regresamos con más.
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8: Le agradezco muchísimo a Fernando Escobar Ayala, él es investigador y vocero de Causa en Común. Y es que hemos visto ya en los gobiernos de la Cuarta Transformación que se nos presenta el informe de seguridad como si fuera un acto de propaganda realmente, cuando es lo que más nos interesa a nosotros los mexicanos, la seguridad en el país. Se informa de una reducción de homicidios que quizá es real, si hay que pues, reconocer que hay un cambio en la estrategia, que sí se ha tenido mayor presencia de seguridad en el país, pero realmente los números que presenta el gobierno mexicano son reales o son parte de esa propaganda de las autoridades. Y es que hoy Causa en Común nos dice que los números no coinciden. Hay algunas trampitas que podríamos decir en el Secretariado Ejecutivo del Sistema Nacional de Seguridad Pública para poner algunos homicidios como si fueran atentados contra la vida y presentar otros números. Fernando, te saludo con muchísimo gusto. ¿Y qué han encontrado en Causa en Común para, pues, decir que las cosas, a lo mejor los números no son tan reales? Te saludo con muchísimo gusto.
15: Gracias, Alberto. Lo dices bien. Creo que lo que hemos defendido desde hace ya muchos años en Causa en Común es la necesidad de complejizar y sobre todo de mirar con un ojo más crítico los anuncios que se hacen desde las conferencias de prensa en torno a los supuestos avances o resultados de la estrategia de seguridad, que normalmente se condensan en la presentación de las estadísticas sobre homicidios dolosos. Mismas estadísticas que, bueno, si se observan con un ojo mucho más crítico, podemos detectar una serie de inconsistencias, una serie de anomalías que, en Causa en Común, conforme a la metodología que hemos desarrollado para un informe que la ciencia publicó, le llamamos alertas por variaciones atípicas, es decir, reducciones abruptas, por ejemplo, en los homicidios que se reportan en las entidades, y comportamientos, digamos, anómalos en las categorías paralelas a los homicidios dolosos, es decir, los culposos, los otros delitos contra la vida, y se sumaría también otra categoría, que es la de personas desaparecidas, una categoría súper importante en un contexto en el cual, pues, las desapariciones, si bien no estamos diciendo que corresponden por completo a homicidios dolosos, sí forman también parte de este ecosistema de violencias que cada vez guarda un mayor peso en algunas entidades del país.
8: El gobierno mexicano, la presidenta Claudia Sheinbaum, ha dicho que se ha reducido desde el inicio de su administración, ya estamos a punto de tener 2 años de gobierno, en más del 50%. ¿Esto es real? ¿Realmente se ha reducido? Hay que recordar que para que se declaren homicidios tiene que haber un acta de la Fiscalía Estatal, ¿no? Entonces, con estos números, con estos datos oficiales, ¿ustedes sí ven una disminución de a la mitad los homicidios dolosos en México?
15: Lo que planteas es un dato importante y que constituye también una de nuestras alertas, por lo que tiene que ver con, tú lo decías al principio, este uso propagandístico, digamos, estos usos dentro de prácticas de comunicación de las estadísticas sobre incidencia delictiva. El dato que se presenta en las conferencias de prensa, que es el que, digamos, ocupa generalmente los titulares, y creo que se lanza precisamente con esa intención, que es este del 50%, es en sí mismo tramposo, porque, para simplificarlo mucho, para obtener ese porcentaje, el gobierno federal se puede decir que compara peras con manzanas, ¿no? Lo hemos señalado en otros espacios, un poco explicado cómo que comparar meses diferentes o periodos de tiempos no equivalentes, pues desde luego contribuye a una distorsión del porcentaje de reducción. Que, a ver, lo enlazo también con algo que decías. Atendiendo simplemente a las estadísticas, es cierto que hay una ya reducción estadística en el número de víctimas de homicidios dolosos, que lo que pasa es que cuando se compara de estas formas, digamos, de tramposas o engañosas, se incrementa a más de la mitad, cosa que, pues bueno, insisto, se sigue viendo incluso de manera más crítica y a la luz de las variaciones anómalas a nivel estatal o en contraste con las otras categorías adyacentes a los homicidios dolosos, pues bueno, se pintan escenarios un poco más complejos, que creo que no debería simplemente de concluirse, como hace la presidenta, y con estas declaraciones para los titulares, como ya si México estuviera en senda de la pacificación. Me parece que no es así todavía.
8: Y a eso voy, Fernando, porque mira, vamos a conceder que efectivamente pues haya un menor número de homicidios. Eso es lo que todos los mexicanos deseamos, no creo que haya alguien en contra de eso. Pero lo que vemos es que la violencia no cede. A lo mejor se reduce a la mitad los homicidios, pero los homicidios que se están registrando son de una extrema violencia. Ustedes recientemente también en Causa en Común presentaron esta galería de hechos atroces en materia de seguridad y seguimos padeciendo en México la misma violencia o quizá más alta. Hemos visto narcobloqueos, hemos visto masacres. No estamos hablando de cientos de personas en una muerte, sino con el número superior a 3-4 personas ya pudiera ser masacre, y sobre todo el lugar en el que se hacen estos asesinatos, que son lugares públicos. Y esto también nos llama a la percepción de que en México no están cambiando las cosas en materia de seguridad.
15: Claro, y al final del día, mira, es difícil determinar si estos hechos de violencia extrema, por llamarlos así, están subiendo o están bajando, porque la realidad es que, se podría decir, aluden a una dimensión cualitativa de la violencia en México que desde luego no se registra simplemente con las estadísticas oficiales. Yo te puedo decir, simplemente conforme a uno se remite a la revisión de estos trabajos, el de atrocidades que elabora Causa en Común, podemos simplemente concluir que la persistencia de la violencia extrema es una continuidad, es decir, no ha habido una diferencia como tal, que al día se promedie, por ejemplo, dos asesinatos de mujeres con crueldad extrema, o al día el hallazgo de una fosa clandestina, o que cada día tengamos noticia de por lo menos uno o dos hallazgos de cadáveres o de asesinatos con tortura, pues bueno, es una prueba de que más que simplemente atenernos a la disminución estadística que se presenta conforme a los datos de las fiscalías, hay otra vez, que mirar con un ojo más crítico y más profundo una realidad, una cartografía de la violencia que se ha ampliado a lo largo de los últimos años, ¿no? Hacia expresiones más cotidianas de horror.
8: Fernando, revisando el informe de del Secretariado Ejecutivo del Sistema Nacional de Seguridad Pública, nos está saltando, nos está llamando la atención un rubro que se llama otros delitos contra la vida. Pensando en generalidades, cualquier delito contra la vida, pues es acabarla, ¿no? Es un asesinato, aunque pudiera haber también se atenta con drogas, se atenta hasta con cuestiones laborales de estrés, ¿no? O sea, es un asunto muy, muy, verdaderamente muy amplio. Pero pareciera que ahí personas que pierden la vida, quizá de manera violenta, los ponen en este rubro y no los califican todavía como homicidios. ¿Cómo está operando este rubro de otros delitos contra la vida? Porque quizá si sumamos los que tienen ahí con el número de homicidios registrados por las fiscalías, pues a lo mejor ya no le salen las cuentas al gobierno federal, ¿no?
15: Fíjate que es un tema súper importante y que hemos venido insistiendo aquí en Causa en Común desde hace mucho tiempo y que mira, yo considero que el empuje que se le ha dado a el cuestionamiento en torno a la existencia misma de este cajón, llamémosle, de esta categoría de otros delitos contra la vida, sí ha servido para impulsar cambios e incluso en la misma metodología con la que perdón, se lleva registro de la incidencia delictiva y de los homicidios de los en particular. Mira, esta categoría de otros hasta 2025 siempre fue, digamos, un tema de preocupación para quien nos dedicamos a analizar estos temas, porque la ambigüedad de la definición, pues, fortalecía mucho la hipótesis de que el cajón, que en principio tendría que ser residual, es decir, que tú es válido que se puedan, perdón, que tenga que existir una categoría de otros, considerando que hay 32 códigos penales, ¿no? Con diferentes definiciones, con diferentes tipos penales en el país. La intención de la metodología es homologar criterios para poder de alguna manera salir con un balance consolidado a nivel nacional. En esta diversidad, desde luego que tiene que haber una categoría de otros, pero cuando esta categoría de otros registra a tantas víctimas, incluso por encima de las víctimas de homicidio doloso o variaciones anómalas tan elevadas, pues desde luego que representa un problema. Ahora, desde 2026, el secretario ejecutivo reforzó o modificó esta metodología a fin de comenzar a abrir esta categoría, es decir, que co pudiéramos comenzar a saber a ciencia cierta qué delitos hay dentro de ese cajón de otros. Por leértela, hoy en día lo que tendría que registrarse dentro de otros es, por ejemplo, delitos como inducción a ayuda al suicidio, omisión o auxilio de cuidado, que de acuerdo a lo que nos han explicado autoridades, ese es el delito que explica el grueso del volumen de la categoría de otros, pero que pues otra vez, en sí mismo, mientras existan y mientras persistan estas anomalías y sobre todo, mientras no existan mecanismos que garanticen transparencia y publicidad en la revisión de estos datos, es decir, que podamos sentarnos a revisar con el gobierno y dar seguimiento a cómo las fiscalías están usando esta categoría, pues creo que la incógnita siempre va a tener algo de razón, ¿no?
8: Por último, Fernando, ya estamos viendo que el gobierno de la presidenta Claudia Sheinbaum está queriendo hacer una diferencia con el gobierno anterior y bueno, con los gobiernos de oposición, que pues obviamente siempre han sido su comparación. Pero la presidenta dijo, hemos avanzado respecto al gobierno anterior, como nos dejaron el gobierno, y a mí me parece significativo. ¿Realmente estamos mejor que en el gobierno de López Obrador? ¿Realmente podemos pensar que tenemos, aunque sea un poquito de mayor seguridad? ¿Ustedes lo están pensando así?
15: Creo yo que hay un mayor profesionalismo en quienes hoy en día participan y directamente toman decisiones en la estrategia de seguridad, particularmente en la Secretaría de Seguridad Pública. Me parece que los liderazgos y el equipo que se ha conformado sí ha sabido darle un énfasis, un enfoque, un empuje diferente a las cosas que se han venido haciendo. No sé a ciencia cierta qué de diferente se está haciendo con respecto a los gobiernos anteriores, pero simplemente, digamos, ese acento en la profesionalidad ya es muy significativo. Ahora, sí sigo creyendo yo que hay todavía muchísimas áreas de oportunidad y múltiples cosas que se siguen sin hacer. En específico, mira, y siguiendo con el tema de la incidencia delictiva, la producción de estas

0: forma de garantizar que esas víctimas estén realmente teniendo un acceso debido a la justicia.
1: Muy bien, Fernando. Entonces, pues bueno, lamentablemente lo que sí es un hecho es que México sigue siendo todavía un país muy inseguro y violento. Eso lamentablemente no lo podemos quitar de la noche a la mañana, ni mucho menos por decreto, ¿no?
0: Por completo, seguimos estando muy por encima de los niveles de violencia homicida que, por ejemplo, se registraban en 2015. Es decir, sí ha habido, al parecer, conforme a las estadísticas, una ya disminución o estamos entrando, se podría decir, en un periodo de declive estadístico, al menos de las víctimas de homicidio doloso. Pero, si insisto, si revisamos esta estadística en comparación, sumándole la evolución de otras categorías, en particular yo te diría las desapariciones, pues bueno, creo que nos quedamos con más preguntas que con tranquilidad todavía, ¿no?
1: Pues Fernando Escobar Ayala, investigador y vocero de Causa en Común, te agradecemos muchísimo que haya estado con nosotros y yo lo invito a que siga la página de internet de Causa en Común, tiene mucha información. Si a usted le interesa saber cómo va México realmente, pues ahí está todos los estudios muy serios que siempre realiza todo el equipo de Causa en Común. Muchísimas gracias, Fernando.
0: Muchas gracias a ti, Alberto.
1: Gracias, vamos a un corte y regresamos con más.
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1: Y ahora vamos con Óscar Orozco y todos los deportes. Adelante, Óscar, te escuchamos. Muy buenas noches.
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12: Bloque de pasión para Alberto García Sarubi del martes 25 de agosto de 2026. Arrancamos. Buenas noches, Beto. ¿Cómo estás? Un gusto saludarte a ti y a todo el auditorio de Informativo NTR. Vamos con la información deportiva más importante de este martes. Martes de Leagues Cup. Así es, ya se reanudó la actividad de este torneo que enfrenta a los clubes de la Liga MX y de la MLS de Estados Unidos con los cuartos de final. Partidos únicos, partidos a matar o morir. Así que de vida o muerte y los clubes mexicanos buscando obviamente pues que la Liga MX no pierda ese prestigio que se ha ganado sobre todo en los torneos de la CONCACAF, en la CONCACHAMPIONS. Y bueno, en este torneo que hace 3 años regresó después de una ausencia por la pandemia y por algunas situaciones de ahí de organización, regresó y ha sufrido modificaciones. Y ya ahora pues se van a enfrentar en esta instancia de cuartos de final por reglamento equipos de la MLS contra la Liga MX. Así está estipulado. A partir de las semifinales ya podrían enfrentarse entre ambas ligas, ¿no? O equipos de ambas ligas. Así que hoy pues se espera que el equipo de Rayados de Monterrey pues tenga un buen inicio, y también el equipo de la Fiera, el equipo de León, que ha sido una gran

0: grata sorpresa en este torneo, en la clasificación, al ser el mejor equipo, paso perfecto del equipo de León, 3 partidos, 3 victorias. Y bueno, Monterrey, que avanzó gracias a que el Chicago Fire, precisamente su rival de este día, eliminó a Cruz Azul. De hecho, Monterrey está enfrentando en estos momentos a Chicago Fire, buscando el equipo de Matías Almeida, pues avanzar a las semifinales, lo cual en su primer torneo al frente de Rayados sería algo importante. Monterrey, con una plantilla valiosa, una plantilla con elementos de calidad, pues espera dominar allá en Chicago al cuadro de la Ciudad de los Vientos, que tiene a Robert Lewandowski como principal estandarte. Así que en estos momentos Monterrey buscando el pase a la semifinal en la Leagues Cup ante Chicago Fire. Más tarde, en una media hora aproximadamente, el equipo de la Fiera, así él, se está enfrentando al Real Salt Lake de Utah, pero este duelo se va a llevar a cabo en Denver, en una sede neutral. Así es, León, al tener más puntos que Real Salt Lake, pues funge como local administrativo, aunque bueno, tuvo que realizar el viaje, en fin, pero se va a enfrentar a Real Salt Lake, a este cuadro de Utah, el León buscando pues mantenerse ahí en estos sitios de privilegio, y ante este equipo de Utah. Así que León contra Real Salt Lake en unos minutos más allá en Denver. Por su parte, Toluca ya viajó a tierras estadounidenses para enfrentar también su duelo de semifinales del día de mañana. 6:30 p.m. será este compromiso en New Jersey, en Nueva York, también una sede neutral. No va a ser en Austin, en Texas, sino en New Jersey, allá en el estadio Harrison, donde juega el Nueva York FC en la Red Bull Arena. Así que bueno, pues Toluca buscando también destacar en esta competencia, y también ya viajó a tierras estadounidenses el equipo de el América, que se va a enfrentar también en Carson, en California, en una sede neutral, al Columbus Crew el día de mañana a las 8:45, en un duelo en el que las Águilas buscarán pues despuntar. Los líderes del torneo esperan pues en esta condición. Será un partido duro para Columbus Crew, duro, pero bueno, América, que está obligado a ganar todo, enfrentará este compromiso. Así que bueno, ¿qué pasará si empatan en el duelo en el tiempo regular? ¿Cómo se decidirá el pase a semifinales? Pues solamente habrá una instancia. Recordar que los mexicanos no han llegado a semifinales. Bueno, por ahí alguna ocasión no han podido llegar a semifinales. Los mexicanos han quedado eliminados. Ahora tienen 4 oportunidades de lograrlo. ¿Y cómo avanzará? A partir de los cuartos de final, el criterio de desempate, si se presenta la igualdad entre los equipos tras el tiempo reglamentario, pues se irán directamente a los penales. Ya no hay de otra. Serán directamente a los penales y el ganador, desde los 11 pasos, avanzará a las semifinales. Así que no hay mucho tema al respecto. Penales directos, y el que avanza, pues será, el que gane, será a las semifinales. Los mexicanos, pues, con la advertencia, con la obligación de ganar y de poner en alto el prestigio del fútbol mexicano. Hoy inicia esta aventura en la Leagues Cup, en los cuartos de final. Bien, una noticia que está por ahí permeando el medio. Así es, César "El Chino" Huerta, ex jugador del Anderlecht, así es, regresa a los Pumas de la UNAM. Así es, por ahí los medios han manejado esta posibilidad tras su breve paso por el Anderlecht de Bélgica, en donde militó poco más de año y medio con muy poca fortuna por el balompié belga. Imagínense si no destacó en el fútbol belga, pues ya no se le pide más. Otro jugador más que regresa con la palabra fracaso en la espalda, hay que reconocerlo. No esperaba seguramente que su estadía fuera tan corta, tan efímera. También preso de las lesiones, pues César Huerta se fue, si recordamos, pues casi de manera abrupta, ¿no? Por ahí Pumas lo cede. Fue una sorpresa, sobre todo en fútbol, pues si se critica a la Hormiga González, que se fue al fútbol griego, pues el fútbol belga todavía está por debajo, un escalón abajo del fútbol griego, el fútbol belga. Y ahí se fue al Anderlecht, y bueno, pues ahí está el atacante de 25 años, 38 partidos oficiales en todas las competencias con el Anderlecht, dejó un saldo de solamente 5 goles y 3 asistencias, así como un total de 2.162 minutos en el terreno de juego. Pues pobre, la verdad, la actuación de César el Chino Huerta. La continuidad de César Huerta en el fútbol europeo se vio afectada por una pubalgia que lo mantuvo alejado de las canchas durante varios meses, lo que le restó regularidad a su participación en el esquema del club belga antes de su llamado a la selección mexicana para el Mundial 2022 y su posterior retorno al fútbol mexicano. Así pues, los Pumas pues seguramente estarán contentos de que un presuntamente rehecho en Ciudad Universitaria regresa, pero eso hay que reconocerlo. Regresa por la puerta de atrás. Así es, con la palabra fracaso en la espalda, y está de vuelta para jugar con los Pumas, con el equipo que lo llevó al fútbol extranjero, en donde no pudo destacar, ¿no? Casos similares de Chino Huerta, como el de JJ Macías, que también regresó con más pena que gloria, también, por cierto, a los Pumas. Y bueno, pues ahí este paso fugaz por el fútbol de Europa que pues regresan, insisto, con más pena que gloria. Pumas agradecido por tener un jugador de sus características, ya que a raíz de la lesión de Córdoba, que fue operado de manera exitosa y que se perderá por lo menos 8 o 9 meses, pues bienvenido sea lo de César el Chino Huerta, ¿no? Bien, pues ahí está esta información de la Liga MX. Por otra parte, el ciclista mexicano Isaac del Toro, después de su triunfo en la Vuelta de Alemania, se convirtió en el cuarto mejor ciclista del mundo, según el ranking de la UCI. Así es, y bueno, el mexicano continúa consolidando su lugar entre los mejores ciclistas del planeta, y bueno, pues escaló así como si fuera una montaña al cuarto puesto del ranking de la Unión Ciclista Internacional, después de conquistar la Vuelta de Alemania el fin de semana anterior, y su nombre vuelve a ponerse entre los protagonistas del ciclismo internacional. Pues enhorabuena para Isaac del Toro. En la Liga Mexicana de Béisbol ya está todo listo para la final de la zona norte entre Toros de Tijuana y Sultanes de Monterrey, y en la zona sur, precisamente donde están los actuales campeones del béisbol en México, de la Liga de Verano, los Diablos Rojos del México. Y así extendieron la serie ante los Pericos de Puebla, los Diablos Rojos del México, hasta el sexto juego, que se va a disputar mañana en el estadio Alfredo Harp Elú, en la capital de la República. Así van ganando 3-0 ya los Pericos en la serie, y han respondido los Diablos con 2 victorias de visitante, y así buscarán el empatar la serie el día de mañana en el Alfredo Harp Elú. Veremos si se le da a los Diablos Rojos del México seguir con vida en esta Liga Mexicana de Béisbol, en la Liga de Verano, en los playoffs, y disputar la final de la zona sur para después entrar o llegar a la Serie del Rey por el título de verano del béisbol en México. Así las cosas, los Diablos siguen con vida. Así es, estos Diablos que no quieren morir, y los Pericos que buscan ya cerrar la serie. Veremos si mañana se empata o los Pericos festejan el pase a la final, destronando a los Diablos Rojos del México. Bien, hasta aquí la información deportiva más importante de este martes. Le deseo a la gente que tenga una excelente noche. Regreso a los micrófonos a cabina.
1: Y ya nos vamos, a nombre de todas y todos los que hacemos posible esta segunda emisión de Informativo NTR. Le agradecemos muchísimo su compañía ya esta noche de martes 25 de agosto. Yo lo invito a que al filo de las 10 de la noche pueda ver el noticiero de El Financiero Televisión con Ortega a las 10, o lo pueda escuchar en esta cadena nacional de radio, Radio Cañón, a partir de las 22 horas. Y el día de mañana nos acompaña todo el equipo de Guillermo Ortega Ruiz en la primera emisión de Informativo NTR en punto de las 7 de la mañana. Yo lo dejo en compañía de don Miguel Reyes Razo y sus Crónicas 760. Muchísimas gracias por su compañía y que pase muy buena noche. Tápese, porque está haciendo frío. Muchísimas gracias y nos escuchamos el día de mañana.
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0: Crónicas 760. Señoras y señores, muy buenas noches. Sean todos ustedes muy bienvenidos a Crónicas 760 a través de ABC Radio Cañón. Son exactamente las 8 de la noche, a las 20 horas de este día 25 de agosto de 2026. Día 25 del mes de agosto. Agosto. No sabía, había una cosa de agosto al costo, ¿verdad? Como comercial. Agosto al costo. Hubo uno que era de julio y que me invitó a mí a producir. Me invitó a estimularlo. Un gran publicista, don Augusto Elías. Augusto Elías Publicidad. ¿Sabe quién era su joya, su refulgente gema en la publicidad de don Augusto Elías? ¿Quién llevó al mundo de la publicidad? ¿A quién don Augusto Elías llevó al mundo de la publicidad para que ganara mucho dinero y para que se hiciera más famoso, pero sobre todo para que ganara mucho dinero? A Salvador Novo, al cronista de la ciudad. Don Augusto Elías tenía una agencia de publicidad poderosísima y jaló a Salvador Novo, que tenía un ingenio y tenía un talento y tenía una cultura y tenía... Pero la publicidad, la atracción, cómo vender, cómo ofrecer, cómo poner al alcance, a la admiración, a la ambición, al deseo, al ansia. ¿Quién no quería? ¡Ay, cómprame eso! ¡Ay, cómo quisiera tener eso! ¿No? Un mueble, una prenda de ropa, unos zapatos. Había un comercial que salía en las páginas del Esto, del periódico, no lo que soy, cuando era un periódico rotograbado de deportes, que era propiedad de José García Balseca, el coronel. Tenía una oreja, en los términos de las primeras planas, la de 8, la de, que es la principal, la axila, que se pone arriba, que se pone abajo, como si fueran brazos humanos, abajo del brazo, una axila, y ahí se ponía un anuncio de unos zapatos Walker, W-A-L-K-E-R, Walker, y el comercial era de una contundencia, porque dejaba... Nos exhibía, nos mostraba, nos ponía delante de nosotros a un señor sentado frente a unas vías de tren, las vías del ferrocarril que se alejaba. Él estaba sentado y parte de sus piernas estaban entre los rieles internos y externos. Es decir, el tren lo había machucado, atropellado, lo había seccionado. Le había quitado las piernas a la altura de las ingles, a la altura de las rodillas, y lo había dejado en tres partes. Desde la esta que estaba más cercana al lector, que observaba a este fracturado, roto, las partes que había dejado el tren, que se alejaba. Bueno, y en la parte externa, el resto de sus piernas. Y exclamaba el individuo: ¡Oh! Lo que siento es que ya no podré usar más mi Walker. Lo que más siento es que ya no podré usar más mis Walker. W-A-L-K-E-R. Walker. Sus zapatos, marca Walker. Y entonces era tan impactante, ¿no? Bueno, vamos al periódico Excelsior, en esos tiempos también, Vito Fan, en la parte de una esquina superior derecha, en un espacio privilegiado, un señor que aventaba las muletas y decía: contra ácido úrico, Vito Fan, ¡pam! Y él lanzaba las muletas, porque ya no tenía las molestias del ácido úrico que hace la gota, que hace que le hincha o que le deforma las articulaciones. El ácido úrico es muy dañino. Le estoy hablando de ese 60 o 70 años, ¿no? U 80, si quiere. Entonces, la publicidad. Y grandes personas han hallado en la publicidad un filón, una rica beta, una vía para ser ricos, famosos, célebres, y hasta el día de hoy. Y entonces, tiene usted, por ejemplo, este famoso Soy Totalmente Palacio, ¿no? Un comercial formidable. Llega al corazón de todos, quien no quiere vestirse a la, de punta en blanco, ¿no? Quien no quiere lucir a la última moda, quien no quiere verse. Quien no. Y por eso la persona que ideó Soy Totalmente Palacio, pues ha ganado y gana mucho dinero. Muchísimo, justificado, claro, fruto de su talento, fruto de su ingenio, porque no se da de golpe y porrazo como una, no es de suerte, no es un águila o sol, como decíamos, vamos a echar un volado, no, así lanzar una moneda, creo que hay monedas de 20, serían las de 10 pesos de ahora, como, de veras, con una moneda de 20 centavos, el día 2 de octubre de 1968, salí de la Plaza de las Tres Culturas para avisar a mi jefe de información, don Mario Santos Coy, lo que acababa de decidir los muchachos del Consejo Nacional de Huelga desde el tercer piso del edificio Chihuahua de la unidad habitacional Tlatelolco, ante miles de muchachos, de personas, de toda calidad y de toda índole, pero esencialmente estudiantes. A los que dijeron, muchachos, compañeros, habíamos planeado encabezar a esta hora y desde aquí una marcha que nos llevara hasta Santo Tomás, es decir, salir de Tlatelolco al Politécnico Nacional, ese que fundó ahí en Santo Tomás el presidente Lázaro Cárdenas del Río. Teníamos planeado salir de aquí de Tlatelolco en manifestación a exigir la salida del ejército mexicano que ocupa instalaciones del Instituto Politécnico Nacional. Ahí está la tropa, ahí están los soldados, y vamos a ir a demandar que se salgan. Eso habíamos planeado, muchachos, compañeros. Pero ya sabemos, decían desde el tercer piso del edificio Chihuahua el 2 de octubre a las 5:30 de la tarde, ya sabemos que a lo largo de aquí, Santiago Tlatelolco, de la unidad Tlatelolco, a las instalaciones del Politécnico Nacional, en el Instituto Politécnico Nacional, en Santo Tomás, en la calle, en la avenida Instituto Técnico, toda esa senda, toda esa ruta está cubierta por los soldados. Quieren matarnos. Eso decían. A las 5:30 de la tarde, los líderes del Consejo Nacional de Huelga en el movimiento de 1968. Y como no queremos exponernos, y voy a decir una mala palabra, espero que no me multen, o una palabra que no agrade a muchos, o a muchísimos, ya sé que somos muchísimos los que siguen Crónica 760 y toda la programación de Radio Cañón. Ya sabemos, decían los muchachos, el 2 de octubre de 1968, en el tercer piso del Chihuahua, ya sabemos que el ejército está a lo largo de esa ruta que teníamos planeado recorrer hasta llegar a Santo Tomás, al Politécnico Nacional. ¿Qué nos esperaba, compañeros? Cambiar, así dije, mentadas de madre por tiros. Es decir, la tropa nos iba a matar y nosotros apenas podríamos insultarlos. En forma absurda, sin efecto, un insulto, una protesta. Esa que pues, a los mexicanos duele mucho. Pero bueno, como no queremos vivir eso, dijeron los muchachos a las 5:30 de la tarde del 2 de octubre de 1968, como no queremos esa muerte, ir a entregarnos para que nos asesinen, ya decidimos suspender la marcha. No habrá marcha hacia Santo Tomás. De suerte que vamos a realizar aquí el mitin y nos iremos a la casa cada uno. Pues esta resolución desde el tercer piso, el Consejo Nacional de Huelga, Gilberto Guevara Niebla, los grandes del Consejo, Gamundi, este muchacho enorme, Tomás García Cabeza de Vaca, Álvarez Garín, y sobre todo estaba yo ahí con un amigo mío llamado que había sido mi compañero en la secundaria, Octavio Solís Trovamala, que tenía fama de que trosco, y que y dije, oye, ¿cómo está la cosa aquí? ¿Cómo se mueve? No, tenemos muy cuidado a fulano y a sutano y perengan. Tras esa decisión del Consejo Nacional de Huelga, me trasladé a la primera cabina telefónica y tenía que cambiar para hablar al 78-70-22, el Heraldo de México, mi periódico, hablar con mi jefe de información, don Mario Santos Coy, jefe de información de El Heraldo de México. Había comisionado a Joaquín López Dóriga, mi gran amigo y compañero desde entonces, al Politécnico Nacional y a mí a Tlatelolco. Y pon, como Jacobo un día dijo a Joaquín, te vas a Vietnam, y a mí me dijo Reyes Razo, Jacobo Zabludovsky, tú te vas al Líbano, a la guerra. Así se formaban los reporteros, con reporterazos como Mario Santos Coy y licenciado Zabludovsky. Bueno, pues entonces logré cambiar un billete de a peso, 1968, 2 de octubre, en una miscelánea. Ya no hay misceláneas, no, eso no, no. Entonces cámbiame por favor y déjeme usar el teléfono. 20 centavos. 78 centavos, por favor, la redacción. Don Mario, fíjese que está pasando esto y esto. Y Santos Coy me dice, bueno, pues cúbralo despacio, no se preocupe, y se viene a la redacción. Mi jefe de información ya estaba informado. Esencial que el jefe de información, que está en la central de la información, en el núcleo, ahí, desde ahí la va a manejar, la va a sopesar, la va a valorar, la va a... No, es un puesto dificilísimo, la jefatura de información. ¿A quién voy a comisionar para que... ¿A quién me voy a mandar a las diplomáticas? ¿A quién voy a mandar a las eclesiásticas? ¿A quién voy a mandar a las obreras? ¿A quién voy a mandar a la presidencia? ¿A quién voy a mandar...? No. Y sobre todo, entonces... Aunque yo quiero notas diarios de todo esto que usted va al Secretario del Trabajo, quiero saber cómo está la huelga en tal lado, quiero saber cómo están los líderes aquí, qué dijo Fidel Velázquez, qué... No, había que ver a Davis. Y entre... era un trabajo entre las... Bueno, había desayunos, digamos a las 9:30, terminaba a las 11:00, veía que había que atender esto y había, bueno, total que a las 3 había que estar en la redacción mandando el budget. Influencia de la prensa norteamericana, el budget, el presupuesto de información. ¿Cómo viene la información? Esto lo recibe el jefe de información, lo recibe el jefe de redacción, y en el caso del Heraldo de México, hasta el dueño del periódico, que era un señor dueño de los cines, don Gabriel Alarcón. Y entonces eso pesa, y ve cómo viene, qué va lo que falta. Bueno, tenemos un enviado de tal lado, hay otro que está en Nueva York, no, pues hay otro en Sudamérica, hay que estar muy atentos. Entonces se juntan todas las secciones. Es una cosa, bueno, así lo viví, así lo he vivido, y así imagino que son también hoy los periódicos, ¿no? In situ, donde se discute, no, ¿por qué le quieres dar esa parte? No, ¿por qué lo mío? No, donde se planea y se pelea el espacio en la primera plana. Dicen que cuando llegó a la dirección de Excelsior el señor Julio Scherer García, llegó el gran reportero Carlos De Negri, a quien no quería nada, a quien no admiraba ni soportaba y lo despreciaba Scherer a Carlos De Negri. Estimaba que sus debilidades, o que sus ambiciones, o que sus negocios hechos a través del periódico, pero pues era el figurón, el número uno, y que había aspirado a ser director del periódico de Excelsior, Carlos De Negri. Pero no llegó a ser director y tuvo que enfrentar a Scherer, que ya estaba con muchas ganas de deshacerse de él. Y le dijo, a tus órdenes, Carlos. Y le dijo, Julio, pues vengo a felicitarte, es el director de nuestro querido periódico, el Excelsior, el gran Excelsior. Y le dijo, a tus órdenes, Carlos, lo que tú quieras, a tus órdenes. En una jugada así, ¿no? Civilina. No. Sí, cómo no, desde luego, ¿no? Civilinamente, es decir, hipócritamente, es decir, falsamente, es decir, mañosamente. Y le dijo, lo que tú digas, Carlos, lo que quieras, a tus órdenes. Y el señor De Negri, y digo, porque no tuve el privilegio de conocerlo, supe de 100,000 cosas. Pero dijo, nada más espacio en primera plana, Julio. Nada más espacio en primera plana, Julio. Sí, en la primera plana de Excelsior. Y había un slogan, yo lo viví en mis 17 años en Excelsior, que decía, toda la información de Excelsior es de primera plana. Bueno, sí, bueno, si está usted enviado a Israel, ¿no? Y les mande usted desde las colinas del Golán, y está el reportero Reyerra viviéndolo. Si va usted, vaya con Octavio Paz, porque es el premio. Vaya usted al fútbol, va a cubrir el Mundial en Italia. Vaya usted, y vaya usted también a recorrer la Huasteca hidalguense, porque está la pobreza, y está Oaxaca muy pobre, y está la frontera, está surgiendo los cholos, está surgiendo una niñez. Están llegando del país mujeres de todo el país, veracruzanas, a la maquila, y están teniendo niños sin papá. Fenómenos que no se ven, nadie reportea hoy. Llegaban las muchachas de Veracruz y se sentían contratadas por las empresas maquiladoras, que les pagaban, pongamos, sueldo y medio arriba del salario mínimo, vivían en cualquier lado y salían muy libres el sábado con su raya, con su paga, con su sueldo, y pues se sentían libres, sin marido, sin nada, que, y pues se iban a tomar una copa y hacer su vida como les antojara. Y tenían un niño y otro niño y otro, y un papá y del otro, no se sabe quién era el papá. Niños que crecían en la calle, ay, te lo encargo, mamá, porque tengo que trabajar. Y trabajaban afanosa, delicada, dedicada, enteramente. Y los niños en la calle, pues qué, a ver, el abuelo va a, no se puede, imposible seguirle el paso a un niño, que corre, que salta, que brinca, que se enoja, que berrea, que no, y que hace su capricho y su santa voluntad. Y ellos van, no, pero ¿quién? Todos los niños se vivieron cholos. Ese es el origen de los cholos. Niños sin padre, niños sin madre, niños sin nada, nada, nada, nada. ¿Quién los atrapa? ¿Qué los atrae? La vagancia, la calle. La calle es terrible. La calle es el universo más difícil de conquistar. De veras. Eso de que te me largas y están las puertas muy anchas, pues ya está usted condenado a su hijo a que le vaya muy mal. ¿Quién sabe cómo lo lanza? Y si es mujer, ni le digo, ¿no? Pues ¿cómo que te vas? ¿Cómo que te he hecho? ¿Cómo que no te conozco? ¿Cómo que abomino? No. Pues eso ni en las películas de Julio Villarreal y Marga López, ¿no? Ahí te me vas. Se me ha muerto mi hija. No. A ver, ¿qué pasó? ¿Cómo lo arreglamos? Bienvenido, va, bienvenido. Primero, no te preocupes. Tienes tu familia, tienes tu padre, tienes tu madre, tienes tu casa. Nadie te va a molestar en tu casa. No te salgas de tu casa. No tienes que salir a buscar y a pedir y a no tengo y no, quédate aquí, papá. Ya veremos. Ya, Davis. Pues, ¿cómo le voy a decir a su hijo, vete a la calle? Y a su hijita menos, ¿cómo sea? Te me largas. O a su, ahora que es mi pareja. Pues bueno. Hoy hablan que van a hacer un nuevo código de trato hacia los animales. O sea, tenemos 1,500,000 de problemas por minuto en este país. Y el perro ya no se ve animal de compañía. Nosotros vamos a ser compañeros del perro. De veras, ¿sí? Yo me salvo porque tenía unos compañeros fantásticos en el periodismo, Javier Lozada. Bravo Monroy, ya no está lamentablemente Bravo, Juan José, Carlos Ramírez que escribió mucho tiempo y que es un notable reportero, ahora tiene un periódico que es El Independiente, pero en sus primeros años era una de muy protegido y muy en el ejemplo de don Manuel Buendía, compadre de su papá, don Emiliano Ramírez. ¡Oh! Don Manuel Buendía quería mucho a Carlos Ramírez, mucho. Mario Santos Coy, y yo lo quiero muchísimo, no sabes, muchas veces que no lo veo, pero ya ahora es un empresario exitoso, sí, claro, ¿cómo no? Pero los hechos de ser reportero, a la Santos Coy, a la Rafael Cardona, un notable, bueno, no, magnífico, Marco Aurelio Carballo, Toño Andrade. De mujeres, Rita Gane, Melena Gallegos. No. La directora, la mera directora de la jornada, Carmen Lira. Y fotógrafas. No nos da. Es una profesión hermosa la del periodismo. Que acompaña talento, que hace sensibilidad. Ahí está Blanche Petrich, del 1+1. No, Blanche. Estaba yo en 1908, perdone que hable, pero es que Crónica 760 de Reyes Lazo es para usted. Se lo cuento y usted lo puede comprobar en cualquier momento si me miente. Y lo admitiría, pero no miento. Pues me mandó el periódico, estaba yo en San Salvador. Y llegó una muchacha que me conocía y me dijo, ¿cómo están? Fíjate, Miguel, Blanche Petrich. Que les dije en el 1 que estoy de vacaciones y no me quieren dar chance de que reporté. Y vine aquí, estoy viendo a ver cómo está la situación con el padre Romero, al que 2 meses después asesinaron. Y te pido, Miguel, me dijo, yo no traigo dinero y tú estás aquí en el Camino Real y con esto, con gasto de mi periódico. Pero que tengas cuidado conmigo, te digo dónde estoy, no como no, Blanche, desde luego. Una muchacha que tenía que usar su bastón, que no tenía piernas muy firmes, pero tenía una voluntad de hierro. Blanche Petrich. No mengua. No hay dificultad para hacer un buen... Bueno, no hablemos de Mercedes Aguilar Montes de Oca. Ejemplo, ejemplo, ejemplo de humor, de trabajo, de calidad, de enseñanza, maestra de reporte. No. Entonces, cuando hablaba de la moneda de los 20 centavos, pues ya, yo le dije a Santos, hablé a 70 y 72, señor Santos Coy, los muchachos dicen que no van al Politécnico Nacional, a Santo Tomás. Bueno, Rey Razo me dijo, cuídese y ya váyase a cubrir nada más el meeting de ahí, de la Plaza de las Tres Culturas. Y apenas regresé y apenas iba yo entrando a la Plaza de las Tres Culturas otra vez, cuando de la Vocacional 7 salía el ejército, o miembros, o efectivos, soldados, con armas embrazadas, había hecho el Servicio Militar Nacional, le llevan aquí, frente al pecho, frente al torso, frente a las tetillas, bajo la barbilla, pero a un paso uniforme, y son los soldados, son soldados, cuate. Ahí no hay, como decía doña Luisa, mi madre, no hay de mi hijo. El soldado va y tiene que defenderse o atacar, y atacar es matar. Por eso está. Entonces empezaron a avanzar y de pronto dije, híjole, va a haber catorrazos aquí. Estoy debutando como reportero. Cubro el conflicto estudiantil. Y de pronto empiezan a decir, no corran, compañeros, no corran. Se dieron cuenta desde el tercer piso del Chihuahua, los dirigentes del Consejo Nacional de Huelga, que estaba entrando el ejército por la retaguardia, pum, pum, detrás de la multitud y enfrentando al Consejo Nacional de Huelga. ¿Qué pensé? Van a repartir culatazos, estos soldados. Quítense, pam, pam, pam, con insultos. Ay, no son ninguna hermanas de la caridad, ¿verdad? Ni son una de, por favor, con permisito, quítense. No, pum. Y quien se ponga enfrente, pues se lo lleva a pifas. Así. Y me dio mucho miedo. Y dije, ya me morí. Porque de pronto, pum, los balazos. Entonces dije, ay, ya no son culatazos, son salvas. Yo creo que no pueden hacerle nada a la gente así. Uno, este ser humano se protege, o sea, y pongan que se empieza a morir la gente. Ya me morí. Adiós mi familia, adiós mis papás, adiós mi mujer, adiós mis hijos. Y los enumeré mientras yo ya me morí. Y ya libre, sintiendo que podía morirme en cualquier momento, me puse a reportear. Me puse a seguir y se me cayó una señora, y se me murió otro aquí, y se iba yo y gritando con los de la Cruz Roja, Cruz Roja no disparen. Bueno, esa es la vida. Yo no deseo que para que cuaje un reportero, se forme un reportero, viva un reportero, le pase lo que a mí, o que se le pase al país un suceso, un acontecimiento, aunque el momento de hoy... Es electrizante, es muy delicado, muy delicado. ¿Qué digo delicado? Delicadísimo. Un momento, tenemos columnistas y tenemos opinadores profundamente serios y responsables, muy serios, muy serenos. Hace 8 días el doctor Héctor Aguilar Camín le decía a la señora presidenta, que es mi presidenta, mi habla Reyes Razo, mi presidenta, nuestra presidenta, le advertía del poder, lo que pesa una palabra de la presidencia de la República. Una palabra salida de la presidenta, de quien detente el poder ejecutivo. Vamos a ponerlo, de quien traiga la banda encima del tórax. Ah, cuidado, dice Héctor Aguilar Camín, cuidado, es una frase, sus juicios, sus opiniones, señora presidenta, son contundentes. Nadie puede rebatirlas ni contrastarlas. Usted tiene un poder de palabra inmenso, un peso, pesa mucho, no hay otra palabra que pese tanto como la de la presidenta. Y le recuerda, le cuenta a la presidenta, a la doctora Sheinbaum. Dice, fíjese que en el tiempo del presidente López Mateos, un día alguien en su alguien mencionó a cierto personaje, un Juan Pérez, ¿no? Y el presidente en un pronto, es decir, en un rapto, en una cosa súbita, así sin pensar, ahora dicen al bote pronto, fíjense nada más qué cosa tan burda, al instante, como réplica, ¿no? Dijo, no me hablen de ese tal por cual porque me cae muy mal. El presidente escuchó el nombre de una persona. Dijo, no me hablen de ese fulano porque me cae muy mal. No lo puedo ver ni en pintura. Pero al mismo tiempo, sigue contando en su columna de hace dos semanas, el jueves de hace dos semanas. Dice, López Mateos, el presidente López Mateos se da cuenta de lo que acaba de decir y de quienes lo rodean y les dice, esto que acabo de decir de que me cae mal fulano y que no lo quiero ver, no equivale a que quiero que lo maten, ¿eh? Fíjese nada más. Eso no equivale a que quiero que lo maten. Y sigue diciendo Héctor, esto encaja muy bien con lo que le pasó a mi amigo Miguel Reyes Razo, es decir, este que les está hablando. Miguel Reyes Razo, mi amigo, dice, escribió, está allí, búsquenlo. Imagínense, voy a exponer lo que digan, qué mentiroso, qué embustero es el Reyes Razo. No, no, es de este jueves, en el anterior 15 días. Bueno, les dice, Reyes Razo, mi amigo Miguel Reyes Razo, me contó hace tiempo que tuvo que enfrentar a Juan Rulfo, al escritor, al autor de Pedro Páramo, al autor de tantos, de tantos, porque son pocos sus cuentos. Lo dejo en suspenso, porque en este instante, en la producción, Juan Carlos Cárdenas Chaparro, acá en los controles técnicos, el muy estimado estudioso, Diego Armando Montes, me dicen, ya, danos chance. Bueno, juega. La producción tiene la palabra. Ahorita regreso con la historia, ¿eh?
1: 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La temperatura en Vox.
2: 19 grados.
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20:36, 8 de la noche con 36 minutos aquí en Crónica 760 a través de ABC Radio Cañón desde Estudios Tepeyac. Se me olvidó cuando vamos a empezar el programa hablando de la ciudad y sus problemas. Dice don Francisco Juárez de Xochimilco, es decir, desde la Venecia Mexicana, que saludo a toda la producción de este programa Crónica 760 a través de Radio Cañón, porque dice aquí, refiriéndose a su residencia, a Xochimilco, aquí hace mucho frío, y debe ser, ¿verdad? Sí, sí, aquí, que no tenemos grandes espejos de agua, sino los encharcamientos, que pues nos... Y luego sabe que hay gente muy abusiva, muy grosera, muy irresponsable y torpe, porque pasan a toda velocidad sobre el charco y sacan un abanico que cae sobre los que van en la acera. Y se dicen, ja, ja, ja, qué chichos, infelices que andan ahí caminando. Qué grosería. Que si caviláramos un poquito, hace tiempo, bueno, hubo un director de Seguro Social, creó las casas de la asegurada. Recuerdo que había una a la vuelta de mi casa, ahí en Lago Chalco y Carrillo Puerto, y las señoras las enseñaban a coser, a bordar, a recrear, a hacer mermeladas, a transformar alimentos para mejorar a su familia. Casa de la asegurada. Y también, como me decía mi maestro Ignacio López Tarso, el Benito Coquete, el Seguro Social era cultura, porque la cultura hace educación, la cultura evita, la cultura invita a vivir mejor, pero este régimen no le mete ni un peso a la cultura. Y esto de que están diciendo de que las visitas, ¿qué? ¿Quién? ¿Qué calidad tienen estas personas que hacen la visita? En el pleno COVID, fui con mi esposa a vacunarnos, a recibir la dosis de la medicamento de la que nos protegiera. Pero ahí nos... ¿Y usted cree en el presidente López Obrador? Pues espérame tantito, ¿de qué se trata? Pues yo tengo que confesar en quién creo o no creo, en quién debo de creer. Ah, pero lo seguían a usted y con sus chalecos guindas y que diga, hable bien de López Obrador. ¿Y por qué voy a hablar? Ya sabré yo si hablo bien o mal. Entonces le dicen que 800 mil... No es cierto. No, es verdad. ¿O con qué calificación? Si lo visitamos... Toqué la puerta, no, ¿qué quién es? No está, Tete, no le abro, adiós. Los visité. Ay, ¿cuántas? ¿Y quién observa? ¿Y quién vigila? ¿Y quién comprueba? ¿Y qué efecto tiene? Ayer le hablaba a usted de la alegría de que usted, olvídese de esos servicios. Usted diga, hoy me levanto y corro media hora. Salto, brinco, vuelo, me acelero. Va. Muevo las piernas, muevo todo lo que soy. Y de media hora, 40 minutos, está usted bañado en sudor, bañado en su transpiración, echó para afuera toxinas, echó, y que le queda el ansia de beber agua. Y va a ver qué bien se siente. Si usted le mete 45 minutos, una hora a su salud, estimula usted todo su cuerpo para que su cuerpo defienda y haga y bamba, ¿no? Y lo ponga usted en términos de alegría. Ese es el mejor estado. Ya puedo tener dinero, pero entonces ya es super felicidad. Pero alegría, ay, qué bonito día, ay, qué bonito, ay, hijo, ya va a llover, vamos a protegernos, vamos a meter las plantas, vamos a meter la maceta, o vamos a salir, o no salgamos. Pero que lo ponen en un sentido de alerta, déjame ver, no la tele, no, a menos que vea una buena película de TV UNAM, a menos que vea un buen programa de la televisión del Congreso, de veras. De otra manera, para estar viendo crimen tras crimen y crimen tras crimen. ¿Murió quién? La mamá. Reina del country.
no sé quién sería, reina del country. En fin, estábamos en los relatos que me permitía yo referirle la experiencia reporteril. Entonces, cuando regreso yo de avisarle a Mario Santos Coy que la cosa estaba, que habían dicho, no vamos a ir a cambiar insultos por muerte, por tiros, por balazos. López Dóriga allá en el Politécnico, Reyerrazo en Tlatelolco. En reporteros que no tenemos seguros de vida. Reporteros que no tenemos seguro de hospitalización, ni de heridas, ni de... No. Usted tiene su sueldo y... Y de ese de Santos que tiene trabajo. Bueno, pues ahí estamos. Y estamos ahí, y entonces ya regreso. Y le digo, señor, mande más gente porque esto ya estalló. Y le digo, en ese momento dije, yo ya me morí. Aquí estoy ya muerto. Y me pongo a reportear. Y reporté así con los de la Cruz Roja que gritaban, Cruz Roja, no disparen. Y cómo no, pues, claro que disparaban, y claro que mataban, y claro que se caían los muertos. Entonces uno dice, pues uno de estos me va a tocar a mí. Por eso dije, yo ya me morí. Cuando se los cuento a mi familia, de sobremesa, ay, bueno, eso fue en 68. Pero ese sentimiento... Y luego un día que me caigo en un helicóptero, bueno, ¿para qué le cuento eso? Porque entonces dicen, bueno, me dicen, pues ¿en qué andas? Pues trabajando con el gobernador de Puebla, Melquiades Morales, extraordinario gobernador, extraordinario personaje, Melquiades Morales Flores. Uf, ¿cuántos estados hubieran querido tener gobernador como Melquiades, de honrado, de genuino? De hombre apegado al surco de donde venía, de campesino, pobre, pobrísimo, paupérrimo, estudiando con un quinqué, bueno, nos traíamos en un helicóptero, ¿no? ¿Cómo? Sí, bueno, pues ya cuando avisé, no se vayan a preocupar porque pues va a salir en los periódicos, les van a hablar, pero ¿qué pasa? Pues porque me subí con el gobernador, fuimos a hacer un reporte, ¡pam! A punto de estrellarnos. No, más bien nos estrellamos. Afortunadamente estamos contándoselo. De manera es que uno puede argumentar la experiencia, que no sirve para nada en última instancia, porque a lo mejor salgo de aquí, como hay mucho tráfico de drogas en esta zona, de veras, ya ha habido muertos. Aquí abajo este edificio de Basilio Vadillo 29, frente de la prensa, que era 40 y tantos, esa prensa que dirigió don Manuel Buendía, Mario Santos Coy, infinidad de excelentes, Fausto Zapata Loredo, Mauro Jiménez Lascano, no, magníficos reporteros, magníficos periodistas de lujo. Bueno, pues así también, pues, mañana pues, nos hemos muerto en avionazos, nos hemos muerto en... así. El propio Carlos Septién García, que enfrentito de la prensa y juntito a esta estación Radio Cañón, está la Escuela de Periodismo Carlos Septién García, que ha formado no solamente reporteros, sino escritores como Vicente Leñero. Vicente Leñero, de profesión y de vocación

Fuentes, Félix Fuentes, de un grupo de reporteros que luego ya se hicieron de un cabaret. Eran de reporteros de policía y pusieron su propio cabaret, su propio antro de vicio, como decían antes, ¿no? Bueno, pues es una Joaquín López Dóriga, mi gran amigo, mi salvador, suele decir que es el oficio más lindo del mundo. Pues me adhiero, y no le hago al fidelismo de Fidel Velázquez, que ya me adhiero al compañero, no, es algo extraordinario, es una profesión esta que nosotros aprendimos a ejercer, a practicar y para vivir de ella en términos más dignos. Pues Joaquín López Dóriga llegó al Heraldo de México para querer ser reportero, y Mario Santos Coelho dijo, pues se va usted, muy recomendado de la Anáhuac y de muchos personajes importantes, se va usted a cubrir el aeropuerto de la Ciudad de México. De allá se fue Joaquín López Dóriga, güerito, bien vestido, muy bien vestido, cómodo, su coche, un espléndido Volkswagen, bien equipado, jovencito, creo que 7, 8 años menor que yo, yo no, en 86, anda cumpliendo 80 Joaquín, yo creo que el año que entra cumplirá 80. Y desde entonces hicimos cuates, y él lo propala cada 21 de septiembre y cada 16 de diciembre, y ahora pues con más gusto en octubre, porque me rescató de un accidente cardíaco severísimo Joaquín. Pero entonces empezó así, y iba a las conferencias, y se le iba un avión, y se le iba un vuelo, y se le iba un personaje, y entraba al salón oficial, y a preguntar, había un salón oficial donde eran conferencias oficiales, y allí, y de allí. Entonces no se inventan, no se puede inventar a un escritor, no se puede inventar a una novelista, no se puede inventar, no se puede inventar a una actriz. A ver, ¿con qué podría inventar a Dolores del Río? A Diana Bracho. ¿Quién? Digo, de actriz. ¿Quién puede encarnar súbitamente a una Pinal? Graciosa, atractiva, inteligente, activa, maravillosa, maravillosa. Ya nadie se acuerda que hacía un programa y la entrevisté y le digo, ¿se acuerda cuando hizo frente al condominio de Insurgentes 300? Un edificio feísimo, ahí está, en el número 300. Y hacía un programa, creo que el viernes a las 10 de la noche, 9 de la noche, ya tarde, ¿no? Solo para caballeros. Y allá, y traía un chemise que era como los que usaba Marilyn Monroe, camisero. Y va, se pone lindísima, atractiva, juvenil. ¿Quién no recuerda Variedades de Medianoche con el Loco Valdés? Kipi Casado, Chucho Salinas. Unas personas que lo divertían a usted en la forma más fresca, más auténtica, más sencilla, más boba. Ese señor Ortiz de Pineda, o sea, me había vivido mil veces, hacer mil veces la misma, ahí la escuelita, y parecía el mismo doble sentido, la misma vulgaridad, la misma peladez, la misma grosería, la misma bajeza, disfrazada, ay, no es lo mismito, grosero, vulgar, corriente, eso, ¿cómo elevar? Cuando el teatro, perdone usted, ve a López Tarso en sus grandes momentos haciendo a Arthur Miller en El Precio y blandiendo y era un ejecutante y diciendo y cantando. Y usted lo veía en Un Hombre de Dos Tiempos, la vida de, en Inglaterra, le va a costar la cabeza. ¡Bam! Y lo ve usted en Macario y lo ve y sabe su vida y ve, ese es un actor. Un gran a Claudio Brook. Yo soy yo, Don Quijote, señor de la Mancha. Ah, y transformándose en Cervantes. ¡Aldonza! ¡Aldonza! Mi señora Dulcinea. ¡Dulcinea! ¡Oh, Dulcinea!

0: Dulcinea. Dulcinea del Toboso. Un teatro que eleve. Un teatro que cultive, que atraiga, que eduque. Y eso es seguridad social entre un pueblo educado. Y eso lo alega en un gran libro que se llama Hablemos de Teatro, que tuvo el acierto de publicar muy bien Pepe Carreño Carlón en los días de Fondo de Cultura Económica. Se llama así, Hablemos de Teatro. Susana López Aranda, hija de don Ignacio López Tarso, lo entrevista y lo sigue. Y le hace contar su vida desde la primera vez que se paró a recitar El Renacuajo Paseador, por ejemplo, ¿no? Ah, y cuando fue seminarista, y cuando fue soldado, y cuando fue bracero, y cuando fue... Ah, bien, a la hora que entró frente a Villa Urrutia y frente a Salvador Novo para querer ser actor. ¿Eh? Y con la columna rota y con lleno de fracaso y a punto de morirse, se pone a leer poesía acostado en una tabla un año porque tenía la columna vertebral rota, fracturada, porque se había caído en un field de los Estados Unidos. López Tarso, fracturado, regresa aquí, acostado un año en una tabla para que no se le vaya a acabar, para quedar lisiado. Y el doctor Velasco Simbrón, así, Velasco Simbrón con Z, locura. Era el gran traumatólogo de la época, de los 52, por ahí. Y lo mantiene un año acostado en una tabla, no se mueva. Me dice, ¿qué va? Y boca arriba lee, ya había aprendido el Siglo de Oro en sus tiempos de seminarista, Ignacio López Tarso, como aspirante, como seminarista de los ojos negros, no, bueno, no tanto, pero un seminarista. Y allí hasta que don Sergio Méndez Arceo, director, a la sazón director del seminario, dice, Ignacio, tú no vas a ser cura nunca, así que te me largas. Y lo echa. Y coincide con que debe ir al Servicio Militar Nacional, y que cree que lo rifan y sale con bola negra, López Tarso, y tiene que irse un año al cuartel. Y en el cuartel le dice el general, oye, tienes cultura, hablas muy bien. Ah, sí, porque en el refectorio, mientras los aspirantes comían, Ignacio López Tarso leía a los clásicos, a Lope de Vega, a Lope de Rueda, a Juan Ruiz de Alarcón, al Siglo de Oro español, ¿no? De nuestra lengua. Esta mano, os que os levante, si merezco ser atlante de un cielo tan soberano. Atlante debéis de ser, pues le llegáis a tocar. ¿Qué victoria es alcanzar el fervor por quien me abrazo, si es favor que debo al caso y no a vuestra voluntad? Por mi propia mano así el cielo, más que importó si ha sido porque él cayó y no porque yo subí. En fin, Juan Ruiz de Alarcón y la verdad sospechosa. ¿Cómo entonces ese señor sale diciendo, no sé, Cándido Pérez? Y una mujer ahí dice, no, yo le veo el escote, parece el sumidero. ¡Su vulgaridad! Y ella va a hacer eso. Es para hacer dinero. Para hacer dinero. Ah, el dinero. Y de veras. Un día le preguntaron a la señora Félix, ¿qué tan importante a María Félix? A la sin par. Es única. Señora Félix, ¿qué tan importante es el dinero? Me respondió la señora, enamórese o enférmese y va a ver qué tan importante es el dinero. Entonces, como gran lección, pero se ve gente en la cárcel porque tiene mucho dinero. Oiga, ese gobernador Jaques de Chihuahua. Oiga, me encontré una tarjeta del año 4, en el año 4 de este siglo, enviado por el Sol de México. Entrevisté al otro gobernador Patricio Martínez y el presidente de la ganadera, César Duarte Jaques, era el presidente de la ganadera, ahí tenemos, y lo entrevisté, y pues habló de ganado, y habló de el ganado de Chihuahua. Oye, ¿quién iba a imaginar que en poco menos de 10 años, pom, se iba a ser diputado, presidente de la Cámara, candidato a Chihuahua, y luego gobernador de Chihuahua, sucediendo al magnífico José Reyes Baeza, y, bueno, y haciendo y deshaciendo, y voy a hacer mi propio rancho, y voy a hacer mi propio lago, escasea el agua, pues yo me hago del agua, voy a hacer mi presa para mí solito, ¿no? Y bueno, ¿sabe qué? A mi mujer, que la quiero tanto, te voy a dar 20 cargos para que cobres 20 sueldos, ¿eh? ¡Claro! Y pues es la primera dama, y cobra por ser la auxiliar, y la primera educadora, la primera señora, y como primera, pues cobre 20 primeros sueldos. Pues, ¿cómo no? Mi reina, mi vida, hártate, ¿sí? Al tambo. Y que lo meten en la cárcel en Estados Unidos. Y que lo acusan de... Y lo meten a la cárcel en Estados Unidos. Al gobernador del estado fronterizo. A esa tierra larga, a esa tierra del honradísimo Manuel Bernardo Aguirre, de Fernando Baeza, de Chuyma. Personas de gran honradez. Honrados, ni de gran... La honradez sencillamente así, ¡pap! Y este señor Jaques, bueno, y luego echa un accidente que le deja lisiada ya Lolita Ayala. No, usted súbase y vámonos ya. La arbitrariedad. Y el señor está en la cárcel. Y se imagina sus hijos mal vistos, su papá ratero. Sí. ¿Tu papá qué? No, está, es caco, ya lo agarraron, ¿no? La vergüenza, no, ya detuvieron. No, oh, tu papá es ratero, ¿eh? No, pues es ratero, no, ¿cómo que? Sí, no, es así de mi papá. Bueno, yo no hablo, está la policía, ya lo detuvieron, está entancado. ¿Se da usted cuenta? El dinero. Así. Sí, no, tú cobras 50 sueldos, mi mujer, porque van a ver eso. ¿Quién manda qué? ¿Y para qué llegué? ¿Y para cuánto? Pues no, eso no es trabajo. Manejar la nómina y repartir la tutiplén a troche y moche, ay, qué trabajo, ¿no? Y la señora, pues a la cárcel también la señora, porque la señora usufructuó, dijo, sí, vénganos tu reino, ¿no? Y ahí está el señor César Duarte Jaques, que era ganadero, y que, no, y era una persona, pues yo no tengo ninguna prueba de que el señor sea caco, pero las autoridades sí, porque yo pues sí que no es caco, pero ¿de qué vale que yo lo diga? Porque yo no sé, porque no lo conozco, porque no he revisado sus finanzas, porque a mí no me toca juzgarlo. Pero a la autoridad sí, y la autoridad ha visto que sí, que le falló, que en el lugar del debe, le puso el haber, y entonces fue puro haber, y haber, y haber, y haber, y haber para acá, ¿no? Y pum, y pum. Entonces, pues esas cosas deben servirnos de enseñanza. Esas son las grandes enseñanzas. Es lo que deberíamos procurar hoy. Un mejor lenguaje frente a nuestros niños. Esa salud que le preconizaba yo ayer. De veras, la salud es alegría. Le pone de muy buen... Muévase una hora, brinque una hora en su espacio. Siga el consejo. Voy a proponerle a mi amigo Jaime Maussan que me filme a mis 86 y pico de años haciendo ejercicio por la mañana. ¿Cómo hago una hora de ejercicio? ¿Cómo lo multiplico? ¿Cómo lo divido? Pues, mi recomendación del doctor Salgado, mi cardiólogo, coma lo que quiera. Haga lo que quiera. Tenga cuidado con las grasas. Quite las grasas. Me gusta mucho la mantequilla. Bueno, pues nada más tantitita. O nada. Oye, no coma esta carne, pues no la tome. Yo no soy de, nunca he sido de chiles y de salsas, que son muy ricas, que son muy buenas, que son magníficas. Un chile morrón, un pimiento morrón, rojo, verde, amarillo, anaranjado, deliciosos, cargados de una cantidad de vitaminas, un gran chayote, nopales. y un poco, y jitomate rojo, rojo, rojo y duro, duro, con potasio, y un queso fresco, y con esas cinco, tienes una ensalada con un rábano y un ajo, ¡pum! Como decía aquel cómico Antonio Espino, la pura vida. Me están diciendo, ahora sí, fíjese, ya ve, me lo merezco. Ya me están diciendo desde la producción que ya son las 9 de la noche, y 9 de la noche con un minuto. Yo solo agradezco mucho a Juan Carlos Cárdenas Chaparro y a Diego Montes su auxilio para que Crónica 760 con Reyes Razo salga y llegue hasta usted con respeto y gratitud. Por ello le convido para que nos encontremos aquí mañana en punto de las 20 horas, aquí en el 760 de AM Radio Cañón, en Crónica 760 de Reyes Razo, que le dice gracias, muchísimas gracias. Buenas noches.
1: 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La temperatura en Box.
2: 19 grados.
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3: En la famosa crónica musical de Pedro Navaja, el error de la mujer no fue de puntería, sino de estrategia. Cuando el criminal la sorprende por la espalda, ella saca de su cartera un revólver Smith & Wesson calibre .38 del especial que lleva encima para que la libre de todo mal. Y vacía el cargador sobre Pedro Navaja, pero el daño ya estaba hecho. Analizándolo desde la perspectiva de la salud urbana y la prevención, este clásico nos deja una lección fría. Un arma guardada en el fondo del bolso es completamente inútil frente a un ataque por sorpresa. En situaciones de riesgo, el verdadero blindaje no es de acero, sino de atención. No dejes que la vida te dé sorpresas.
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0: La temperatura en Vox.
1: 19 grados.
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4: Spider-Man, un nuevo día le dará a Peter Parker el mayor reto que ha vivido como superhéroe. El viaje es sumamente emocional en Spider-Man Un Nuevo Día, porque la humanidad que ha acompañado a Spider-Man por más de 64 años desde su creación, verá su esplendor en esta adaptación de los cómics. Pero, ¿por qué, a pesar de que el cine de superhéroes ha perdido fuerza, Spider-Man sigue siendo un fenómeno? Creo que la respuesta es porque cualquiera podría ser ese estudiante con problemas amorosos, intentando descubrir su misión de vida debajo de esa máscara. No es perfecto, tiene defectos, es un superhéroe que es humano y ya está en cines.
5: La app de Spidey Tracker dice que Spider-Man anda por los alrededores.
6: ¿Ah, sí? ¡Wow, qué loco, ¿no?
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0: en Vox.
1: 19 grados.
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2: El abismo marino resguarda la libertad absoluta de un hombre indomable a bordo de la máquina de ingeniería más legendaria de la literatura. 20.000 leguas de viaje submarino, la obra cumbre de Jules Verne publicada por Letras Populares Cátedra, nos sumerge en una narración poética presidida por el enigmático Capitán Nemo y su Nautilus. Esta impecable edición cuenta con el análisis experto de Miguel Navarrete para conmemorar el sesquicentenario de este clásico. Un romance arrollador con la aventura

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El Congreso de Sinaloa nombra a Graciela Domínguez Nava como gobernadora interina. La presidenta Sheinbaum respalda a Graciela Domínguez, dice que es una mujer honesta. La defensa de Ernesto Rufo Appel presenta cuarto amparo para buscar prisión domiciliaria. Canadá responde e impone aranceles a cientos de productos de Estados Unidos. Fallece a los 80 años Dolly Parton, leyenda de la música country.

0: Muy buenas noches, ¿cómo le va? Qué gusto me da saludarle esta noche de martes. Soy Sofía Villalobos y en nombre de mi compañero Guillermo Ortega, titular de este noticiario, le doy la más cordial bienvenida y le tengo la información que ha definido el día. Graciela Domínguez fue designada por el Congreso de Sinaloa como la nueva gobernadora interina del estado en sustitución de Rubén Rocha Moya. La diputada federal con licencia fue nombrada durante la sesión extraordinaria del Pleno, luego de que la Comisión de Gobernación y Puntos Constitucionales leyera el dictamen con la propuesta. Graciela Domínguez concluirá el periodo gubernamental de manera interina hasta el 31 de octubre de 2027, luego de que Rocha Moya presentó su solicitud de licencia de manera indefinida el fin de semana.
1: Nuestra prioridad será la paz, no de discurso, sino una paz que se sienta en las calles y en las comunidades, en las escuelas, en los negocios, en los campos y en nuestras costas, en los caminos y en los hogares. Una paz que nos permita vivir sin miedo, que permita a las familias recuperar su vida cotidiana y a quienes trabajan, producen, emprenden, cultivan la tierra o viven del mar, hacerlo con seguridad. La paz que queremos para Sinaloa debe caminar de la mano de la justicia, porque la paz no es solamente la ausencia de violencia. La paz también significa vivir con derechos, con oportunidades, con instituciones cercanas y con la certeza de que todas y todos somos iguales ante la ley.
0: La presidenta Claudia Sheinbaum expresó su respaldo a Graciela Domínguez. En la mañanera, la presidenta dijo que le tocará mantener la coordinación en cuanto a la seguridad en Sinaloa, así como conducir el proceso electoral con rectitud. Más información con mi compañera Angélica Guerrero.
2: La presidenta Claudia Sheinbaum respaldó el nombramiento de Graciela Domínguez Nava como gobernadora interina de Sinaloa, tras la nueva solicitud de licencia de Rubén Rocha Moya. La mandataria consideró que Domínguez Nava es una mujer honesta a quien ofreció el apoyo del gobierno federal para trabajar por el pueblo sinaloense.
3: Sé que es una mujer honesta y una mujer que tiene muchos años luchando por la justicia social y el bienestar de la gente. Y pues apoyarla en lo que necesite por el bien del pueblo de Sinaloa y pues que cierre bien este periodo hasta el mes que le corresponda y trabaje por la paz, la seguridad y el bienestar del pueblo de Sinaloa.
2: La titular del Ejecutivo Federal insistió en que el Departamento de Justicia de Estados Unidos debe presentar pruebas por cada acusación que realice sobre algún político mexicano. Sin embargo, llamó a los integrantes del movimiento de la autodenominada Cuarta Transformación a evitar ambiciones de poder por el poder.
3: En el caso de aquellos que participan en política, que pretenden aspirar o que aspiran a un puesto de elección popular, tienen que ser personas intachables, honestas, honradas, con convicción, con profundo amor al pueblo y con profundo amor a la patria.
2: Reprochó a columnistas, medios de comunicación y cuentas de redes sociales el asegurar que existe un conflicto entre la presidenta de la República y Andrés Manuel López Obrador.
3: Que ya hay conflicto entre la presidenta y el presidente López Obrador. Bueno, ¿de dónde se lo inventó? Que ahora que se van a definir los candidatos de Morena, ya nos pusimos de acuerdo, unos le tocan a él y otros me tocan a mí. No, le tocan al pueblo si son encuestas. De verdad es increíble.
2: Con Ortega a las 10, Angélica Guerrero.
0: Ricardo Monreal, el coordinador de Morena en la Cámara de Diputados, consideró que con la segunda licencia presentada por Rocha Moya se superó la crisis y se regresa a la estabilidad. Monreal llamó a la sociedad y en particular a los sinaloenses a tener confianza en Graciela Domínguez.
4: A mí me parece que rectificó el sábado. No sé quién o cómo tomó la decisión de reincorporarse, pero bastaron unas horas para darse cuenta que había sido un error hacerlo. Y el sábado ya estaba presentando de nueva cuenta la solicitud de licencia, lo que ayudó a la reconducción institucional y ahora ya se resolvió esta mañana.
0: La Secretaría de la Defensa reforzó las acciones de seguridad en Mazatlán, en Sinaloa, con el traslado de 300 elementos del ejército mexicano. De acuerdo con la Sedena, el objetivo es contribuir a la construcción de la paz y el fortalecimiento de la seguridad en ese estado. Con este traslado ya suman más de 14,000 efectivos que desarrollan acciones de seguridad pública. La presidenta Sheinbaum consideró que el senador morenista Enrique Insunza también debería solicitar licencia. Al ser cuestionada sobre el posible regreso del legislador al Senado, Sheinbaum dijo que su postura es la misma que asumió con Rubén Rocha Moya, ambos acusados por Estados Unidos por posibles nexos con el narcotráfico.
5: Ayer di mi opinión sobre el caso del gobernador de Sinaloa, hoy con licencia. Considero lo mismo en todos los 10 casos, ¿verdad?, que están bajo investigación de la Fiscalía. Pero cada quien tiene una decisión frente a la gente, frente al pueblo. Cada uno tiene que tomar también sus propias decisiones.
0: El consulado de Estados Unidos en Tijuana emitió una alerta de seguridad para Mexicali, Baja California, y suspendió todas las actividades de su personal para este martes. Esto ante información sobre una posible amenaza cuya naturaleza no fue precisada. La alerta, publicada a través de la misión de Estados Unidos en México, instruye a los ciudadanos estadounidenses que residan o visiten Mexicali a mantenerse alejados de edificios gubernamentales. La alerta consigna una serie de medidas preventivas para los ciudadanos de ese país. El aviso también exhorta a monitorear los medios de comunicación locales y a permanecer atentos al entorno. En la mañanera, la presidenta Sheinbaum dijo que su gobierno no recibió mayor información sobre esta alerta de seguridad que Estados Unidos puso, pero aseguró que habrá vigilancia en la capital de Baja California.
5: Hubo una alerta de la posibilidad de un grupo delictivo ahí. No estaba asegurada y pues con información de sus propias agencias la Embajada de Estados Unidos emitió una alerta, pero no hay algún tema en específico. No hay más información de qué pudiera ser esta alerta, sino sencillamente pues de estar atentos y con vigilancia en Mexicali.
0: El Gabinete de Seguridad informó que hasta el momento no ha identificado elementos que conformen un riesgo específico o inminente para la población. En una nota informativa dijo que a través de los mecanismos institucionales de cooperación se mantiene el intercambio de justamente información con las autoridades de Estados Unidos para verificar y atender cualquier indicio relacionado con esta alerta. Señaló que como medida preventiva las autoridades federales, estatales y municipales reforzaron el patrullaje y la vigilancia en puntos estratégicos de Mexicali. Más tarde, el gobierno de Canadá hizo eco de la alerta de seguridad que Estados Unidos emitió para Mexicali a través de un mensaje en X. El gobierno de Canadá informó a sus ciudadanos sobre la recomendación estadounidense de evitar los edificios gubernamentales y buscar refugio en caso de un incidente en la capital de Baja California. Morena ha dado a conocer a los tres primeros coordinadores estatales de la Defensa de la Transformación y la Soberanía Nacional para Aguascalientes, Campeche y Colima, quienes se perfilan para convertirse en candidatos a las gubernaturas de esos estados en las elecciones del 2027. Los detalles con mi compañero Eduardo Pérez Albores.
6: Con la mira puesta en las elecciones de 2027, Morena presentó formalmente a sus nuevos coordinadores estatales de la Defensa de la Transformación para Aguascalientes, Campeche y Colima.
7: Es designada como coordinadora de Defensa de la Transformación y de la Soberanía Nacional la compañera Nora Rubalcaba en Aguascalientes. ha designado a Pablo Gutiérrez Lázaros como nuestro coordinador estatal de defensa de la soberanía y de la transformación nacional en el estado de Campeche, que la compañera Rosy Vallardo Cabrera sea nuestra coordinadora estatal de defensa de la transformación y de la soberanía nacional en Colima.
6: Durante el anuncio, los coordinadores designados negaron que las polémicas en torno al gobernador con licencia de Sinaloa, Rubén Rocha Moya, afecten sus nombramientos o manchen la imagen del partido.
8: No, porque Rocha Moya no representa al movimiento. El movimiento lo representa el pueblo de México. Y el...
9: No. Cada quien tiene que responder por sus actos. Creo que eso es lo más correcto.
6: La dirigencia nacional de Morena calificó como unilateral la postura de Rocha Moya y confirmó que la Comisión de Honestidad y Justicia ya evalúa su posible expulsión del partido.
10: Cualquier persona ajena a nuestros principios ideales, claro, no es bienvenida en Morena y tiene que ser sancionado. No estoy hablando de una persona en particular. Cualquier conducta ajena a los principios de nuestro movimiento, sea una excepción y una excepción sancionada y no pues vaya siendo permisiva y que contamine.
6: La dirigencia adelantó que mañana revelarán dos coordinaciones estatales más, aunque no adelantó qué entidades serán. Con Ortega a las 10, Eduardo Pérez Albores.
0: Justamente la presidenta Sheinbaum reveló que prepara una iniciativa para evitar que personas con doble nacionalidad puedan convertirse en gobernadores o presidentes de la República. Así lo señaló luego de lamentar que Estados Unidos no ha respondido a la solicitud de extradición de Francisco Javier Cabeza de Vaca, exgobernador de Tamaulipas, quien cuenta justamente con esta doble nacionalidad.
5: De hecho, estamos pensando enviar una iniciativa de reforma constitucional para garantizar ello. Y en el caso de los gobernadores, pues la verdad debería ser igual. Porque ¿por qué vas a tener doble nacionalidad si representas al pueblo de México? Para ser gobernadora o gobernador, ¿por qué vas a tener nacionalidad de otro país? O sea, eres mexicano y mexicano, punto.
0: La Fiscalía de Justicia de la Ciudad de México aprehendió a dos personas presuntamente involucradas en un esquema de fraude durante la aplicación del examen de admisión de la UNAM, en el cual cobraban para responder los exámenes en lugar de los aspirantes. Se trata de Edgar N. y David N., quienes mediante un esquema habrían cobrado a justamente aspirantes para responder por ellos el examen en línea de ingreso a licenciatura de la máxima casa de estudios. Las indagatorias establecen que los sospechosos presuntamente contaron con el apoyo de algunos instructores. Las denuncias sobre estas prácticas derivaron de las pesquisas que se están realizando. Se llevaron a cabo diversos análisis de información, lo que permitió relacionar las evaluaciones con sedes de la academia e identificar la posible participación de los ahora detenidos. Con los datos recabados, el Ministerio Público obtuvo las órdenes de aprehensión contra ambos imputados y autorizaciones judiciales para realizar 4 cateos, las cuales se cumplimentaron este martes. Fueron asegurados diversos dispositivos de almacenamiento que serán analizados para determinar el alcance del esquema. Esto es lo que informó apenas la Fiscalía de esta ciudad. Más adelante, localizan con vida a periodista secuestrado en Veracruz. Y enseguida, Olga Wornat, periodista y escritora, nos platica del libro El Mocha Orejas.
11: 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La temperatura en Vox.
12: 19 grados.
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0: Me da mucho gusto recibir en este estudio del Financiero Televisión y le agradezco muchísimo su tiempo a Olga Wornat, periodista y escritora. Olga, buenas noches.
1: ¿Qué tal? Buenas noches.
0: Gracias por estar. Gracias por estar aquí con tu libro, vaya libro, El Mocho Orejas, Conversaciones desde el Infierno. ¿Por qué este libro, Olga? ¿Cómo se da la idea y cómo se logra un tema tan complicado de un personaje tan aborrecible, digamos?
1: Tan complicado, tan aborrecible, como dices, tan duro, tan doloroso, por otra parte, tan complejo, porque no fue fácil. ¿Cómo se da? Mira, se da por pura casualidad cuando estaba investigando el secuestro del hijo de Vicente Fernández, que fue allá también por los 90, me aparecen que habían en esa época como 100 bandas de secuestradores. Estamos hablando de los casi fines de los 90, gobierno de Ernesto Zedillo. Era una época muy, muy compleja, muy difícil. Era una época, además de problemas económicos, a problemas políticos graves, recordemos, magnicidio, el asesinato del cardenal Posadas. Era José Francisco Ruiz Massieu, que hasta ahora no se esclareció qué pasó. El encarcelamiento de Raúl Salinas, es una guerra entre el salinismo y el cedillismo tremenda. Entre medio de eso surgen estas bandas de secuestradores. Se calcula que eran alrededor de 100 bandas de secuestradores. Estaban los mochadedos, que eran los que actuaban en Guadalajara, que secuestraron al hijo de Vicente Fernández y al padre de Guillermo del Toro. Y me aparece este personaje, Arismendi, Daniel Arismendi López. Y comencé a investigar y digo, wow, ¿por qué? ¿Qué pasó? ¿Hay algo nuevo de él? Me interesó la historia. Yo siempre metiéndome en zonas así un poco oscuras y difíciles. Me pareció un desafío saber qué podía lograr. Sabía que estaba preso, no sabía dónde. Sabía que estaba condenado. Tampoco sabía mucho de él. Comenzamos a investigar y digo, bueno, lo primero con el equipo de investigación, lo primero que hay que hacer es tener la voz de él. Para mí era muy importante tener su palabra, su visión. La verdad que logré muchísimo, porque nadie en estos 27 años nunca jamás lo fue a ver. Lo vieron, o sea, lo entrevistó Javier Alatorre, yo tenía eso. Ese video me lo vi muchísimas veces. Después alguien de Reforma y don Julio Scherer, que en paz descanse, el director de Proceso, ¿no?, que lo fue a ver a la cárcel y lo entrevistó. Y después hay un libro de Jesús Lemus, si no me equivoco, que también lo conoció en la cárcel, pero es la visión de Jesús Lemus de él. Contaba algunas anécdotas, ¿no? Y digo, pero ¿qué pasó en estos años con él? Y me interesó saber eso. ¿Qué pasó con las víctimas? ¿Qué fue de sus vidas en estos años? El secuestro es un trauma que se lleva de por vida. Eso me asesoré mucho con psiquiatras, psicoanalistas, psicólogos. Encontré al psicólogo que lo había atendido en Almoloya cuando él cae después de su último crimen en Querétaro, que cae aquí, en Naucalpan. Y comencé, cuando descubrí dónde estaba preso, dije, no podía llamarlo por teléfono. Los abogados eran un montón, no sabía quiénes eran. Voy a mandarle directamente una carta a él, sin ninguna esperanza de que me contestara, ni que le llegara siquiera. Porque digo, le mando una carta, puede ser que no le entreguen. No, le entregaron y me contestó. Y obviamente lo primero que me pidió fue plata. Y le dije no. Conmigo no, le dije. Podemos hacer un gran negocio, licenciada Olga. Usted escribe con su creatividad, usted escribe el libro y vamos mitad y mitad. Ya tenía todo calculado. Había armado toda una estructura de negocios en su cabeza. Yo me reía porque digo, este no para de pensar en eso, ¿no? Era su adrenalina. O sea, además, después de 27 años que alguien se acordara de él, para alguien que fue definido por los psicólogos y psiquiatras como un psicópata narcisista, así está definido por los criminólogos en su hoja de vida, también eso me llamó la atención, ¿no? Para él, para un narcisista, que alguien se acuerde de él, le iluminó la vida.
0: Claro, ya estaba fuera de reflectores.
1: Ya estaba fuera de reflectores y vio la oportunidad.
0: ¿Y por qué crees que aceptó? Porque si
1: no le dije,
0: propuestas.
1: De entrada le dije que no.
0: ¿Al dinero?
1: Al dinero, le dije de ninguna manera. Yo, por una regla ética personal que tengo, jamás pagué por una entrevista. Nunca. Y esa regla no la voy a venir a romper con usted, y menos con usted. Así le puse directamente, menos con usted. Si le gusta, bien, y si no, también, pero lo lamento. Lo lamento, y usted creo que se lo pierde. Se pierde esta oportunidad. Y no me contestó. Y después llegó otra carta y donde me dice, mire, licenciada, le doy buenas noticias. He tomado la decisión. Usted tiene razón. Usted tiene una regla ética. Bueno, está bien. Voy a aceptar. Usted puede preguntarme lo que quiera, menos chingaderas, lo que quiera.
0: ¿Y por qué crees que aceptó, Olga, en tu caso? Sin duda no fuiste la primera persona que quizá le pidió esta entrevista, como decías, de estas primeras dos entrevistas muy frías en el momento después de que fue detenido. O sea, y este libro que habla, como dices tú, de un compañero que estuvo ahí en la cárcel y desde su visión. ¿Por qué crees que aceptó? ¿Crees que quería manipular la narrativa? ¿Que quería confiar en alguien? ¿O que quería...? De alguna manera...
1: Quería volver a los reflectores. Él quería volver a la adrenalina de los reflectores. Él le encantaba que en la televisión, en aquellos tiempos, cuando lo buscaban, se hablara de él. Por eso él llama al periódico Reforma. Él personalmente llama al periódico Reforma y habla con uno de los editores. Había un equipo en Reforma que seguía a Arismendi, porque era tan famoso, y esa fama la había perdido. Habían pasado 27 años, mucho tiempo. Él sabía que se iba a morir ahí. Ya no era el mocho orejas que andaba por las calles buscando empresarios ricos para secuestrar, ¿no? Y escapando de las policías corruptas a quienes él le pagaba, además.
0: Que él fue policía, ¿no?
1: Él además fue policía judicial en Morelos. Pero además él tenía una red de protección, entre los que curiosamente también estaba García Luna y Cárdenas Palomino. Yo vengo a descubrir ahora. García Luna y Cárdenas Palomino ya estaban en ese momento.
0: O sea, pero estaban enterados de lo que hacía este hombre.
1: No, participaban del equipo.
0: No nada más estaban enterados, sino que lo protegían.
1: Lo protegían. Y los policías del Estado de México. Cómo los caminos vuelven a cruzarse, ¿no? En ese momento, cuando yo estaba haciendo la investigación, digo, uy, García Luna y Cárdenas Palomino, que ya estaban presos. Uno en Estados Unidos y el otro acá.
0: Uno condecorado.
1: Condecorado, sí. Como el mejor policía del mundo.
0: Increíble.
1: Sí.
0: Perdón.
1: Sí, dime.
0: No, en esta oportunidad que tuviste hablar frente a frente con tanta claridad, digamos, por cómo se dio este encuentro, o sea, cómo finalmente se acordó que se iba a dar esta entrevista, Olga, cuando él dice, pregúntame todo.
1: Pregúntame todo lo que quiera, pregúnteme.
0: Pregúnteme de usted.
1: Yo lo trataba de usted y él me trataba de usted también.
0: Muy bien, sí. ¿Qué es lo que más te impactó y qué fue tu primera impresión cuando lo viste? ¿Qué te hizo sentir con esta experiencia?
1: No tiene pelo, por ejemplo. Está completamente pelado porque lo rapan. Pero además, él se le cayó el pelo. Ese pelo abundante que él tenía, ese Arismendi que nosotros lo vimos con Javier Alatorre, no queda nada. Está más flaco y está más orejudo porque obviamente no tiene cabello. Está viejo, está avejentado. Pero de cualquier manera sigue manteniendo esa mirada fría de acero, donde uno puede percibir la maldad. Es malo. No tiene empatía, ni por los hijos, ni por sus mujeres, que son muchas, que no sé cómo hace, pero la cuestión que enamora a chicas muy jovencitas que van a verlo al reclusorio y tienen hijos con él.
0: ¿A distancia?
1: Ahora, y tienen hijos con él.
0: O sea, más allá de sus relaciones anteriores, en la cárcel ha hecho nuevas parejas.
1: Nuevas parejas, exactamente. El hermano, yo encontré, hice una radiografía de toda la familia, porque él viene de una familia muy pobre, violenta, muy disfuncional. El padre, yo descubro que el padre había secuestrado a la madre cuando la madre tenía 14 años, la llevó a una finca y la violaba todos los días. Y la madre queda embarazada, esa chica jovencita, y se ve obligada a casarse con este tipo, que era un marginal, con su violador. Curiosamente, yo digo, qué bárbaro las vueltas de la vida. O sea, era tirar del hilito y cada vez más cosas. Además de recorrer los lugares donde él estuvo, sus casas de seguridad, Nesa, el lugar donde vivió, hablar con los vecinos, que lo recordaban, obviamente. Yo digo, ¿nació así o se hizo? Porque era una familia que tenían 4 hijos. La madre era una mujer muy buena madre. El padre era muy violento, le pegaba con la hebilla del cinturón y además fumaba drogas, llenaba la casa de malandraje del barrio, de la colonia ahí de Nesa, donde vivían. Esto me contaba el hermano menor. Y el hermano menor fue una gran guía, una gran, gran guía, un gran guía para esta historia. Pero también es alguien que él le destruyó la vida. Él me dijo, mis hermanos me destruyeron la vida a mí. Yo hoy tendría que ser, él era director de cine recibido y el mayor doctor en economía. Entonces digo, ¿cómo puede ser que en una familia de 4 hermanos que vivieron hambre, que pasaron miseria, violencia, desamor, porque la madre después se separa del padre y se va con los hijos a otra parte? Trabajaba la madre en Refrescos Pascual, aquella famosa cooperativa de refrescos. Era muy buena trabajadora, era delegada. Y el padre un vago.
0: Violento, macho.
1: Violento.
0: Un violador,
1: un macho. Bueno, ella lo deja. Una casa donde nunca hubo amor, nunca. Y bueno, y se va y digo, ¿cómo puede ser que de 4 hermanos, 2 estudiaron, se recibieron, son buenas personas, y 2 son criminales? Además, empezaron de pandilleros muy jovencitos, eran pandilleros de una banda en Nesa muy famosa que se llamaba Los Cuchilleros de Nesa.
0: Tanto Daniel como Aurelio.
1: Como Aurelio. Y después Daniel cae en un reclusorio de Nesa. Y de ese reclusorio del Estado de México, él mata a uno de sus contrincantes, ¿no? De otra banda. Y asesina. Y lo mata de un cuchillazo. Sus cuchillos de carnicero. porque todos los integrantes de la banda eran hijos de un carnicero, se andaban a los cuchilladas. Eran peligrosos. Y cae en un reclusorio. ¿Qué vivió ahí adentro? Aparentemente, por lo que me cuenta el hermano, él volvió, regresó de ahí con la mirada cambiada, era otra persona.
0: Pero todavía después de eso,
1: Daniel Arismendi... Después de eso comienza con el hermano, siguen, roban a los vecinos, siguen siendo pandilleros y comienzan con el negocio de los autos robados, de los carros robados.
0: Pero todavía después de todo esto es policía.
1: No, ya había dejado.
0: Ya había dejado. Esto fue después,
1: pero
0: más
1: tenía,
0: grande.
1: Tenía sus contactos en la policía de Morelos.
0: Eso le ayudó, seguramente.
1: Eso le ayudó.
0: Hablas de cómo le destruyó la vida a su propia familia, obviamente, creo que.
1: Su mujer.
0: A sus hermanos y a sus víctimas. ¿Qué te impactó más? Porque tuviste la oportunidad de platicar con muchísimas voces, documentar qué ha pasado también con las víctimas después de todos estos años. ¿Qué fue más impactante, tanto en escuchar al victimario como a las víctimas, Olga?
1: Fueron dos cosas totalmente diferentes. Primero, el victimario, yo establecí un vínculo que a mí, en el fondo, me generó muchas contradicciones. Contradicciones en el sentido de que en algunos momentos, por cosas que él me decía, yo sentía pena o compasión. Y digo, pero ¿cómo estoy sintiendo pena o compasión por un criminal? Por un criminal que seguramente si sale y quiere matarme, me mata, sin piedad, ¿no? Y las víctimas es otra historia. Todas a 27 años se sentaban y se quebraban y lloraban conmigo. Yo lloraba con ellas porque era imposible no contagiarse de su tragedia, porque habían pasado 27 años de la historia y había familias quebradas completamente, quebradas, y que no pudieron superar el trauma. Una de las personas había sido un niño. Él quebró todos los códigos. Secuestró una mujer, secuestró un niño. Cosa que, porque yo se lo planteé a él, negoció un secuestrado que estaba muerto, que se habían prometido no hacerlo. Secuestró un vecino que los delincuentes no lo hacen, no secuestran un vecino. Secuestró un vecino con quien yo hablé, mejor dicho, él se enteró de que yo estaba haciendo este libro y se contacta conmigo, con la condición de que no diera su nombre porque la pasó muy, muy mal, muy mal. Se fue, todos se tuvieron que ir de México durante un tiempo largo. Y eran dos cosas totalmente diferentes, entonces era como vivir caminando al borde del precipicio.
0: Ay, Olga, me quedo con tantas preguntas, se nos va el tiempo, pero nada más rápidamente algo antes de despedirte. Hay que leer este libro, El Mocho Orejas, Conversaciones desde el Infierno, porque lo que nos dices es apenas
1: un pedacito.
0: Un pedacito de lo que
1: a ti te generó. La punta de un iceberg.
0: De su historia, de las víctimas, de lo que te generó a ti como periodista y escritora. Como
1: soy la
0: persona.
1: Única mujer periodista que él recibe, que él decide hablar conmigo y me entregó mucho, ¿eh?
0: Y aquí está.
1: Mucho me entregó. Según los criminalistas y psicólogos que vieron, o sea, que pudieron acceder al material, me dijeron, Olga te dio casi todo o todo. Lo que tenía, me entregó su novela.
0: Algo generó, algo hizo clic contigo, confío en ti, que le permitió abrirse de esta manera.
1: Yo creo que, no sé si confió, porque es muy desconfiado, pero de alguna manera yo nunca le hice preguntas obvias, nunca le pregunté está arrepentido, porque eso nunca se le pregunta a un psicópata, porque no tienen empatía y se va a reír. Yo trataba de entrarle por otros costados. Por otro lado, le hacía preguntas que pueden ser tontas, pero no son tontas. ¿No?
0: Claro.
1: ¿Qué le gustaba hacer cuando era chico? ¿Qué hace en sus momentos libres? ¿Qué hace de noche? Yo tenía un celular que era exclusivamente para él, con un chip, no le iba a dar el mío. Y una madrugada cae un mensaje. 4:00 a.m, yo en Buenos Aires. Licenciada Olga, tengo pesadillas. No puedo dormir. Sueño que mato gente. Yo me despierto, miro, ya no pude dormir yo tampoco. Digo, Dios santo.
0: La ironía de las pesadillas que fueron su vida y su realidad, ¿no? Qué ironía, Olga, este mensaje que pareciera que te habló de una persona sumamente vulnerable y con miedo de lo que fue su vida, y él solo se planteó, él solo se buscó. Yo te preguntaría finalmente, Olga, al tiempo que ha pasado...
1: Nunca sabré tampoco si no era una provocación pues sí. Suya.
0: Claro, sí, si tiene esta mente y esta capacidad. Qué difícil.
1: Muy difícil.
0: Pero yo te preguntaría hoy, al tiempo que ves y que tienes el libro en la mano y que piensas en estas conversaciones y que las repetiste, ¿hoy le preguntarías algo más que se te quedó?
1: Era difícil preguntarle. Era difícil porque tenías que ir por los costados, por los caminos verdes, digamos, por los costados. No hacerle preguntas muy directas. ¿Está arrepentido? ¿Por qué mató? O sea, ese tipo de cosas no. Tenía que hacer conversaciones que parezcan normales, que parezcan que te estás tomando un café con alguien que te cuenta su vida. Y logré mucho haciendo eso.
0: Y todo eso aquí lo encontramos.
1: Sí. Entonces un día yo le cuento que un pastor evangelista se comunica conmigo, es chiquitito, te cuento, ofreciéndome dibujos de Arismendi, que se enteró también que estaba escribiendo un libro y que lo veía. Entonces le pregunto, Daniel, le digo, se contactó conmigo un pastor evangelista que dice que lo ve y que tiene dibujos suyos y me los quiere vender. Me dijo, licenciada Olga, la están estafando. Yo tengo pinturas, le voy a regalar una. Pero no haga caso, yo no veo a ningún pastor evangelista. Acá no viene ninguno a verme. Y me mandó una pintura al óleo de 40 por 80.
0: Hecha por él.
1: Primero con el boceto dedicado. Y es tremendamente impactante. Y, es decir, es una mezcla de algo que él quiere decir, quizás no me llegó a decir qué significaba, no me quiso contestar.
0: Pero no nos digas qué es para que la gente lo pueda.
1: Va a ser la sorpresa, va a ser una sorpresa el día de la presentación, el día 9 de septiembre, en la sala Rosario Castellanos de...
0: ¿La Colonia Condesa?
1: De la Colonia Condesa, del Fondo de Cultura Económica.
0: Un lugar precioso, además.
1: Un lugar precioso y además con...
0: ¿A qué hora será la presentación?
1: A las 18 horas.
0: A las 18 horas. Y tienen que saber qué es el óleo que le dibujó Daniel Arismendi, pintado por él mismo, que deja mucho ver sobre...
1: Me mandó una novela completa que escribió. Muy bien escrita, por cierto.
0: Sí, muchas cosas que no nos imaginaríamos.
1: No,
0: de un burdo secuestrador... Mucho. Una persona mala y con tan limitado en cuanto a su preparación, pero hay que leerlo. El Mocho Orejas, Conversaciones desde el Infierno, de Olga Wornat. Olga, me quedo con mil preguntas, se nos acaba el tiempo, pero te agradezco infinito que hayas estado.
1: Muchas gracias,
0: Olga.
1: Un placer, ¿eh?
0: Igualmente. Olga Wornat, periodista y escritora, muy buenas noches. Más adelante Aseguran en Durango más de 20.000 dosis de droga y enseguida Canadá responde e impone aranceles a cientos de productos de Estados Unidos.
2: 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La temperatura en Vox
3: 17 grados.
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0: Ernesto Rufo Appel, exgobernador de Baja California, promovió un cuarto juicio de amparo, en esta ocasión contra la negativa de un juez de control de cambiar la medida cautelar de prisión preventiva por domiciliaria. Sus abogados tramitaron el nuevo recurso ante el juzgado segundo de distrito en materia penal en el Estado de México, con residencia en Toluca. Mientras, integrantes del Comité por la Libertad de Ernesto Rufo, encabezados por su hija Verónica, así como dirigentes del PAN y Somos México, acudieron a la Fiscalía General de la República para ampliar la defensa legal del exgobernador de Baja California.
1: Completamente injusto lo que se le está haciendo a mi padre. Hoy estamos frente a la Fiscalía General de la República, no para confrontar, no para atacar y mucho menos para dividir. Estamos aquí para defender algo mucho más grande que una persona: la verdad, la justicia y el Estado de Derecho en México.
2: No tiene madre que le hayan hecho eso a este personaje y por eso estamos aquí. Aquí la señora procuradora se aventó el tiro de llevarlo a la cárcel de manera indigna, de manera como se trata a un criminal, y en este caso Rufo no es un criminal.
0: El gobierno del primer ministro canadiense Mark Carney prepara aranceles de represalia frente a los nuevos gravámenes del 50% impuestos por Donald Trump a productos canadienses por unos 20,000 millones de dólares. La respuesta canadiense sería dólar por dólar y entraría en vigor el 8 de septiembre. Afectará productos de Estados Unidos como acero, electrónicos, maquinaria agrícola y otros bienes.
3: On August 22nd, the United States of America imposed tariffs on 50% on approximately $28 billion in Canadian goods. Those tariffs will have real consequences for Canadian workers, businesses, and communities across our nation. Canada must respond, and today we are, in a proportionate, targeted, and strategic way. Today I'm announcing that Canada will match the United States tariffs dollar for dollar, rate for rate. 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
0: En voz alta con Enrique Quintana.
4: Muy buenas noches, Sofía. Buenas noches a toda la audiencia. Hay varias lecciones que debemos aprender de lo que está ocurriendo entre Estados Unidos y Canadá. Todavía el día de hoy, en el sitio de la Casa Blanca, el presidente Trump volvió a criticar y cuestionar incluso el hecho de que Canadá sea un estado autónomo. Tres lecciones que me parece son esenciales. Uno, no hay credibilidad en lo que se negocia con los segundos o terceros del gobierno norteamericano. Hasta que no tenga el aval del presidente Trump, Sofía, hasta ese momento puede considerarse como un acuerdo. Segundo, una estrategia de confrontación como la que actualmente está llevando adelante el gobierno de Canadá no necesariamente da los mejores resultados. Hay quien dice que México se está equivocando al no hacer lo que los canadienses y enfrentar de modo directo a los norteamericanos. Esto, la realidad es que le está costando a Canadá muy caro. Y tercero, lo que está sucediendo nos muestra la complejidad del desafío que tiene tanto el gobierno mexicano como las empresas instaladas en nuestro país. No será nada fácil lidiar, no solo de aquí a las elecciones de noviembre, sino por lo que resta del periodo del presidente Trump, con un gobierno que está cambiando las reglas del juego del comercio mundial y también está modificando el significado de los compromisos en materia económica. Cualquier cosa puede pasar. Menuda tarea la que espera a los negociadores de nuestro país. Hay que aprender bien estas lecciones, Sofía. Muy buenas noches a toda la audiencia.
0: Enseguida fallece a los 80 años Dolly Parton, leyenda de la música country.

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9: En Durango, autoridades federales que colaboran en actividades de seguridad pública aseguraron más de 20.000 dosis de diversas drogas, armas, 145 cartuchos y más de 2 millones de pesos. 10 fugitivos mexicanos buscados por secuestro, narcotráfico y posesión de armas fueron entregados por Estados Unidos en días recientes, informó Ronald Johnson, embajador de Estados Unidos en nuestro país. Un camión militar volcó antes de arribar a la cabecera municipal de Tocumbo, en Michoacán. 7 elementos del ejército mexicano resultaron heridos, 2 de ellos de gravedad. El periodista Eli Martínez, reportero de Nota Roja en la zona de Poza Rica, quien había sido privado de su libertad luego de sufrir un ataque armado, fue localizado con vida y se encuentra bajo resguardo de las autoridades. La presidenta Claudia Sheinbaum firmó un decreto para crear 12.750 nuevos consultorios de atención primaria del Servicio Universal de Salud. Entrarán en operación en 2027 en los 24 estados donde opera el IMSS Bienestar. Al menos 58 personas presuntamente vinculadas a grupos organizados de ciberdelincuencia de África Occidental fueron arrestados en una operación que se realizó en 22 países. 2 ciudadanos chinos y un ruso fallecieron y 146 personas resultaron heridas en un incendio en una planta de gas de la región de Amur, en el lejano oriente ruso. El UNICEF alertó que 1 millón de niños que padecen desnutrición aguda en Afganistán se encuentran en peligro de muerte si no se hace nada para ayudarlos. 2 residentes no vacunados de Pensilvania murieron por sarampión. Se trata de las primeras muertes en Estados Unidos este año relacionadas con ese contagioso virus. La administración Trump argumentó en un escrito judicial que el Centro John F. Kennedy para las Artes Escénicas podría acabar siendo demolido. Esto si no se llevan a cabo reparaciones importantes, y defendió un nuevo intento de devolver el nombre de Trump a la fachada de este edificio emblemático. Con Ortega a las 10, Tamara Moreno.
10: El mundo de la música está de luto. Falleció a los 80 años de edad Dolly Parton, reina de la música country, tras una breve batalla contra el cáncer. Nacida en 1946, Dolly Parton destacó como cantante, compositora, filántropa, actriz, dramaturga y escritora. Será recordada por sus canciones como 9 to 5, Island of the Stream y I Will Always Love You, que interpretó en los 90 Whitney Houston, entre otras. Grabó 49 álbumes y ganó 11 premios Grammy. Se convirtió en una de las artistas de country con mayor éxito. Debutó en el cine en la película de 1980, 9 to 5, junto a Jane Fonda. En 1989 compartió créditos con Julia Roberts y Sally Field en Magnolias de Acero. Esta mujer tan completa y tan talentosa ya descansa en paz.

0: Gracias por acompañarme esta noche. Quédese en la señal del financiero. Y mañana más información a través de este canal y en todas sus plataformas. Que pase usted la mejor de las noches.
1: 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La temperatura en Vox.
2: 17 grados.
1: ¿Cómo cuidarte? En voz de @AnaMaiteM.
3: Llevar herramientas de defensa personal en la bolsa genera una falsa sensación de seguridad que nos hace bajar la guardia. La neurobiología del estrés demuestra que ante una situación inminente, el cuerpo entra en estado de congelamiento o pánico, haciendo casi imposible reaccionar a tiempo para abrir un cierre, buscar entre objetos y amartillar un arma. Tu mejor defensa siempre será la conciencia situacional. Aprender a leer el entorno, anticipar los movimientos sospechosos de la calle y evitar los puntos ciegos. Deja de confiar en la suerte o en el fondo de tu cartera. Tu mente atenta es tu salvavidas más rápido y efectivo. No dejes que la vida te dé sorpresas.
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1: Un fantasma recorre las calles de México, el fantasma del neoliberalismo, el villano favorito de la actual política nacional. Breve historia de nuestro neoliberalismo. El nuevo y riguroso ensayo de Rafael Lemus, publicado por Editorial Debate, desmenuza la vida de este virus ideológico en el territorio mexicano desde los años 80. El texto analiza de forma implacable el papel de intelectuales como Octavio Paz, junto con las revistas Vuelta, Nexos y Letras Libres, quienes le abrieron las puertas al sistema. Una crónica cultural indispensable para entender las batallas a cielo abierto y el origen real de la polarización que hoy divide al país.
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1: Tanto busqué.

0: cuidarte. En voz de arroba Ana Maite M.
1: En la famosa crónica musical de Pedro Navaja, el error de la mujer no fue de puntería, sino de estrategia. Cuando el criminal la sorprende por la espalda, ella saca de su cartera un revólver Smith & Wesson calibre .38 del especial que lleva encima para que la libre de todo mal. Y vacía el cargador sobre Pedro Navaja, pero el daño ya estaba hecho. Analizándolo desde la perspectiva de la salud urbana y la prevención, este clásico nos deja

0: una lección fría. Un arma guardada en el fondo del bolso es completamente inútil frente a un ataque por sorpresa. En situaciones de riesgo, el verdadero blindaje no es de acero, sino de atención. No dejes que la vida te dé sorpresas.
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1: El abismo marino resguarda la libertad absoluta de un hombre indomable a bordo de la máquina de ingeniería más legendaria de la literatura. 20.000 leguas de viaje submarino, la obra cumbre de Jules Verne publicada por Letras Populares Cátedra, nos sumerge en una narración poética presidida por el enigmático Capitán Nemo y su Nautilus. Esta impecable edición cuenta con el análisis experto de Miguel Navarrete para conmemorar el sesquicentenario de este clásico. Un romance arrollador con la aventura ideal para todo lector que, como dice Fernando Savater, no haya perdido la bendita capacidad de gozar leyendo grandes historias.
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0: Estrés demuestra que ante una situación inminente, el cuerpo entra en estado de congelamiento o pánico, haciendo casi imposible reaccionar a tiempo para abrir un cierre, buscar entre objetos y amartillar un arma. Tu mejor defensa siempre será la conciencia situacional, aprender a leer el entorno, anticipar los movimientos sospechosos de la calle y evitar los puntos ciegos. Deja de confiar en la suerte o en el fondo de tu cartera. Tu mente atenta es tu salvavidas más rápido y efectivo. No dejes que la vida te dé sorpresas.
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0: cuidarte. En voz de arroba Ana Maite M.
1: Llevar herramientas de defensa personal en la bolsa genera una falsa sensación de seguridad que nos hace bajar la guardia. La neurobiología del estrés

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3: Spider-Man, un nuevo día le dará a Peter Parker el mayor reto que ha vivido como superhéroe. El viaje es sumamente emocional en Spider-Man Un Nuevo Día, porque la humanidad que ha acompañado a Spider-Man por más de 64 años desde su creación, verá su esplendor en esta adaptación de los cómics. Pero, ¿por qué, a pesar de que el cine de superhéroes ha perdido fuerza, Spider-Man sigue siendo un fenómeno? Creo que la respuesta es porque cualquiera podría ser ese estudiante con problemas amorosos, intentando descubrir su misión de vida debajo de esa máscara. No es perfecto, tiene defectos, es un superhéroe que es humano y ya está en cines.
4: La app de Spidey Tracker dice que Spider-Man anda por los alrededores.
5: ¿Ah, sí? ¡Guau, qué loco, ¿no?
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Un fantasma recorre las calles de México. El fantasma del neoliberalismo. El villano favorito de la actual política nacional. Breve historia de nuestro neoliberalismo. El nuevo y riguroso ensayo de Rafael Lemus, publicado por Editorial Debate, desmenuza la vida de este virus ideológico en el territorio mexicano desde los años 80. El texto analiza de forma implacable el papel de intelectuales como Octavio Paz, junto con las revistas Vuelta, Nexos y Letras Libres, quienes le abrieron las puertas al sistema. Una crónica cultural indispensable para entender

0: Ver las batallas a cielo abierto y el origen real de la polarización que hoy divide al país.
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3: Bienvenidos al viaje de Spider-Man, un nuevo día que ya está en cines. Peter Parker es hoy un superhéroe desconocido para la gente que antes lo amaba. Con el traje y el corazón rotos, ahora Peter Parker tiene un nuevo desafío: sobrevivir a la soledad, el villano más difícil de vencer. Es un nuevo día para Peter Parker. Despierta en su departamento recordando lo que su tía May le enseñó, que un gran poder implica una gran responsabilidad y que Spider-Man debe hacer lo correcto siempre, aunque eso implique que absolutamente todos olviden quién es Peter Parker. Tom Holland, después de 3 películas, por fin enfrentará las consecuencias de ser el Hombre Araña.
4: Voy a ir a verte y te voy a explicar todo.
5: Más te vale. 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
4: Yo te amo.
5: Espera y dímelo cuando nos veamos.
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0: cuidarte. En voz de arroba Ana Maite M.
1: En la famosa crónica musical de Pedro Navaja, el error de la mujer no fue de puntería, sino de estrategia. Cuando el criminal la sorprende por la espalda, ella saca de su cartera un revólver Smith & Wesson calibre .38 del especial que lleva encima para que la libre de todo mal. Y vacía el cargador sobre Pedro Navaja, pero el daño ya estaba hecho. Analizándolo desde la perspectiva de la salud urbana y la prevención, este clásico nos deja una lección fría. Un arma guardada en el fondo del bolso es completamente inútil frente a un ataque por sorpresa. En situaciones de riesgo, el verdadero blindaje no es de acero, sino de atención. No dejes que la vida te dé sorpresas.
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1: El abismo marino resguarda la libertad absoluta de un hombre indomable a bordo de la máquina de ingeniería más legendaria de la literatura. 20.000 leguas de viaje submarino, la obra cumbre de Jules Verne publicada por Letras Populares Cátedra, nos sumerge en una narración poética presidida por el enigmático Capitán Nemo y su Nautilus. Esta impecable edición cuenta con el análisis experto de Miguel Navarrete para conmemorar el sesquicentenario de este clásico. Un romance arrollador con la aventura ideal para todo lector que, como dice Fernando Savater, no haya perdido la bendita capacidad de gozar leyendo grandes historias.
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0: ¿Cómo cuidarte? En voz de arroba Ana Maite M.
1: Llevar herramientas de defensa personal en la bolsa genera una falsa sensación de seguridad que nos hace bajar la guardia. La neurobiología del estrés demuestra que ante una situación inminente, el cuerpo entra en estado de congelamiento o pánico, haciendo casi imposible reaccionar a tiempo para abrir un cierre, buscar entre objetos y amartillar un arma. Tu mejor defensa siempre será la conciencia situacional. Aprender a leer el entorno, anticipar los movimientos sospechosos de la calle y evitar los puntos ciegos. Deja de confiar en la suerte o en el fondo de tu cartera. Tu mente atenta es tu salvavidas más rápido y efectivo. No dejes que la vida te dé sorpresas.
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3: Spider-Man, un nuevo día le dará a Peter Parker el mayor reto que ha vivido como superhéroe. El viaje es sumamente emocional en Spider-Man Un Nuevo Día porque la humanidad que ha acompañado a Spider-Man por más de 64 años desde su creación verá su esplendor en esta adaptación de los cómics. Pero, ¿por qué, a pesar de que el cine de superhéroes ha perdido fuerza, Spider-Man sigue siendo un fenómeno? Creo que la respuesta es porque cualquiera podría ser ese estudiante con problemas amorosos intentando descubrir su misión de vida debajo de esa máscara. No es perfecto, tiene defectos, es un superhéroe que es humano y ya está en cines.
4: La app de Spidey Tracker dice que Spider-Man anda por los alrededores.
5: ¿Ah, sí? ¡Wow, qué loco, ¿no?
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0: 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Un fantasma recorre las calles de México, el fantasma del neoliberalismo, el villano favorito de la actual política nacional. Breve historia de nuestro neoliberalismo. El nuevo y riguroso ensayo de Rafael Lemus, publicado por Editorial Debate, desmenuza la vida de este virus ideológico en el territorio mexicano desde los años 80. El texto analiza de forma implacable el papel de intelectuales como Octavio Paz, junto con las revistas Vuelta, Nexos y Letras Libres, quienes le abrieron las puertas al sistema. Una crónica cultural indispensable para entender las batallas a cielo abierto y el origen real de la polarización que hoy divide al país.
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3: Bienvenidos al viaje de Spider-Man, un nuevo día que ya está en cines. Peter Parker es hoy un superhéroe desconocido para la gente que antes lo amaba. Con el traje y el corazón rotos, ahora Peter Parker tiene un nuevo desafío: sobrevivir a la soledad, el villano más difícil de vencer. Es un nuevo día para Peter Parker. Despierta en su departamento recordando lo que su tía May le enseñó: que un gran poder implica una gran responsabilidad y que Spider-Man debe hacer lo correcto siempre, aunque eso implique que absolutamente todos olviden quién es Peter Parker. Tom Holland, después de 3 películas, por fin enfrentará las consecuencias de ser el Hombre Araña.
4: Voy a ir a verte y te voy a explicar todo.
5: Más te vale. Te amo.
4: Yo te amo.
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0: cuidarte. En voz de arroba Ana Maite M.
1: En la famosa crónica musical de Pedro Navaja, el error de la mujer no fue de puntería, sino de estrategia. Cuando el criminal la sorprende por la espalda, ella saca de su cartera un revólver Smith & Wesson calibre .38 del especial que lleva encima para que la libre de todo mal. Y vacía el cargador sobre Pedro Navaja, pero el daño ya estaba hecho. Analizándolo desde la perspectiva de la salud urbana y la prevención, este clásico nos deja una lección fría. Un arma guardada en el fondo del bolso es completamente inútil frente a un ataque por sorpresa. En situaciones de riesgo, el verdadero blindaje no es de acero, sino de atención. No dejes que la vida te dé sorpresas.
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1: El abismo marino resguarda la libertad absoluta de un hombre indomable a bordo de la máquina de ingeniería más legendaria de la literatura. 20.000 leguas de viaje submarino, la obra cumbre de Jules Verne publicada por Letras Populares Cátedra, nos sumerge en una narración poética presidida por el enigmático Capitán Nemo y su Nautilus. Esta impecable edición cuenta con el análisis experto de Miguel Navarrete para conmemorar el sesquicentenario de este clásico. Un romance arrollador con la aventura ideal para todo lector que, como dice Fernando Savater, no haya perdido la bendita capacidad de gozar leyendo grandes historias.
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0: y amartillar un arma. Tu mejor defensa siempre será la conciencia situacional. Aprender a leer el entorno, anticipar los movimientos sospechosos de la calle y evitar los puntos ciegos. Deja de confiar en la suerte o en el fondo de tu cartera. Tu mente atenta es tu salvavidas más rápido y efectivo. No dejes que la vida te dé sorpresas.
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4: Son las 7.
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7 de la mañana en punto, ya son las 7 de la mañana, tiempo del centro de México, ya de este miércoles 26 de agosto del año 2026. Bienvenida, bienvenido a esta primera emisión de Informativo NTR, a nombre de Guillermo Ortega Ruiz, titular de este espacio, y de todo este gran equipo que hace posible esta primera emisión de Informativo NTR aquí en la Ciudad de México, en la ciudad de Guadalajara y en la ciudad de Zacatecas. Le da la bienvenida a Alberto García Sarubi y lo invito a que se quede con nosotros las próximas 3 horas. Tendremos mucha información de lo que está pasando en México y en el mundo. Y vaya que están pasando muchas cosas, pues parece un nuevo capítulo allá en Sinaloa, ya con el nombramiento de una gobernadora interina. Importante obviamente el nombramiento, pero creo que lo más importante es que esta mujer, Graciela Domínguez, se quedará hasta el fin del actual sexenio, que será el próximo mes de octubre de 2027, y ya se le cierra la puerta definitivamente a Rubén Rocha Moya para que intente regresar al gobierno de Sinaloa. Ya no habrá más Rubén Rocha Moya, por lo menos en el gobierno de Sinaloa. Veremos qué patadas da, patadas obviamente de ahogado, después de haberse intentado regresar al gobierno y haber estado ahí más o menos 34 horas, provocando el enojo de la presidenta Claudia Sheinbaum.

0: de todo Morena parece que no fue autorizada por el grosor de Morena este regreso, y hoy están las consecuencias. Ya le voy a estar dando toda la información de lo que está pasando en ese estado de Sinaloa. Por lo pronto le informo que continuarán las lluvias en casi toda la República Mexicana, mañanas nubladas, con nubes y sobre todo lluvias por las tardes noches. En la Ciudad de México, en Guadalajara, en Zacatecas y en Monterrey tendremos amenaza de lluvia según el Servicio Meteorológico Nacional. Y es que las autoridades de la Comisión Nacional del Agua están monitoreando ya pues dos zonas de presión en los océanos de nuestro país. Una zona de baja presión en el noreste de las Bahamas se localiza a 3.300 kilómetros al noreste de las costas de Quintana Roo y mantiene un 40% de probabilidad para desarrollo ciclónico en las próximas 48 horas y en los próximos 7 días. Esta zona de baja presión, que podría convertirse en ciclón, podría pues trasladarse al noreste de nuestro país a una velocidad entre 25 y 30 kilómetros. Otra zona de baja presión, la segunda, también está siendo monitoreada por la Comisión Nacional del Agua, y esta se encuentra frente a la costa occidental del África. Se localiza a 6.900 kilómetros al este de las costas de Quintana Roo. Mantiene 70% de probabilidad para desarrollo ciclónico en 48 horas y en los próximos 7 días también se desplazará al oeste y noroeste de nuestro país. Así es que podría haber mucha más lluvia en lo que resta del mes de agosto, que ya sabe, pues resta ya lo que es esta semana y el próximo lunes 31 de agosto. Bienvenida, pues bienvenido a esta primera emisión de Informativo NTR. Nuevamente a nombre de Guillermo Ortega Ruiz, titular de este espacio, le da la bienvenida a Alberto García Sarubi y vamos pues con la información. El Congreso del Estado de Sinaloa eligió por mayoría de Morena y a sus partidos aliados a Graciela Domínguez, diputada local por Morena y exsecretaria de Educación y Cultura del entonces gobierno de Rubén Rocha Moya. O sea, se le conoce perfectamente bien Rubén Rocha Moya y su gobierno, así es que pareciera que no cambia nada con ese régimen. Graciela Domínguez ocupará el cargo hasta el 31 de octubre de 2027, por lo que ya no habrá posibilidad de que Rubén Rocha Moya pueda regresar al gobierno local. Ayer en el Congreso de Sinaloa finalmente se votó a Graciela Domínguez como la gobernadora interina que terminará el actual sexenio y tendrá como principal objetivo pues garantizar que haya elecciones para renovar al Poder Ejecutivo Estatal y también diversas alcaldías en el estado de Sinaloa, en un estado que lamentablemente sigue teniendo como principal prioridad pues la seguridad. Escuchemos el momento en el que el Congreso de Sinaloa le toma la protesta a la gobernadora interina de ese estado, ahora Graciela Domínguez.
1: Ciudadana Graciela Domínguez Nava, protestáis guardar y hacer guardar la constitución política de la República, la del Estado y las leyes que de ella emanen, y cumplir leal y patrióticamente el cargo de gobernadora interina del Estado de Sinaloa, que este honorable Congreso del Estado de Sinaloa le ha conferido, mirando en todo por el honor, prosperidad de la República y del Estado.
2: Protesto.
1: Si no lo hicieses así, que la República y el Estado os lo demanden.
0: La gobernadora interina de ese estado, Graciela Domínguez, dio su primer discurso frente al Congreso Estatal. Y ahí dijo que su principal prioridad será la seguridad, seguir trabajando porque haya tranquilidad entre la sociedad de Sinaloa y que pueda haber, sobre todo, pues una vida normal en el estado, algo que han perdido ya desde hace muchos años, no solamente con el gobierno de Rubén Rocha Moya, sino en años anteriores. Pero escuchemos las primeras palabras de la gobernadora interina, Graciela Domínguez.
2: Nuestra prioridad será la paz, no de discurso, sino una paz que se sienta en las calles y en las comunidades, en las escuelas, en los negocios, en los campos y en nuestras costas, en los caminos y en los hogares. Una paz que nos permita vivir sin miedo, que permita a las familias recuperar su vida cotidiana y a quienes trabajan, producen, emprenden, cultivan la tierra o viven del mar, hacerlo con seguridad. La paz que queremos para Sinaloa debe caminar de la mano de la justicia, porque la paz no es solamente la ausencia de violencia. La paz también significa vivir con derechos, con oportunidades, con instituciones cercanas y con la certeza de que todas y todos somos iguales ante la ley. Es poco más de un año el que tendremos en este gobierno interino y son muchas las tareas que hay que retomar. Atención a víctimas y reconstrucción del tejido social. Trato apropiado, digno y atención a desaparición de personas, desplazamiento interno y retorno a comunidades, mejorar la relación con los municipios, diálogo con sectores productivos y sociales, el campo y la comercialización agrícola.
0: En tanto, la oposición en el Congreso de Sinaloa denunció que Morena está protegiendo el legado de Rubén Rocha Moya y no cambió nada. Evitó pues que el régimen corrupto del Estado haya cambiado. La diputada local del PRI, Paola Gárate, denunció que Morena sigue manteniendo la continuidad del narcogobierno de Rocha Moya con la designación de la gobernadora interina. La diputada del PRI pues dijo que las cosas no han cambiado en ese estado. Escuchemos a la diputada Paola Gárate.
3: Sinaloa ya pagó demasiado, demasiado, por la incapacidad y la soberbia de un gobierno marcado por gravísimos señalamientos con el crimen organizado. Merece una salida política seria que cierre una etapa completamente dañina y dolorosa, lacerante. Hoy este Congreso debe decidir si protege la continuidad de un grupo, si protege la continuidad del mandato de Rubén Rocha, o si abre una verdadera transición para proteger a las y a los sinaloenses. Sus caras, sus nombres, los está ubicando Sinaloa y quedará marcado por el resto de sus vidas. Reflexionen su decisión, porque el mundo entero los va a juzgar el día de hoy.
0: En tanto, el diputado del PAN, Jorge Antonio González, dijo que haga lo que haga Morena, pasará la historia esta administración como la peor que ha tenido el estado de Sinaloa y por ahí, póngalo en la lista, el peor gobierno que pudiera haber tenido nuestro país. Vamos a escuchar lo que dijo el diputado del PAN, Jorge Antonio González.
4: Desde el PAN seremos oposición. Pero ser oposición no significa que le vaya mal a Sinaloa. Al contrario, queremos que le vaya bien a Sinaloa, aunque eso signifique reconocer las decisiones correctas y señalar con firmeza las equivocadas. Cierro con lo siguiente, que quede muy claro. El poder pasa, las curules pasan, los partidos pasan, los gobiernos pasan. Pero este gobierno de Morena pasará a la historia por el peor movimiento y el peor gobierno que ha tenido este país.
0: Pues así se da el cambio en el estado de Sinaloa. Insisto, es el cambio en un solo nombre, el de Graciela Domínguez por Rubén Rocha Moya. Y también, pues hay que decirlo así, la revancha que tomó la presidenta Claudia Sheinbaum y por ende todo el Movimiento de Regeneración Nacional en contra de este hombre que era uno de los favoritos en el sexenio pasado, amigo pues muy cercano a Andrés Manuel López Obrador, y que ahora veremos si realmente lo investigan o ya al haber retiradose del gobierno de Sinaloa, pues también negoció pues que no le hagan absolutamente nada. Veremos también si por ahí sale algún pronunciamiento por parte del gobierno de los Estados Unidos para seguir con esa investigación en contra de Rubén Rocha Moya. Ya lo veremos, pero por lo pronto, Por lo pronto, Morena se tendrá que reconstituir allá en el estado de Sinaloa, porque el próximo 6 de junio de 2027 habrá elecciones para renovar al gobierno estatal, al Congreso total allá en el estado de Sinaloa, y también se van a renovar los 20 municipios en donde se elegirán a los alcaldes. Entre ellos, obviamente, pues están pues municipios muy importantes como Culiacán, como El Dorado también, como Rosario y también, obviamente, otros más, Badiraguato, que tendrá mucha observación por parte de la comunidad nacional y la comunidad internacional. Pues ha terminado, lo único que podemos decir es la presencia pública de Rubén Rocha Moya. Ya no lo vamos a ver y quién sabe si lo volvamos a saber algo de él en sus redes sociales. Veremos, quizá la última palabra la tendrá el gobierno de los Estados Unidos. Vamos a ir a un corte y regresamos con más información.
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0: como le he dicho, nada ha cambiado en relación al estado de Sinaloa en la vida política del país. Las fuerzas nacionales, las que están aquí en la capital de la República Mexicana, mantienen su posición, mientras la presidencia de la República y Morena mantienen su decisión de seguir en el gobierno con algún otro de sus representantes como gobernadora interina. La oposición insiste que se deben de desaparecer los poderes en el estado de Sinaloa y comenzar de cero. Y es que viene algo muy importante, como lo hemos estado platicando, vendrá la elección para renovar al poder estatal, al Congreso en su totalidad y también a más o menos 20 municipios del estado de Sinaloa. Por eso, Sinaloa será una de las arenas pues, más socorridas tanto por la oposición como por Morena, y la cuarta transformación en la batalla electoral del próximo año. Por lo pronto, la presidenta Claudia Sheinbaum reconoció que no conoce a Graciela Domínguez, la recién elegida por el Congreso Estatal como gobernadora interina de Sinaloa. La presidenta reconoció que integrantes del Congreso de Sinaloa solicitaron a instituciones de su gobierno pues la información sobre los perfiles de algunos de los aspirantes o prospectos para encabezar el gobierno y terminar así la administración de Rubén Rocha Moya. La presidenta Claudia Sheinbaum pues reiteró lo que es normal, que su gobierno trabajará con el gobierno de Graciela Domínguez para seguir pues trabajando principalmente por la seguridad del estado de Sinaloa. Escuchemos a la presidenta.
1: Ella es diputada, ¿no?
2: Diputada con licencia.
1: Sí, ayer me comentaron que el Congreso tenía varios candidatos o candidatas a ser gobernadores, ¿cómo se dice? ¿En funciones? Una vez que pidió licencia definitiva el gobernador Rocha, interina, gobernadora interina. Incluso sé que preguntaron a las instituciones por los antecedentes de distintas personas. Ella... no tengo el gusto de conocerla, pero no a profundidad, pero sé que es una mujer honesta. Ella fue secretaria de Educación, creo, y diputada local, creo que de Sinaloa. Y una mujer que tiene muchos años luchando por la justicia social y el bienestar de la gente. No sabía que... me estoy enterando en este momento que la eligieron a ella como gobernadora interina. Y pues apoyarla en lo que necesite por el bien del pueblo de Sinaloa y pues que cierre bien este periodo hasta el mes que le corresponda y trabaje por la paz, la seguridad y el bienestar del pueblo de Sinaloa.
0: Pero parece que este capítulo aún no ha terminado porque hay que esperar a ver qué hace otro de los elementos importantes de esta investigación y señalamiento del gobierno de los Estados Unidos, y este se trata del senador de por Sinaloa de Morena, Enrique Insunza. Próximo fin de semana comenzarán los trabajos en el Senado de la República para comenzar con su nuevo periodo legislativo, y ahí veremos si Enrique Insunza, quien ha dicho en todo momento que está en activo y que sigue trabajando, es más, le siguen pagando, pero creo que en efectivo, pues veremos si se presenta a la sesión del Senado de la República. Por lo pronto, la presidenta Claudia Sheinbaum dijo que ya será decisión del legislador de Morena presentarse o no, pero para ella, todos los involucrados en este tema de la investigación y señalamiento de las autoridades de los Estados Unidos tendrían que pedir licencia. Ya veremos si Enrique Insunza sigue el mismo camino que Rubén Rocha Moya o se presenta en el Senado para pues, que se mantenga ahí algunas horas, porque no creo que se quede mucho tiempo como representante en el Senado del estado de Sinaloa. Escuchemos nuevamente a la presidenta.
1: A él le corresponde a... cada quien tiene que hacer también una decisión. Ayer di mi opinión sobre el caso del gobernador de Sinaloa, hoy con licencia. Considero lo mismo en todos los 10 casos, ¿verdad?, que están bajo investigación de la Fiscalía. Pero cada quien tiene una decisión frente a la gente, frente al pueblo. Cada uno tiene que tomar también sus propias decisiones.
0: Por lo pronto, ya le comentaba que las fuerzas políticas nacionales no han cambiado su posición. El Partido Acción Nacional sigue exigiendo la desaparición total de todos los poderes en el estado de Sinaloa. No solamente el cambio en el gobernador, en este caso gobernadora, sino también la desaparición del Congreso local y del Poder Judicial. Jorge Romero dijo que se trata de hacer una limpia en el estado de Sinaloa y no solamente de cambiar un nombre, porque entonces nada estaría cambiando en el estado de Sinaloa. Escuchemos al presidente nacional del PAN, Jorge Romero.
2: Sinaloa no aguanta más. Otra licencia de Rubén Rocha Moya no resuelve absolutamente nada. La única salida real para devolverle la paz al Estado es una: la desaparición de poderes y el juicio político. A ver, las familias sinaloenses no pueden seguir atrapadas en la incertidumbre, atrapadas en el miedo, atrapadas en la guerra, mientras su gobernador entra y sale del cargo como si nada. Y lo decimos, separarse temporalmente no borra los señalamientos ni la crisis de ingobernabilidad que hay respecto a él. Por eso, desde Acción Nacional lo exigimos con total firmeza. Se deben activar los mecanismos legales ya, ahora, hoy, para declarar la desaparición de poderes en Sinaloa, además de abrir de inmediato el juicio político correspondiente. No podemos permitir que Morena anteponga sus cálculos políticos a la integridad y a la paz de la gente. Sinaloa es un estado extraordinario, su cultura, su gente, que desde el campo y hasta el mar saca adelante día a día a sus familias con trabajo honesto, que representa el verdadero orgullo de México. Sinaloa merece otro gobierno, un gobierno a su altura, no narcogobiernos que abandonan y traicionan a su pueblo. En el PAN no vamos a dejar solas a las familias sinaloenses. Por eso exigimos la desaparición de poderes y el juicio político ya.
0: La ex candidata presidencial Xóchitl Gálvez de plano acusó a la presidenta Claudia Sheinbaum que en este asunto sobre Rubén Rocha Moya se comprobó que la presidenta tiene una protección decidida hacia pues el propio Rubén Rocha Moya. Nunca se le tocó, dijo la presidenta Claudia Sheinbaum, y eso que ahora se mantiene pues en la impunidad, sí, ya no con el gobierno estatal, pero sí con la impunidad. Vamos a escuchar lo que dijo la ex candidata presidencial Xóchitl Gálvez.
3: Presidenta, basta de hablar del pasado para evitar hablar del pacto de Morena con el crimen organizado. Mientras García Luna está en la cárcel, Rocha Moya tuvo el cinismo de regresar como gobernador, ya que su gobierno se ha negado a investigarlo.
0: Por lo pronto, tal y como dijo ya la gobernadora interina de Sinaloa, la prioridad en ese estado es la inseguridad. Hay que combatir la inseguridad. Tan solo el día de ayer, cuando se dio toda esta crisis política, pues se registraron dos homicidios dolosos. El estado de Sinaloa es uno de los que más homicidios está reportando durante el gobierno de la presidenta Claudia Sheinbaum. Tiene hasta el momento 3,154 asesinatos. Está abajo del estado de Guerrero, de Chihuahua, de Baja California y del estado de México, pero está dentro de los 5 estados con el mayor número de homicidios dolosos. De ahí es importantísimo que la principal labor, pues obviamente de la gobernadora interina, sea garantizar la seguridad de cara a la elección que próximamente se tendrá también en ese estado, al igual que en 16 estados más de la República Mexicana. Por lo pronto ya hay un cambio ahí en el estado de Sinaloa, un cambio ya significativo, porque Rubén Rocha Moya ya no estará regresando al estado de Sinaloa a gobernar. Se le hizo un lado después de haber cometido ya esa barbaridad de haber regresado al gobierno de Sinaloa, cuando todavía existe una investigación en los Estados Unidos y en la Fiscalía General de la República en su contra. Tan solo le dejo un dato: en los últimos meses en Sinaloa se ha incrementado en un 38% los homicidios dolosos, y eso que hay miles de elementos de las fuerzas federales en ese estado.
4: En más información, la presidenta Claudia Sheinbaum informó que el próximo martes pues rendirá su segundo informe de gobierno. No dio datos si será en el Zócalo capitalino o será con su gabinete legal y ampliado ahí en Palacio de Gobierno. Sin embargo, dijo la presidenta que sí dará informes a nivel estatal. Estará por toda la República Mexicana y no solamente con un mensaje nacional. Hará sus informes también con información estatal para hablar de seguridad, de desarrollo, de fomento, de becas, y será una pasarela de la presidenta Claudia Sheinbaum en este, pues ya en los últimos meses de este año 2026. Escuchemos lo que dijo la presidenta Claudia Sheinbaum.
1: El martes próximo hacemos el informe aquí, se entrega el informe al Congreso de la Unión. Y después vamos a ir a todas las entidades de la República nuevamente, como lo hicimos el año pasado. Ahí vamos a informar de lo que estamos haciendo en cada entidad. Estamos haciendo muchísima obra, muchísima. Desde mantenimiento de carreteras, digamos que sería lo más sencillo, de las carreteras federales, pero hay muchísima obra de agua, de saneamiento. Muchas obras que tienen que ver con puentes, obra nueva para resolver problemas. Por ejemplo, en Veracruz ya está listo el puente del puerto de Veracruz, que iba a terminar en diciembre y se adelantó, ya se terminó. Entonces vamos a informar de todo ello y también de los avances en seguridad. En Veracruz se trabaja igual que en todas las entidades de la República, con mucha coordinación, mucho trabajo del Gabinete de Seguridad, de coordinación con todas las entidades. Y recuerden que tenemos el programa Cero Robos en la carretera Ciudad de México-Puebla-Veracruz, que era una de las carreteras donde todavía se presentaban robos importantes al transporte, sobre todo de carga.
4: Oiga, y ahora que ya va a comenzar el periodo ordinario de sesiones en el Congreso de la Unión, la presidenta Claudia Sheinbaum ya prepara una nueva iniciativa de reforma constitucional que seguramente traerá mucha controversia. Y es que ante casos como Francisco García Cabeza de Vaca, que se pasea en los Estados Unidos y casi le avienta su visa a los de Morena, que lo quieren tras las rejas desde hace ya un buen rato, la presidenta Claudia Sheinbaum dijo que los políticos mexicanos no se deben de estar resguardando si tienen doble nacionalidad, que sean estadounidenses y mexicanos principalmente, pero ha habido también algunos que tienen una nacionalidad española junto con la mexicana. La presidenta Claudia Sheinbaum informó que va a proponer al Congreso de la Unión que el presidente de la República y los gobernadores no tengan una doble nacionalidad para que solamente le respondan al pueblo de México. Y en caso de que haya una investigación, pues no se vayan a resguardar con la seguridad, con la justicia del otro país al que pertenecen. Así lo dijo la presidenta Claudia Sheinbaum.
1: Por cierto, habría que preguntarse, si para ser gobernador de un estado se debe tener la doble nacionalidad o no. De hecho, el otro día preguntaba a Luisa María si en la Constitución está prohibido que un presidente tenga doble nacionalidad, y creo que no, deberíamos prohibirlo. Presidente mexicano o presidenta mexicana es mexicana, no representa a otro país. De hecho, estamos pensando enviar una iniciativa de reforma constitucional para garantizar ello. Y en el caso de los gobernadores, pues la verdad debería ser igual. Porque ¿por qué vas a tener doble nacionalidad si representas al pueblo de México? Para ser gobernadora o gobernador, ¿por qué vas a tener nacionalidad de otro país? O sea, eres mexicano y mexicano, punto. Porque si tienes doble nacionalidad, pues entonces ¿a quién representas? ¿A México o a otro país?
4: Así es que calientito está el ambiente político en México ya en la víspera de la elección de 2027. Por lo pronto le informo que el Instituto Nacional Electoral pues mantiene su decisión de comenzar el proceso electoral federal el próximo 10 de septiembre y con eso comenzarán los preparativos. Recuerde usted que las campañas empezarán hasta el mes de enero y las campañas ya de manera oficial en el mes de abril. Pero vaya, que nuestra actividad política ya está con todo en este agosto de 2026. Vamos a un corte y regresamos con más información.
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1: Y cuando tenemos 14 grados centígrados aquí en la Ciudad de México y su valle metropolitano, estamos con la información capitalina. La nueva delimitación de la zona metropolitana del Valle de México entrará en vigor este miércoles, luego de que ayer fuera publicada en el Diario Oficial de la Federación la declaratoria de modificación respectiva, con lo cual la zona integra de manera formal 83 municipios y demarcaciones territoriales de la Ciudad de México, el Estado de México, Hidalgo y por primera vez un municipio del Estado de Morelos. Serán en total, a partir del día de hoy, 84 municipios. Con la modificación, la zona metropolitana del Valle de México queda integrada por las 16 alcaldías capitalinas, 59 municipios del Estado de México, entre ellos Ecatepec, Nezahualcóyotl, Naucalpan, Chalco y Texcoco. 8 municipios del estado de Hidalgo, como Tizayuca y Tula de Allende. Y como le decía, por primera vez, un municipio del estado de Morelos, Huitzilac, que se incorpora a la zona metropolitana de la Ciudad de México. Esto implica, obviamente, que se va a aplicar ahí, pues, todo el sistema del Hoy No Circula y también la medición de calidad del aire. La presidenta Claudia Sheinbaum informó que a partir de la próxima semana realizará 32 informes de gobierno con motivo de su segundo año de administración. El fin de semana próximo se entregará el informe de la presidenta Claudia Sheinbaum y a partir de ese momento habrá un informe en la Ciudad de México y en los 31 estados de la República. La presidenta Claudia Sheinbaum dijo que no solamente se va a dar a conocer el informe de la nación, sino también en cada estado se dará información también de la colaboración de su gobierno con los gobiernos estatales. Una gira de trabajo de la presidenta por todo el país. Escuchemos a la presidenta Claudia Sheinbaum.
2: El martes próximo hacemos el informe aquí, se entrega el informe al Congreso de la Unión y después vamos a ir a todas las entidades de la República nuevamente, como lo hicimos el año pasado. Ahí vamos a informar de lo que estamos haciendo en cada entidad. Estamos haciendo muchísima obra, muchísima. Desde mantenimiento de carreteras, digamos que sería lo más sencillo, de las carreteras federales, pero hay muchísima obra de agua, de saneamiento, muchas obras que tienen que ver con puentes, obra nueva para resolver problemas. Por ejemplo, en Veracruz ya está listo el puente del puerto de Veracruz, que iba a terminar en diciembre y se adelantó, ya se terminó. Entonces vamos a informar de todo ello y también de los avances en seguridad. En Veracruz se trabaja igual que en todas las entidades de la República, con mucha coordinación, mucho trabajo del Gabinete de Seguridad, de coordinación con todas las entidades. Y recuerden que tenemos el programa Cero Robos en la carretera Ciudad de México-Puebla-Veracruz, que era una de las carreteras donde todavía se presentaban robos importantes al transporte, sobre todo de carga.
1: Y también le informo que el gobierno federal estará promoviendo, estará difundiendo en los medios de comunicación electrónicos, pues también mensajes de la presidenta Claudia Sheinbaum informando sobre el estado de la nación en este segundo año de gobierno. Y le informo que del 25 al 27 de agosto, a las 10:30 de la noche, a través de la señal de Canal 22, el Canal 11 y redes de medios públicos, se va a transmitir una miniserie documental llamada Con el Pueblo, por el Pueblo y para el Pueblo, Gobierno de Territorio, en donde se hace pues todo un repaso de lo que ha sido este segundo año del gobierno de la presidenta Claudia Sheinbaum, con la labor hacia el pueblo mexicano en cada uno de los rincones de la República Mexicana, con el trabajo de miles de colaboradores del gobierno federal. Vamos a escuchar un segmento de esta miniserie documental Con el Pueblo, por el Pueblo y para el Pueblo, Gobierno de Territorio, que estará transmitiendo pues el gobierno federal del 25 al 27 de agosto de 2026 a las 22:30 horas, a través de la señal del Canal 22, el Canal 11 y redes de medios públicos. Escuchemos este segmento.
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1: Y ahora nos vamos hasta NTR Guadalajara con mi compañera Nivia Cervantes. Adelante, Nivia, te escuchamos. Muy buenos días.
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12: Alberto, cuando son ya las 7:40 a.m. desde esta perla tapatía, te comparto información, decirte que esta mañana está todavía un poco nublada, tenemos una temperatura de 18 grados, la previsión es que estaremos alcanzando una máxima de 28 y que la lluvia podría llegar hacia las 2:00 p.m. Datos que ofrece el Instituto de Astronomía y Meteorología de la Universidad de Guadalajara. También decirte, Alberto, que Jalisco ocupa el 10º lugar a nivel nacional en atrocidades o hechos de violencia extrema. Esto durante el primer semestre de este año, y es que la organización Causa Común documentó 103 atrocidades en Jalisco durante los primeros 6 meses de este año, lo que coloca a la entidad en el número 10 a nivel nacional con más hechos de violencia extrema. Recientemente, Alberto, la organización publicó su informe de actualización del primer semestre de este año de su proyecto titulado Galería del Horror, Atrocidades y Eventos de Alto Impacto, en el que documentó la ocurrencia de 2.529 hechos atroces en todo el país, de los cuales 103 se ubicaron en el estado de Jalisco. Causa en Común comienza por mostrar su descripción de atrocidad, hecho que atribuye al uso intencional de fuerza para causar muerte con extrema violencia o crueldad, para causar la muerte de un alto número de personas, para causar la muerte de personas especialmente vulnerables y o para provocar terror. También se incluyen actos de alto impacto mediático y político. En su listado, Alberto, clasifican los hechos en 20 tipos distintos de atrocidades, entre los que se encuentran las masacres, las fosas clandestinas, feminicidios, desplazamiento forzado, terrorismo, campos de exterminio y otros. A nivel nacional, Sinaloa, estado donde hace tiempo se desarrolla una guerra de grupos de la delincuencia organizada, encabeza con 326 hechos, seguido de Michoacán, luego viene Guanajuato, Chihuahua, Estado de México. Sin embargo, en las 32 entidades federativas se registraron este tipo de hechos. Decirte también que pues acá en Jalisco se están considerando, Alberto, lo que sucedió el 22 de febrero, cuando el operativo de captura y muerte de Nemesio Ceguera Cervantes, alias El Mencho, y quien fuera el líder del cártel Jalisco Nueva Generación, generó múltiples hechos de violencia en la entidad y fuera de ella. Alberto, la información desde Jalisco, muy buenos días.
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13: Hola, ¿qué tal? Te saludo desde Zacatecas con lo más destacado.
8: Cuatro presuntos agresores murieron tras un ataque armado contra elementos de la Guardia Nacional, registrado este martes alrededor de las 13 horas en el entronque de la carretera federal 23 con la cabecera municipal de Tepechitlán. El enfrentamiento generó temor entre la población, por lo que habitantes se resguardaron en sus domicilios y algunos comercios cerraron sus puertas. La presidencia municipal también suspendió actividades y pidió a la ciudadanía evitar salir de sus hogares si no era necesario. El ayuntamiento informó que fuerzas estatales y federales desplegaron un operativo en la zona. Pasadas las 15 horas, se reportó que la situación estaba bajo control, aunque continuaba el operativo por tierra y aire. En más información, por el delito de secuestro agravado, fueron detenidos el director de Seguridad Pública de Juchipila, Pedro Humberto N., y el policía municipal Marco N., informó el fiscal general de Justicia del Estado, Cristian Paul Camachos Naya. Explicó que durante las primeras horas de este martes se ejecutaron dos órdenes de cateo y se cumplimentaron las órdenes de aprehensión contra ambos elementos. Las detenciones derivan de una investigación realizada como parte del Plan de Seguridad Aguascalientes-Zacatecas, implementado en coordinación con el Estado vecino. El fiscal aseguró que la situación está controlada, aunque continúa el despliegue de fuerzas estatales y federales en el municipio. En otros temas, Laura Velázquez Alzúa, coordinadora nacional de Protección Civil, reiteró la advertencia de la presidenta Claudia Sheinbaum Pardo sobre una posible intensificación del fenómeno de El Niño, lo que podría generar lluvias más intensas, mayor actividad ciclónica y una posible sequía en 2027. Durante la sesión del Consejo Estatal de Protección Civil realizada en el Palacio de Convenciones de Zacatecas, informó que existen 22 municipios con riesgo medio, alto y muy alto de inundación. Pinos, Villa de Cos y Pánfilo Natera representan el nivel más elevado. Además, señaló que se han identificado 35 puntos críticos de inundación en 26 municipios. Villanueva y Tlaltenango concentran 3 puntos cada uno. Hasta aquí la información desde el estado de Zacatecas. La invito a que continúe en Informativo NTR.
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1: Agradezco muchísimo a Daniel Gómez Tagle, él es especialista en seguridad, además de analista político. Y Daniel, hoy queremos hablar contigo para ver si realmente el cambio de una persona significa el cambio de la situación en un estado de la República. Porque Rubén Rocha Moya pareciera ser la cabeza de un gobierno inmiscuido con el narcotráfico y los diversos cárteles que hay en Sinaloa. Solamente así se puede explicar pues el reinado del narcotráfico en un estado desde hace décadas, no hay que decirlo, no es actual, lleva mucho tiempo. Pero ¿qué te parece este cambio de en el gobierno de Rubén Rocha Moya y sobre todo la reacción de la presidenta, que ahora sí se mostró mucho más pues ofendida con el regreso en su momento de 30 y tantas horas de Rubén Rocha Moya? Daniel, te saludo con muchísimo gusto.
2: Hola Alberto, muchas gracias por la oportunidad. Es una pregunta interesante porque normalmente se hace el análisis a partir de eventos de impacto mediático, pero difícilmente se miden los cambios en estas rutinas institucionales que se dan a partir de los periodos electorales, ¿no? Entonces tenemos periodos donde unos estados cambian antes que otros y eso impacta las dinámicas de gobierno. En el caso particular de Sinaloa, es muy interesante ver con la llegada de Rocha Moya entre 2020 y 2021 cómo hay un cambio real en la seguridad pública del estado. Hay una baja gradual entre 2020 y 2022, que es el periodo de transición de Rocha Moya, en el que el riesgo de las personas, el riesgo civil disminuye, el riesgo policial disminuye, la capacidad de fuerza del estado también baja. No sé si es una correspondencia directa a que no era necesaria tanta respuesta policial. Sin embargo, de 2022 para acá se empieza a disparar nuevamente los delitos y lo que más, lo que yo mido es la tasa de riesgo civil contra la tasa de riesgo policial, porque eso nos da entonces la exposición de los policías y la necesidad que tiene un estado de que la Guardia Nacional le ayude cuando ya el estado se ve rebasado. Sinaloa en 2025 entra a esa etapa, a la etapa en la que necesita ayuda urgente del gobierno federal porque se ve rebasado. Entonces, sí hay dinámicas que corresponden propiamente al cambio de administración de Rocha Moya. Venía descendiendo y con él pega un brinco hasta 2025 que se ha sostenido en 2026, por lo menos en los registros que ha hecho el Secretariado Ejecutivo del Sistema Nacional de Seguridad Pública.
1: Y Daniel, lo que ha pasado ya garantiza que haya un cambio de hacer diferentes las cosas en los gobiernos, con el gobierno estatal, con la llegada de Graciela Domínguez, ¿o realmente ves que no se cambió la estructura?
2: No hay cambio de estructura, y lo principal, Alberto, es que el problema de las policías estatales y municipales es que dependen en gran medida de la estrategia federal. Y la estrategia federal te dice qué hay que hacer, pero no te da parámetros para medir esos cambios. Entonces, nunca sabes realmente si tuviste un avance o un retroceso y de qué magnitud fue ese cambio. Porque solamente te dicen, nuestro objetivo es reducir la percepción de seguridad. Y eso se logra pues con más policías bien uniformados, con más patrullas bonitas, pero no realmente en el impacto. Y hay una gran diferencia cuando se mide la percepción, cuando se mide el riesgo. Entidades como Sinaloa, como Sonora, como Baja California, Colima, se han visto impactadas por el riesgo, a pesar de que la percepción de inseguridad ha variado muchísimo más. Es decir, no pueden los gobiernos locales, ni estatal ni municipal, hacer cambios reales cuando dependen de una estrategia federal que es estática y que no considera los riesgos a nivel geográficos locales, no regionales, porque no solamente es un estado, o sea, son todo el estado y los estados vecinos.
1: en lugar del nombramiento de una gobernadora interina en Sinaloa, arreglaría las cosas? ¿Realmente sería una solución, sobre todo para lo que importa, que sería pacificar el estado?
2: No, definitivamente, y eso es parte crítica de lo que está pasando ahorita en Sinaloa. El entorno que se está dando a nivel escritorio es demasiado grande, y entonces tenemos dos fenómenos. Uno es la descomposición social, la descomposición de las capacidades policiales, el riesgo policial. Para darte una idea, en 2022 estaba en 68.61 y en 2025 terminó en 763.65. Ve nada más esa diferencia. Entonces, esa descomposición es demasiado elevada y demasiado pronunciada para que ahorita se arregle solamente con que alguien llegue al escritorio y firme un papelito nuevo, un documento nuevo en el que diga ya se acabó todo. Es demasiado complejo. Y esa lo que está pasando en el escritorio es precisamente lo que está provocando el caos en la seguridad pública, tanto para los policías como para los ciudadanos. Se está descuidando la calle por los pleitos de escritorio.
1: Ahora, la otra demanda de la oposición es llevar e entregar a Rubén Rocha Moya a los Estados Unidos con esta investigación abierta que se tiene. ¿Eso sería una medida que pudiera afectar a la clase política, no solamente de Sinaloa, sino del país, que estuviera involucrada con el crimen? O sea, ¿sería un buen ejemplo para que los políticos ya no estén relacionados con el crimen organizado, o tampoco significaría mucho?
2: Yo me quedé con la idea de que Rocha Moya regresó porque traía cartas en la mano, pero cuando se sentó le mostraron las que traían los demás, y entonces se dio cuenta que su jugada no le alcanza para lo que quería. Entonces, aún así tiene cartas en la mano y está dispuesto a jugarla. Entonces, sería un escenario muy delicado para la política mexicana por la cantidad de personas involucradas en negocios turbios. Esa es una realidad, todo el mundo la conocemos, no tenemos las pruebas y las evidencias, pero gente como Rocha Moya sí las tiene. Y puede ser que haya muchos políticos involucrados solamente porque lo rebasaron por la derecha y quedaron embarrados de alguna u otra manera, no son partícipes, pero tienen tela de dónde cortar. El panorama político en este momento de México está en una situación tan delicada que la detención de Rocha Moya generaría un entorno de violencia política regional muy grande, porque recordemos, y eso es muy importante mencionarlo, muchos políticos mexicanos a nivel municipal están controlados por el narcotráfico. Es una realidad que no se puede negar. Entonces, si el crimen organizado empieza a participar en los movimientos políticos a nivel municipal, eso va a escalar eventualmente a los movimientos estatales y podría descomponer muy fuertemente, muy rápidamente, la región del Pacífico mexicano, por ejemplo.
1: ¿Es realmente la clase política mexicana la que está relacionada con el narcotráfico? ¿Es la protectora del crimen organizado? Porque no solamente es narcotráfico, está huachicol, huachicol fiscal, extorsión. ¿Crees que hay una relación directa entre clase política? Es más, hasta puede superar a los propios partidos políticos, no nada más uno, sino puede haber muchos más en distintas partes. ¿Pero crees que esa es la relación perversa en México y por eso tenemos un país tan inseguro?
2: Yo creo que el problema no es que la clase política proteja al narcotráfico, sino que el narcotráfico protege a la clase política. Ellos los pusieron ahí. En muchos, muchos casos tenemos indicios del comportamiento criminal y de las fronteras criminales. Recordemos que hay un mapa de México que es el oficial, pero hay un mapa de México que es las redes criminales. Y las redes criminales son las que protegen a los políticos. Aquí lo importante es qué capacidad tienen para reaccionar o para poder hacer un cambio los políticos que de verdad quieren cambiar a México. Y es muy limitada. Es extremadamente limitada, sobre todo porque el crimen organizado no se tienta el corazón para matarte frente a tu familia afuera de tu casa. Y eso, pues, es muy difícil combatir con eso, porque no puedes darle protección 24/7 a las personas que de verdad quieren hacer ese cambio. Yo creo que el gran problema es el saber hasta dónde está involucrado, hasta dónde controla el narco a la política y hasta dónde la política participa con el narco, que son dos fenómenos diferentes. Algunos lo hacen por conveniencia y otros lo hacen porque no tienen de otra opción. Hay municipios en la Sierra de Guerrero que no tienen otra opción más que rendirse al crimen organizado, quieran o no. Y habrá otros municipios en los que tengan que colaborar porque es la única forma en que tengan gobernabilidad. El caso Rocha Moya me parece que está exhibiendo, alguien ya lo está comparando con el gato de Schrödinger, ¿no? Es culpable y es inocente porque tiene elementos para ambos escenarios. Es realmente una situación muy compleja para el gobierno federal.

0: buscando el espacio, el margen de maniobra para negociar con México la detención de Rocha Moya. Porque Rocha Moya, evidentemente, puede quemar a media esfera política mexicana, pero en el camino también van a resultar embarrados algunos personajes de Estados Unidos. Yo apostaría mis tres pesos a que Estados Unidos está buscando el margen de maniobra para que Rocha entienda: ya se te acabó el 20, te va a ser detenido, colabora y pues vamos a negociar las condiciones de tu entrega, ¿no? En este momento, Rocha, el hecho de que este retorno intempestivo a la gubernatura por 33 horas es una muestra de que no ha aceptado la realidad. Está emberrinchado en que él puede sentarse a jugar con los grandes. Y pues ya lo bajaron, ¿no? Yo creo que en cualquier momento, ya tenemos ahorita, Insunza acaba de llegar hace rato a Sinaloa, el cambio de gobierno que hubo. Hay muchos movimientos en tierra. Me parece que eventualmente Rocha va a entender que ya se le acabó la moneda y que va a tener que entregarse o pagar las consecuencias en México, y a nadie le conviene un Rocha molesto en este momento.
1: ¿Le saldría más barato al gobierno de Claudia Sheinbaum entregarlo o que lo agarren tipo Ismael del Mayo Zambada?
0: Yo creo que entregarlo, y me parece que los cambios que ha habido en la política de la presidenta Sheinbaum dan para pensar que entiende la complejidad de la situación y que está buscando ese camino. Yo creo que la presidenta ya está en un punto de inflexión en el que ella tiene que decidir su propia administración, quitarse la sombra de Andrés Manuel, y está buscándolo poco a poco, aunque la situación que le dejaron pues es muy compleja. Pero yo creo, apunta la situación a que la presidenta está buscando la entrega de pactada de Rocha Moya y algún otro grupo de personajes secundarios que puedan ser útiles a la política internacional.
1: Daniel Gómez Tagle, especialista en seguridad, analista político, te agradezco mucho que hayas platicado con nosotros.
0: Muchas gracias a ti, Alberto, de todo tu auditorio.
1: Muchísimas gracias, vamos a un corte y regresamos con más.
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0: de todos los deportes y Óscar Orozco. Adelante, Óscar, te escuchamos. Muy buenos días.
1: Buenos días, Beto, ¿cómo estás? Un gusto saludarte a ti y a todo el auditorio de Informativo NTR. Vamos con la información deportiva más importante de este miércoles. Bien, pues, qué mejor que arrancar con estas noticias, con esta información. La Liga MX volvió a dar un golpe a la MLS a nivel de clubes, después de bastante tiempo de no hacerlo. La Leagues Cup, que ayer se reanudó con los cuartos de final, y los dos clubes mexicanos que tuvieron actividad ayer salieron avante, salieron adelante en tierras estadounidenses. Monterrey y León han roto con esa hegemonía o maleficio de los clubes estadounidenses de estar en las semifinales de la Leagues Cup desde que se reinstauró esta competencia hace cuatro años, y ahora una vez más demuestran que la Liga MX está para cosas grandes. Pese a estar en terreno estadounidense, Monterrey y León cumplen con el objetivo y derrotaron de manera clara y contundente, bueno, más León que Rayados, a sus rivales de anoche, y así los dos equipos mexicanos de la Liga MX avanzan a semifinales. Veremos si hoy el América y Toluca hacen la tarea también y se imponen a sus rivales y avanzan a la siguiente ronda para tener una semifinal mexicana. Y aquí habrá que esperar si llegan a pasar el día de hoy América y Toluca, pues las semifinales que se disputen pues en tierras aztecas, en México, aunque habrá que esperar si el comité organizador pues confirma esto o se realizan en Estados Unidos, tomando en cuenta que este torneo pues se desarrolla la mayor parte allá, bueno, prácticamente allá. Ahora hubo algunos juegos en México, pero podría darse que las semifinales se disputen ya en tierra mexicana, en tierras mexicanas, y la final también, si es que avanzan los cuatro equipos mexicanos. Bien, pues ayer el equipo de Monterrey dio una muestra del poderío de plantilla que tiene, bien dirigidos por Matías Almeida, y derrotaron a Chicago, este equipo de Chicago que había sido el verdugo de Cruz Azul en la instancia de fase de grupos, lo dejó eliminado a la Máquina, que aún sufre ya el cuadro cementero por esta derrota después de esta descalabro. La Máquina regresó a México desvielada y hoy sufre una crisis de resultados importante en la liga, de la que no ha podido superar, tres derrotas consecutivas. Y así Chicago, en su casa, en su escenario, con Robert Lewandowski como principal estandarte, enfrentó al equipo de Rayados con un cuadro interesante, con lo mejor que tiene Matías Almeida hoy en día, aparte de que tiene una banca espectacular. Y así enfrentó Rayados este compromiso, un partido un tanto rocoso, difícil para el equipo de Monterrey, tomando en cuenta que sufrieron por ahí algunas vicisitudes de viaje, traslado, llegaron apenas el día de ayer y no fue fácil el traslado. Sin embargo, no hubo pretextos y el equipo dirigido por Matías Almeida estuvo consciente de ello y dio un buen partido, brindó un buen partido. Reapareció Esteban Andrada en las filas regiomontanas, este portero argentino que había sido suspendido allá en Sudamérica, tuvo algunos problemas, su carta pertenece a Rayados y regresó y apenas reapareció en este duelo de la Leagues Cup y lo hizo de buena manera. Hay que reconocer a Esteban Andrada en el duelo de esta noche, teniendo todos los obuses del cuadro de Chicago Fire, que bueno, pierde 2-1, y así que Monterrey está realmente pasando a semifinales, teniendo una buena actuación, y ahí cumplió con este objetivo de avanzar. Los goles fueron de Víctor Guzmán, el defensa de Rayados, al minuto, pues ya cuando se terminaba el primer tiempo, se incorporó al ataque el zaguero y marca el primer gol. Esto le dio bastante tranquilidad a Monterrey, que en la segunda, con más confianza, arrancó el duelo, y bueno, al 59 por ahí, Philip Sinkernagel, este jugador, Philip Zinckernagel, marcó el 59 el empate, y ya cuando el partido parecía que todo se resolvió en los penales, aunque Monterrey seguía teniendo aproximaciones, llegó la figura, o apareció la figura de Orbelín Pineda, reciente contratación, que para eso precisamente llegó a Monterrey, para marcar diferencia, y en los linderos del área, un rechace de la defensa, lo controla y suelta un obús de pierna derecha para vencer al arquero rival. Un golazo de Orbelín Pineda, un golazo que le da colofón a una buena actuación de Rayados, y prácticamente con esta anotación amarraban el pase. Aún al final, aunque al final sufrió Rayados, lo cierto es de que el equipo de Chicago Fire ya no pudo solventar el partido, y así Monterrey obtiene un triunfo valiosísimo, de gran nivel, de categoría, y demostrando que la Liga MX aún está vigente y aún es superior a nivel de clubes. Y ahora, lo más extraño fue que a un solo juego, a un duelo de matar o morir, ya no fue de ida y vuelta, porque en duelos de ida y vuelta, los clubes mexicanos hacen pedazos a los gringos, los hacen pedazos. Ahora, en un solo juego, y en tierras estadounidenses, en cancha del rival, se había mostrado los clubes mexicanos un tanto erráticos, y siempre salían como víctimas, siendo vapuleados por las escuadras de la MLS. Ahora, la situación pintó diferente y Rayados cumple con el objetivo de poner en alto la Liga MX y de avanzar a las semifinales. Bien por Rayados, bien por Matías Almeida y bien por el cuadro regiomontano. Y así después tendría o se daba la oportunidad para que León, también en un partido difícil en Denver, enfrentando al equipo, a otro de los equipos también fuertes, al Real Salt Lake, y León, en un primer tiempo un tanto con dudas, con incertidumbre, cerrado, sentenció el duelo en la segunda mitad, 3-0, León le pegó al Real Salt Lake, lo deja eliminado, y se convierte la fiera, en el segundo equipo que avanza a las semifinales de la Leagues Cup, esta Leagues Cup que parecía tener tintes gringos, ya los mexicanos abatidos, se conformaban con avanzar a esta instancia y regresar. No, ahora hay dos equipos mexicanos que pasaron, para muchos de manera sorpresiva, para otros que ya no van a tener carnita para criticar a la Liga MX o a los clubes mexicanos en este torneo, por lo menos ya la mitad de los que avanzaron a instancias de cuartos de final están en la siguiente ronda. León, un gran partido. Javier Gandolfi, el argentino, ha hecho un gran trabajo con la Fiera. Fue el único equipo de la Liga MX que obtuvo sus tres triunfos, 9 puntos de 9 disputados, y continúa con esta inercia ganadora, y también en la Liga, porque en la Liga también León ha demostrado buenas cosas, está avanzando en la tabla general y traslada estos buenos momentos de la Leagues Cup a la Liga, y ahora de la Liga a la Leagues Cup. Y 3-0, contundente el cuadro Esmeralda, Diver Cambindo, que también para eso fue llevado al equipo de León, aunque el torneo anterior no anduvo bien el colombiano con la Fiera, este torneo parece que ha despertado. Y con Javier Gandolfi, pues ha tenido buenos momentos, marcó doblete Diver Cambindo, primer gol al 21, este gol le dio cierta tranquilidad al cuadro guanajuatense para manejar el duelo. Luego Sebastián Vegas al 66, el defensa central chileno, y al 72 una vez más el colombiano Cambindo vacuna al Real Salt Lake, que bueno, se va eliminado. Otra victoria mexicana, la segunda de la noche, en una noche memorable para la Liga MX, que no se había dado en este torneo, en la Leagues Cup. Enhorabuena para ellos, y ahora sí México levanta la mano, y dice, aquí están dos equipos, por lo menos para disputar la siguiente etapa. Hoy corresponderá el turno, y están obligados de hacerlo, a los otros dos clubes mexicanos que participan, el Toluca enfrentando al Austin FC en este duelo que se va a llevar a cabo en New Jersey, allá en el Red Bull Arena, en este escenario donde juega el Nueva York FC. Ahí el equipo de Toluca buscará ganar al Austin FC en un duelo, ya ayer mencionaba Antonio Mohamed, No hay pretextos, a pesar de que hay bajas y lesiones con el cuadro escarlata, tendrán que sacar lo mejor para obtener el triunfo en una cancha neutral. Así es, cancha neutral. Será en New Jersey, no es la casa del Austin FC, y se espera que Toluca cumpla con el objetivo para convertirse en el tercer equipo en pasar a la siguiente, el tercer equipo mexicano en pasar a las semifinales. Local sería espectacular. Así que hoy 6:30 de la tarde allá en Nueva York, el Toluca contra el Austin FC, y más tarde a las 8:30 de la noche, las Águilas del América harán su presentación, 8:45 harán su presentación estelar ante el Columbus Crew en Los Ángeles, en el escenario, en la casa del Galaxy, que se vestirá seguramente de amarillo. La afición del América en California es bastante copiosa, numerosa, y en el Dignity Health Sports Park, en la casa del Galaxy, ahí en América, en la que será seguramente una sucursal del Azteca, en Estados Unidos, enfrentará al Columbus Crew. América obligado, sí, es cierto, tiene muchos jóvenes, aún con bajas importantes, la Pantera Zúñiga, Zendejas, Maragón, y espera el América trasladar el buen momento que vive en la liga, aunque será un rival difícil. Columbus Crew será más difícil que los equipos que ha enfrentado en la liga, porque ha tenido un inicio de torneo bastante benévolo en cuanto a rivales: Santos, Querétaro, equipos que están en la parte de media tabla de la Liga MX. No se ha topado con los de jerarquía al América, y veremos, porque mañana, hoy en la noche, sí tendrá un rival interesante e importante el cuadro de el América con el Columbus Crew. Así que hay que estar pendientes. Guillermo Almada no puede darse el lujo de quedar eliminado. El América no puede hacerlo. Ni es uno de los grandes, el más ganador de la Liga MX, o el más ganador en la historia del fútbol mexicano, con 16 títulos. Y este torneo, que ya está a tiro de piedra, a tres juegos de avanzar a la gran final o de obtener el título, no puede darse el lujo Guillermo Almada de perder, ni siquiera poner como pretexto que el cuadro aún no está funcionando, que aún faltan refuerzos. Hoy el América se juega parte importante de esta historia que tiene. Guillermo Almada lo sabe y podría, bueno, pues tendría que ganar, a pesar de que cuenta con un cuadro muy joven. Veremos si le responden en un partido que será clave e importante. Así que Toluca y América obligados esta noche a avanzar a las semifinales para enfrentar a Monterrey y León, que ya los esperan en este torneo de la League Cup, que ahora se está pintando tricolor. Hasta aquí la información de Momento Deportivo más importante de este miércoles. Le deseo a la gente que tenga un excelente día, cuídese mucho, le invito a que siga con nosotros en el noticiero, porque hay más información, no le cambie.
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0: le agradezco muchísimo al diputado Mario Zamora que esté con nosotros para platicar lo que a todo mundo en estos momentos nos preocupa mucho. Creo que está de más, diputado, hablar del cambio en el gobierno en Sinaloa, una gobernadora interina que no representa realmente un cambio de lo que está pasando en Sinaloa. ¿Qué considera usted que sea conveniente para el pueblo de Sinaloa? ¿Este cambio en la gubernatura o realmente un cambio de toda la clase política de Morena en el estado de Sinaloa para dar lo más importante que es la seguridad en el estado?
1: Yo creo que eso segundo que menciona, lo que requerimos, Morena ha sido un desastre para Sinaloa. Y Morena en todos sus niveles y en todos sus conceptos, lo que sucede en Sinaloa es un verdadero desastre, nos duele y nos duele mucho. Y bueno, lo único que nos genera esperanza es organizarnos todos los sinaloenses que queremos a Sinaloa para el año que entra sacar a Morena de una buena vez por todas.
0: Diputado, creo que con el caso de Rubén Rocha Moya, las 30 horas que estuvo en el gobierno interino y el nombramiento en la forma que se hizo de una gobernadora interina, pareciera que Morena no cede absolutamente nada y queremos un gobierno federal que sí se muestra quizá muy enojado, pero a la hora no hace ningún cambio de nada. ¿Qué peligro hay de que el crimen organizado, el crimen político, se sigue asentando en Sinaloa de cara a la elección del próximo año, que ahora sí será una de las que más llame la atención?
1: Pues mira, los verdaderos problemas de Sinaloa son esos. Van unos, vienen otros, regresan, se vuelven a ir, pero al final siguen los asesinatos, siguen los desaparecidos, siguen cerrándose pequeños negocios, se siguen perdiendo empleos, no llegan turistas. Entonces, mira, no quiero yo prejuzgar, conozco bien a Graciela Domínguez, fuimos compañeros diputados locales hace muchos años, recientemente éramos compañeros diputados federales, reconozco en ella una mujer de izquierda, de convicciones firmes, pero hay que ver qué va a hacer en cuanto llegue a la silla, hay que ver pues si empieza con auditoría, si empieza limpiando la casa, si empieza realmente queriendo resolver los problemas de fondo que tiene Sinaloa. Más allá de todo eso, Alberto, yo lo que estoy convencido es, no podemos continuar con este rumbo, Sinaloa no aguanta más. Creo que lo que quiere la mayoría de los sinaloenses es cambiar su destino, es cambiar el rumbo, es que haya paz, que haya tranquilidad y que haya oportunidades. Y para ello hay que sacar a Morena.
0: Diputado, la gobernadora interina tiene inmediatamente que cambiar a todo el gabinete, principalmente el relacionado con la seguridad pública.
1: Mira, ella tendrá que tomar esa decisión al llegar a revisar lo que encuentre. Lo que creo que tiene que cambiar es Sinaloa. Sinaloa tiene que cambiar al pésimo gobierno que tenemos, que es el de Morena. No más Morena, a cambiar el rumbo, a ponernos de acuerdo, a construir este gran frente para recuperar Sinaloa y a ganar las próximas elecciones.
0: Diputado, ¿se debe de entregar a Rubén Rocha Moya a las autoridades de Estados Unidos para que realmente haya un compromiso con la legalidad en el estado, o ve usted que sigue la protección desde el gobierno federal?
1: Pues mira, yo creo que la pregunta más interesante es, hace cerca de 100 días, la propia presidencia de la República decía pruebas, pruebas, pruebas. Pasaron 100 días y hoy dice que por decir lo menos, lo más pertinente era que se fuera. Hace aproximadamente 100 días, sus compañeros gobernadores les decían no está solo. Sus amigos legisladores le decían no está solo, no está solo. Y en esos 100 días algo cambió, que todos prácticamente le dieron la espalda para que continuara. Yo pregunto, como sinaloense, ¿hubo alguna investigación? ¿Hicieron algún juicio? ¿Hubo testimonios? ¿Qué pasó para ver ese enorme cambio de sus propios compañeros? ¿Qué si te digo, Alberto? Los sinaloenses queremos conocer toda la verdad y queremos que se haga justicia.
0: Ahora, deberá de haber un blindaje todavía mayor de fuerzas federales en el estado, porque pues al irse ahora sí definitivamente Rubén Rocha Moya ya no tiene opción de regresar al gobierno, puesto que fue nombrada Graciela Domínguez hasta octubre de 2027. ¿Podría haber un reacomodo de las fuerzas delictivas que pudiera generar más violencia?
1: Mira, es muy difícil y aventurado opinar sobre ello. Se han anunciado más de 2,000 miembros del ejército más que llegan a Sinaloa este fin de semana pasado. Insisto, nos da gusto, son buenas noticias, pero quien crea que convirtiendo a Sinaloa en un cuartel es como se van a solucionar las cosas, está muy equivocado. No es eso lo que merecemos los sinaloenses, hay que sacar a Morena, es un desastre el gobierno de Morena, es increíble el total abandono, la falta de sensibilidad, la indolencia que ha tenido Morena para con los sinaloenses, y lo que tenemos que hacer es cambiar el rumbo, es organizarnos, hacer un gran frente para reconstruir Sinaloa y sacarlos de una buena vez y por todas a Morena de Sinaloa.
0: En esos pasos subsecuentes, diputado, ¿llamaría usted para que la oposición se una, que haya una alianza entre primero la sociedad, que los hemos visto muy activos en marchas, en protestas, y a los partidos políticos? Pareciera que los estamos viendo un poquito rezagados debido a que el papel de la sociedad es más fuerte, pero ¿llamaría usted a una gran alianza opositora con un solo candidato para poder competir por el gobierno de Sinaloa?
1: Justo esa es nuestra propuesta, hacer un gran frente común en Sinaloa. Existe la figura de la candidatura común, en ir a un proceso primario en que participe, por supuesto, la sociedad y todos los partidos políticos que hoy se dicen opositores, y que vayamos con la o el que mejores condiciones tenga para ganar la elección. Yo estoy listo, he dicho, estamos listos, levantamos la mano, pero también lo digo, si hay alguien que esté en mejores condiciones que yo, ahí nos verán sumados. Sinaloa no merece lo que hoy tenemos, tenemos que cambiar el rumbo.
0: Diputado, se pedía la desaparición de poderes, ya vimos que los poderes, el legislativo, el judicial está ahí, pero el legislativo está funcionando tal y como quiere el régimen. Pero ¿habría sospecha de toda una operación de Estado para garantizar a Morena mantenerse en Sinaloa durante el próximo sexenio? ¿Llamaría usted a que el INE, por ejemplo, el Instituto Nacional Electoral, organice la elección y no sea el OPLE local para evitar cualquier tentación?
1: Mira, yo creo que va a haber muchos ojos, no solo nacionales, sino internacionales, en la próxima elección de Sinaloa. Y ahí sí, quisiera yo hoy darle mi voto de confianza en el tema de la elección a la hoy gobernadora Graciela, reconozco en ella una formación férrea de izquierda, debe ser una mujer comprometida con la democracia, y como te digo, no habrá que prejuzgar, no quisiera prejuzgar, yo creo que Graciela Domínguez tiene todos los elementos para llevar a cabo una elección donde se respete la voluntad de los sinaloenses. Además, que más allá de ella, creo que los sinaloenses no estamos dispuestos a que nadie nos vuelva a robar esa libre decisión. El origen de todo esto, Alberto, el origen de todo esto que estamos viviendo en Sinaloa, es justo lo que pasó en la elección del 21. Se robaron la elección, se quedaron con el gobierno, y de ahí para acá todo ha sido un verdadero desastre. No tiene por qué volvernos a pasar eso.
0: Muy bien, diputado. Pues Mario Zamora, muchísimas gracias por haber estado con nosotros y estaremos muy pendientes de lo que pase en Sinaloa. Creo que ha comenzado ya ahora sí el proceso electoral entre las fuerzas políticas y sobre todo la ciudadanía. Y creo que hay que llamarlos a estar muy pendientes. Creo que los sinaloenses hoy están muy enojados, los mexicanos también, con lo que está pasando ahí. Creo que será fundamental. A lo mejor es el inicio de un movimiento social que necesita nuestro país para exigir verdaderos derechos y garantías, ¿no?
1: Ya vas a ver, así será. Los sinaloenses somos gente valiente, decente, entrona, y merecemos vivir mejor.
0: Muy bien, diputado. Pues muchísimas gracias por haber estado con nosotros. Muchas gracias. Gracias. Nosotros vamos a un corte y regresamos con más.
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1: Grados centígrados aquí en la capital de la República Mexicana, y aunque usted no lo crea, la Comisión Nacional del Agua informó que la canícula, todo este fenómeno de calor, junto con el famoso Niño, ha provocado en los últimos meses un déficit de lluvias del 34.5% a nivel nacional respecto al promedio histórico, mientras que las 210 presas del país se encuentran en conjunto 11% debajo de sus niveles. Increíble por la forma en que está lloviendo aquí, principalmente en la capital de la República Mexicana, pero la Comisión Nacional del Agua pues está indicando que no todo es bueno en esta temporada, porque lamentablemente mucho territorio nacional es territorio seco, tienen una sequía que se ha prolongado durante muchísimos meses. Yair García Jiménez, subgerente de pronóstico meteorológico, explicó que amplias zonas del territorio nacional presentan este déficit hídrico debido a principalmente a la presencia de esta canícula que se estableció a inicios de julio y la fase cálida del Niño Oscilación del Sur, que favorece la reducción de las precipitaciones y días más secos. La Comisión Nacional del Agua indicó que en el acumulado del año 2026, las lluvias registran un déficit de 29.7 milímetros, equivalente a 6.8% por debajo del promedio histórico. Y nosotros aquí en la Ciudad de México nos estamos quejando de tanta lluvia que está cayendo en la Ciudad de México y el Valle Metropolitano. Para que vean que en este país las lluvias que caen hay que aprovecharlos, y sobre todo cuando tenemos agua hay que cuidarla para evitar desperdiciarla. Y esa es una labor que debemos de tener todos los ciudadanos. Oiga, lo quiero invitar a que pueda comprar el diario Ovaciones, el diario de casa de todo este grupo de comunicaciones, que le lleve información a través de la radio con Informativo NTR, con los canales también de Informativo de Televisión en el país, y también con este diario Ovaciones, el diario de casa. Este día de reseña perfectamente lo acontecido allá en el Congreso de Sinaloa, en donde se eligió ya finalmente a la sustituta de Rubén Rocha Moya, después que decidiera regresar al gobierno por 30 horas, provocando el enojo de la presidenta Claudia Sheinbaum y de todo Morena. El Congreso de Sinaloa, informa Ovaciones en su edición de este día, pues eligió a Graciela Domínguez Nava como gobernadora interina, una exintegrante de su gabinete que llega al Ejecutivo con el mismo equipo de trabajo y sin anunciar hasta el momento una ruptura con la estructura que acompañó al mandatario con licencia. El diario Ovaciones informa que la salida de Rubén Rocha de la gubernatura pues no significó hasta el momento el desplazamiento de su grupo político. Graciela Domínguez Nava, ahora gobernadora interina del estado de Sinaloa, obtuvo 31 votos a favor y 6 en contra para asumir el cargo después de la segunda licencia solicitada por Rubén Rocha. También el diario Ovaciones informa que llegaron 300 militares al estado de Sinaloa para reforzar operativos contra el crimen. El contingente salió de Santa Lucía rumbo a Mazatlán, allá en Sinaloa, para incorporarse a las tareas de seguridad en la entidad. Así es que lo invito a que pueda adquirir el diario Ovaciones, lo pueda leer y sobre todo, aquí junto con nosotros, pues seguir fomentando esta reflexión que necesitamos de lo que está aconteciendo en nuestro país. Por cierto que el día de ayer la presidenta Claudia Sheinbaum informó que ahora que comienza el periodo ordinario de sesiones en el Congreso, estaría enviando una nueva iniciativa de reforma constitucional. Esta tiene que ver con una prohibición al presidente en turno y a los gobernadores. La presidenta Claudia Sheinbaum dijo que se prohibirá tener doble nacionalidad para el mandatario federal y los mandatarios estatales. Y es que la presidenta Claudia Sheinbaum dice que esta doble nacionalidad, ser mexicano o estadounidense o español o chileno, pues le puede ayudar al gobernante para poder evadir la justicia, y puso el caso del panista Francisco García Cabeza de Vaca, exgobernador del estado de Coahuila, de Tamaulipas, en donde, según la presidenta, es un prófugo de la justicia y se está defendiendo por la doble nacionalidad. Escuchemos a la presidenta.
2: Por cierto, habría que preguntarse, si para ser gobernador de un estado se debe tener la doble nacionalidad o no. De hecho, el otro día preguntaba a Luisa María si en la Constitución está prohibido que un presidente tenga doble nacionalidad, y creo que no. Deberíamos prohibirlo. Presidente mexicano, presidenta mexicana, es mexicana, no representa a otro país. De hecho, estamos pensando enviar una iniciativa de reforma constitucional para garantizar ello. Y en el caso de los gobernadores, pues la verdad debería ser igual. Porque ¿por qué vas a tener doble nacionalidad si representas al pueblo de México? Para ser gobernadora o gobernador, ¿por qué vas a tener nacionalidad de otro país? O sea, eres mexicano y mexicano, punto. Porque si tienes doble nacionalidad, pues entonces ¿a quién representas? ¿A México o a otro país?
1: Y pues ya lo veremos, si finalmente la presidenta Claudia Sheinbaum manda esta iniciativa el próximo 1 de septiembre, la próxima semana, pues estará comenzando este periodo ordinario de sesiones en el Congreso Federal, y veremos si se manda esta iniciativa. Nos vamos hasta NTR Guadalajara con mi compañera Nivia Cervantes. Adelante, Nivia, te escuchamos. Buenos días nuevamente.
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3: Alberto, cuando son las 8:40 a.m. desde esta perla tapatía, te actualizo información. Decirte que hay un nuevo caso de, pues, una persona que de ser víctima parece pasó a ser victimaria. Se trata de Liliana N., alias La China, una joven de 23 años que fue reportada, Alberto, como desaparecida en Zacatecas el 21 de agosto, pero terminó detenida y bajo investigación por su presunta participación en el reclutamiento de personas para un grupo criminal. Ella fue reportada, como te decía, desaparecida, luego de abordar un vehículo de aplicación junto con otra mujer y una menor de edad. Días después, agentes de seguridad la localizaron junto con otras 7 personas en la comunidad de El Durazno, en Jerez, Zacatecas. La Fiscalía Estatal detectó inconsistencias en sus declaraciones y abrió una investigación sobre su posible participación como reclutadora. Durante un cateo en su domicilio, fueron asegurados cartuchos para armas de uso exclusivo de las Fuerzas Armadas, formato de solicitudes de empleo, copias de credenciales de elector y anotaciones presuntamente relacionadas con un grupo delictivo. Con los indicios recabados, la Fiscalía obtuvo una orden de aprehensión contra Liliana N., quien permanece detenida y fue puesta a disposición de un juez por su presunta participación en el delito de trata de personas en la modalidad de trabajos forzados y reclutamiento para un grupo delictivo. También decirte, Alberto, que en las últimas semanas, en los últimos meses, hemos visto en redes sociales esta popular acción, competencia conocida como Farmear el Aura, una dinámica entre los participantes que acumulan puntos de prestigio y reconocimiento a través de retos cotidianos que graban y difunden en plataformas digitales. Este término, que proviene del verbo en inglés to farm, que es cultivar, se utiliza en los videojuegos para describir la petición de misiones con el fin de acumular experiencia o recursos. Al respecto, platicamos con Gerardo Cervantes Medina, presidente de la Red Internacional de Investigadores en Estudios sobre Juventud. Escuchamos.
4: Es están saliendo de su encierro, porque aquí hay que decirlo, la parte positiva es que está la generación Z, ellos pues hay una estadística muy interesante donde el 60% de jóvenes de 15 a 24 años experimentan aislamiento social continuo, hay una epidemia de soledad. Entonces cuando viene una batalla de aura que se hace pública, que se hace en la calle, pues adelante, están saliendo de su encierro, están saliendo a divertirse, a reírse en grupo, a construir vínculos reales en un entorno seguro, y son parte de sus elementos identitarios que obviamente ellos están conformando esta identidad.
3: Alberto, la información desde Jalisco. Muy buenos días.
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5: Hola, ¿qué tal? Te saludo desde Zacatecas con lo más destacado. Docentes y trabajadores de la Secundaria Técnica 1 protestaron y tomaron el plantel de manera indefinida para exigir a la Secretaría de Educación de Zacatecas la asignación de un director y personal de trabajo social. Ambos puestos quedaron vacantes luego de que sus titulares fueran separados del cargo como parte de una investigación relacionada con la denuncia realizada en noviembre pasado sobre un catálogo digital con contenido sexual de alumnas presuntamente elaborado con inteligencia artificial por estudiantes. María Cristina García, docente del plantel, informó que ni el director ni la trabajadora social fueron señalados como responsables por la Fiscalía General de Justicia del Estado ni por la Comisión de Derechos Humanos. Los docentes señalaron que desde el ciclo escolar pasado carecen de este personal indispensable para los procedimientos administrativos de la escuela. Y la Secretaría de Educación de Zacatecas atiende conflictos en 7 escuelas relacionados con la ausencia, rechazo o solicitudes de cambio de directores con el objetivo de garantizar el inicio del próximo ciclo escolar. El titular de la dependencia, Armando Delgadillo Rubalcaba, informó que durante esta semana se realizarán mesas de trabajo para resolver las problemáticas y permitir que las escuelas inicien clases con su plantilla completa el próximo lunes. Los casos se presentan en la Secundaria Técnica 1 de la capital, 2 planteles de Guadalupe, una escuela de Sombrerete, la Secundaria Técnica 19 de Cuauhtémoc y la Normal Salvador Varela Reséndiz en Juchipila. En más información, profesores del preescolar estatal Gabriel Mistral, ubicado en la colonia Venustiano Carranza, denunciaron actos vandálicos registrados en el plantel durante los últimos días. A través de redes sociales informaron que encontraron diversos daños en las instalaciones tras regresar al plantel, los cuales, aunque no son de gran magnitud, representarán gastos adicionales de la escuela y afectaciones al inicio del nuevo ciclo escolar. De acuerdo con las cámaras de vigilancia, personas desconocidas sustrajeron el jueves pasado otro tramo de tubería de cobre de los tinacos, lo que provocó que el plantel se quedara sin suministro de agua en los baños a 4 días del inicio de clases. Hasta aquí la información desde el estado de Zacatecas. Le invito a que continúe en Informativo NTR.
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Alberto, cuando son las 8 de la mañana con 49 minutos, te comparto información, decirte que el gobierno de Canadá anunció aranceles entre 15 y 50% a productos estadounidenses con un valor aproximado de 27.600 millones de dólares canadienses, equivalente a unos 20.000 millones de dólares estadounidenses. Las nuevas medidas entrarán en vigor a partir del minuto 1 del 8 de septiembre como respuesta a los recientes aranceles anunciados por el presidente de Estados Unidos, Donald Trump, en una nueva escalada de las tensiones comerciales entre ambos países. El Ministerio de Finanzas canadiense pues calificó esta situación como un desafío sin precedentes para el país y aseveró que el gobierno mantendrá una respuesta coordinada. Dice el gobierno y el ministro de Finanzas de Canadá que los canadienses pueden ver esta mañana que están unidos, estamos unidos en nuestra respuesta. Los aranceles anunciados por Ottawa afectarán productos de sectores como acero, lácteos, electrodomésticos, maquinaria agrícola, pasta y papel, así como productos electrónicos. La lista, Alberto, también contempla pescados y mariscos, miel, quesos, refrigeradores, congeladores y muebles con diferentes tasas arancelarias que llegan hasta 50%. Funcionarios canadienses señalaron que las medidas tienen por objeto proteger el mercado nacional frente a las restricciones comerciales impuestas por Estados Unidos. Decirte, Alberto, también esta mañana pues está destacando esta inundación en Nepal. Las autoridades de Nepal reportaron la desaparición de casi 400 personas, entre ellas más de 290 extranjeros, luego de una inundación de gran magnitud que afecta este miércoles la región fronteriza con Tíbet y provocaría la muerte de al menos 55 personas. Este desastre, Alberto, se registró en el distrito de Rasowa, donde el desbordamiento de un río arrastró viviendas y dejó zonas cubiertas de agua, lodo y escombros. La policía nepalí informó además que varios de sus agentes permanecen incomunicados. De acuerdo con la Oficina de Turismo de Nepal, la cifra preliminar de personas desaparecidas fue establecida a partir de registros proporcionados por agencias y empresas dedicadas al turismo y de viajes. La inundación también afectó Xiaoruesi, un punto de partida de una de las principales rutas de senderismo hacia Langtang, así como zonas utilizadas por viajeros que realizan la peregrinación hacia Kailash Mansarovar. Las autoridades están sospechando, Alberto, que un terremoto habría provocado una avalancha de hielo y roca que cayó sobre ese río que se desbordó y habría desencadenado la repentina crecida. Ante el riesgo de nuevos desbordamientos, las autoridades mantienen la alerta debido a que persiste una obstrucción de aguas arriba del río que atraviesa territorio de Nepal y de Tíbet. También comentarte, Alberto, esta mañana en más información del ámbito internacional, que Estados Unidos entregó en los últimos días a México a 10 personas requeridas por autoridades de delitos graves. Esto lo dio a conocer el embajador estadounidense Ronald Johnson, quien presentó las devoluciones como un resultado de la cooperación bilateral en seguridad. Señaló que 10 fugitivos más enfrentan a la justicia en México. Fue parte de lo que escribió Johnson en su cuenta de X, donde precisó que los buscados están relacionados con casos de secuestro, delitos relacionados con drogas y armas, así como actividades vinculadas con los cárteles del narcotráfico. También el diplomático Alberto divulgó en sus publicaciones los nombres de 10 personas. No divulgó, mejor dicho, los nombres de las 10 personas, ni precisó las acusaciones individuales, ni el mecanismo jurídico utilizado para la entrega a las autoridades mexicanas. Sin embargo, Johnson acompañó sus mensajes difundidos en inglés y en español con imágenes de fugitivos bajo custodia y sostuvo que la coordinación entre ambos países está produciendo resultados en materia de procuración de justicia. Decirte también, Alberto, que
esta información y la postura de Ronald Johnson se alinea con la declarada por el secretario de Seguridad y Protección Ciudadana, Omar García Harfuch, quien días antes había afirmado en sus redes sociales que el objetivo del Gabinete de Seguridad no es únicamente detener generadores de violencia, sino debilitar de manera sostenida las capacidades operativas, logísticas y financieras de las organizaciones criminales. Hay que decir que García Harfuch dijo que la operación fue posible gracias a los trabajos previos de inteligencia e investigación. Los detenidos fueron trasladados en una aeronave de la Armada de México y puestos a disposición de la Fiscalía General de la República en la Ciudad de México para que continúe con las investigaciones y peritajes correspondientes. Decirte también, Alberto, que Estados Unidos dio a conocer que está avanzando con un proyecto de construcción de 100 kilómetros de muro en la frontera de Arizona y nuestro país, a pesar de las protestas de la nación Tohono O'odham, que se opone, Alberto, a la obra que atraviesa una zona sagrada. Rodney Scott, comisionado de la Oficina de Aduanas y Protección Fronteriza de Estados Unidos, afirmó que este proyecto, Alberto, conocido como Tucson 5, se ha vuelto a poner en marcha. Esta iniciativa cerrará uno de los corredores de contrabando y tráfico más peligroso de la frontera suroeste, una zona desértica, remota, que durante décadas ha facilitado el trasiego de droga, la muerte de migrantes y las actividades de los cárteles. Bueno, pues el funcionario expuso esto en un comunicado. También hay que decir que el anuncio, Alberto, se dio después de que un juez federal en California denegó la solicitud de esta nación de Tohono para bloquear temporalmente la construcción del muro fronterizo a lo largo de su reserva en el sur de Arizona. En su fallo, el juez dictó que la tribu no ha demostrado, Alberto, que la construcción reducirá ilegalmente su reserva o construiría una invasión federal, como argumentan en la demanda que se presentó en el mes de junio. Rápidamente también decirte, Alberto, que la Secretaría de Agricultura de Estados Unidos prevé retomar la importación de ganado mexicano a pie con la progresiva reapertura de la frontera sur, que tuvo que cerrar hace más de un año debido a la amenaza del gusano barrenador. Este martes se habilitó el paso fronterizo en Arizona, que estuvo sellado durante más de 14 meses, Alberto, el primero por la que dejaron de transitar 1,400,000 cabezas de ganado al año desde México. De acuerdo con las autoridades, esta importación temporal aprobada por el presidente de Estados Unidos, Donald Trump, contempla la compra de 300,000 toneladas métricas de carne molida para compensar la pérdida de vacuno mexicano. Hay que decir que, de acuerdo a esta realidad que se está enfrentando con Estados Unidos y México en estas negociaciones para el Tratado de Libre Comercio, las autoridades mexicanas, así como las estadounidenses, consideran que este

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2: Y ahora vamos con el segundo tiempo de Todos los Deportes y Óscar Orozco. Adelante, Óscar, te escuchamos. Muy buenos días nuevamente.
3: Buenos días una vez más, Beto, ¿cómo estás? Un gusto saludarte a ti y a todo el auditorio de Informativo NTR. Continuamos con la información deportiva más importante de este miércoles. Hablaba cuando finalizó la Copa Mundial de Fútbol 2026, que tras la buena actuación del tricolor de la selección mexicana, habría o pudiera darse una desbandada de jugadores al fútbol extranjero, tomando en cuenta que algunos de manera individual tuvieron destacadas actuaciones, el Piojo Alvarado, bueno, el caso de Julián Quiñones se cuece aparte porque él ya está en una instancia, él ya está amarrado por el Al-Qadisi allá en la Liga de Arabia, pero el Piojo Alvarado, Brian Gutiérrez, que antes de que arrancara el Mundial, el jugador de las Chivas, tenía por ahí proyección, la Hormiga González, Raúl Rangel, el Tala, el portero, Eric Lira, algunos otros como Israel Reyes estaban por ahí en la vitrina de posibilidades, más los que ya estaban en Europa, que tienen esta proyección y que esperaban, algunos ya habían amarrado o se habían colgado ahí con alfileres permaneciendo en el fútbol de Europa, el caso de los rusos con Luis Chávez y el caso también de César Montes, en el Génova Johan Vázquez, por ahí en el Copenhague Rodrigo Huescas, que pues está lesionado, se está recuperando, Raúl Jiménez, que pues tuvo que optar por bajar de división de categoría con el Wolverhampton a la Championship, Edson Álvarez, que aún no define su futuro, pero se están ahí apenas agarrando con alfileres en el fútbol europeo. Otros pues tuvieron que regresar, no hubo de otra, tuvieron que hacer maletas de regreso a México porque pues ya no estaban las condiciones para quedarse en Europa. Jorge Sánchez regresó al Atlas, Orbelín Pineda a Rayados, y ayer se dio otra noticia de

0: De un regreso más de Europa para México. César "El Chino" Huerta, este talentoso jugador extremo derecho, muy veloz, que estuvo en los Pumas y precisamente en el equipo universitario se catapultó a Europa para ir al Anderlecht de Bélgica. Finalmente el equipo belga no cuenta con él, lo borró de las convocatorias, lo borró de su plantilla y le dijo, pues ¿dónde más? Aquí ya no cabes. Y se regresa precisamente al equipo que lo catapultó a Europa, a los Pumas. Así es, esto falta que se haga oficial en las próximas horas. Es un hecho que César "El Chino" Huerta regresa al fútbol mexicano tras un paso efímero, fugaz y con poca gloria, con poco éxito. Regresa del fútbol belga César "El Chino" Huerta a los Pumas. Así que dos jugadores, bueno, uno que ya se fue, que es la Hormiga González, ya está en el Olympiacos, ya le dieron su número 34, podría debutar ya el fin de semana con el equipo griego, allá en la Superliga de Grecia. Eric Lira, que en las próximas horas se podría dar ya de manera oficial su pase al fútbol de Francia, una liga importante, una liga de las top de Europa, con el Mónaco. Parece que Cruz Azul dio su brazo a torcer y ya se dio en gran parte pues a su jugador, que ya está pensando en irse. Ya si se hubiera quedado, es de esos jugadores, hemos reiterado que si se quedan se van a sentir frustrados porque no hubo un apoyo por parte de su club. En fin, uno que ya se fue, que es la Hormiga González, otro que está en posibilidad de hacerlo, que es Eric Lira, dos y tres que regresan. Les mandamos dos a Europa y nos regresan tres. Así que el balance, obviamente no hay balance, está desbalanceada la situación. Lastimosamente, Orbelín, en una liga de Grecia en la que ya no pudo destacar más, ya no hubo esa proyección a otra liga, prefirió regresarse a Monterrey a ganar una buena cantidad de dinero, cerrar su carrera aquí en México en un equipo importante en el que espera ganar títulos y bueno, ya insisto, con muy pocas posibilidades de irse a una liga más importante, y dice, mejor me regreso. Jorge Sánchez, también en la Liga de Grecia, en situaciones similares, que no le pagaban, que no estaba a gusto, regresó al Atlas, se le ha pasado más lesionado y suspendido que otras veces, pero ahí está de regreso. Y ahora César Huerta, que al parecer ya se recuperó de la pubalgia, esta lesión precisamente que se originó a principios de año, le provocó que el Anderlecht ya no lo tomara en cuenta, e inclusive en el Mundial fue llamado en la convocatoria de 26 de manera polémica, porque había jugadores en mejores condiciones, y aún así, pues la experiencia lo llamó Javier Aguirre, tuvo muy pocos minutos contra Corea, y párele de contar, realmente tuvo un pasaje en Europa muy pobre. César Huerta, al principio por ahí algunos esbozos de goles, de situaciones, pero la misma prensa belga señala que no fue lo que esperaban de él su actuación, y regresa a México pues por la puerta de atrás, con más pena que gloria, hay que reconocerlo. Otros jugadores también han pasado por lo mismo, con un paso efímero por Europa, el caso de JJ Macías, que es el más reciente, ¿no? Se fue al Getafe, aferrado a irse al fútbol europeo, no hizo nada, pocos minutos, regresó por la puerta de atrás, luego se lesionó con Pumas, y así César "El Chino" Huerta espera recuperar su nivel. No sabemos si le alcance para regresar a Europa después de este antecedente muy reciente, en el que no le fue bien, no dio el ancho. Otros jugadores se aferran a quedarse. Hablamos de Raúl Jiménez, Edson Álvarez, que parece que están entre el Olympiacos y otro equipo por ahí de Arabia que podría darse. El West Ham no lo requiere. Santi Jiménez aún en el limbo también, sin equipo todavía, los rusos ahí bien colocados, y también por ahí Johan Vázquez, pero el resto pues ahí está deambulando. Bet Vargas buscando equipo, y pues realmente la baraja de mexicanos en Europa ha disminuido. El único que ha destacado en la Liga de Holanda o de Países Bajos es Mateo Chávez, que se ha consolidado como titular y teniendo buenas actuaciones, y de ahí se espera que dé el brinco a una liga importante, ya sea España, ya sea en Italia, obviamente, la Premier League sería un premio extraordinario. Álvaro Fidalgo, naturalizado mexicano, pero más español que nunca, pues no tiene minutos con el Betis, que hoy ganó, por cierto, sin su presencia. Y bueno, los mexicanos batallando bastante para permanecer en Europa. Tres regresan, uno ya se fue y otro con posibilidades de irse. Pues el balance no es nada favorable, ni en fin. Pero bueno, no siempre el irse a Europa garantiza éxito, y hay pruebas muy claras para los jugadores mexicanos que al final de cuentas optan por regresar. Esa es la realidad. Bien, y en las continuando con temas de fútbol, por cierto, pues la Liga de España se reanuda actividades este día, partidos pendientes de la jornada número 1, y el equipo del Real Madrid hoy tiene su presentación en casa, el equipo de Mourinho, hoy debuta en casa en el Santiago Bernabéu, enfrentando a la Real Sociedad de San Sebastián, partido difícil. El Madrid respiró con el triunfo ante el Español el fin de semana anterior de visitante y buscará su segundo triunfo en esta segunda fecha, insisto, partidos pendientes de la primera fecha. Así que bueno, pues ahí está esta situación con el Real Madrid, que hoy tiene partido en la Liga. Ya hablamos del Betis, que le ganó al Valencia el día de ayer. También el día de hoy es el único partido, Real Madrid Real Sociedad, mañana Celta de Vigo contra Osasuna, otro duelo pendiente de la jornada número 1, y el Barcelona se presenta en casa enfrentando a los Leones de San Mamés al Athletic de Bilbao, un partido también que será mañana jueves en este escenario. Bien, pues ahí está la actividad futbolística. Hubo hoy Carabao Cup, este torneo, bueno, al día de ayer, esta copa allá en Inglaterra, donde se enfrentan equipos de la segunda, tercera división de Inglaterra, y ayer tuvieron precisamente actividad los equipos de los mexicanos. Bueno, en este caso Raúl Jiménez tuvo participación el día de ayer en el triunfo de su equipo, los Wolverhampton ante el Sheffield Wednesday, 2-0 ganó el Wolverhampton. Por ahí también el West Ham, pues donde no está jugando Edson Álvarez, ganó 4-1 al Southampton, y así habrá partidos este día también: el Newcastle contra el Albion, el Bradford contra el Burnley, el Tottenham contra el Charlton, Preston contra el Everton y el Chelsea contra el Luton. Eso ya será el día de mañana jueves, y el Fulham contra el Wimbledon. O sea, ahí está la actividad futbolística. Por otra parte, gran actuación de la delegación mexicana en el Campeonato Mundial de Clavados, o en el Mundial de Clavados Juvenil, Mundial Juvenil de Clavados, allá en Croacia. El día de ayer, las gemelas fantásticas Lía y Mía Cueva volvieron a brillar en lo más alto del podio, con una medalla de oro conseguida en el trampolín de 3 metros sincronizados. Así es, una medalla más, la sexta ya para la delegación mexicana. Un día antes habían conseguido Mía y Suri la medalla de plata en equipo mixto, y ahora con su hermana Lía Cueva consiguen la medalla de oro en una gran actuación de la delegación mexicana. Mía y Lía Cuevas se consagran como una de las mejores del mundo, estas chicas fantásticas, estas tapatías, en esta categoría del Mundial Juvenil de 14 y 18 años, en el Mundial allá en Rijeka, en Croacia. Sumaron 283 puntos para subir a lo más alto del podio y superar a Rusia y Canadá. Con este resultado, México llegó a 6 medallas en el Mundial: 2 oros, 3 platas y 1 bronce. Super gemelas Lía y Mía Cueva, con un futuro espectacular. 16 años estas niñas y ya están en lo más alto del mundo. Impresionante lo de estas niñas, la verdad. Enhorabuena, y todo lo que les falta todavía por lograr y conseguir a su corta edad es espectacular, simplemente espectacular. Bien, en el ciclismo, en la Vuelta a España, se llevó a cabo una etapa más de este día, la etapa el número 4, que se llevó a cabo, y bueno, pues ahí está en esta posición Tadej Pogačar. Llegó en primer lugar, sigue el esloveno siendo el mejor del mundo y demostrándolo etapa tras etapa. Jaume Huidart quedó en segundo, Félix Gall quedó en tercero, y bueno, lo de Pogačar es realmente sensacional, y bueno, pues sigue dominando el esloveno, está en esta cuarta etapa, pues ganando y adjudicándose una más, ¿no? Y bueno, pues impresionante lo de este esloveno que vuelve a ganar, ¿no? Y bueno, pues ahí está esta cuarta etapa ganada por el esloveno, ¿no? Impresionante. Bien, hay béisbol hoy esta noche en la capital de la República con la Liga Mexicana de Béisbol, los playoffs en la zona sur. Se están disputando estos compromisos y bueno, el día de hoy cierra ya la actividad, hoy miércoles, Pericos contra Diablos Rojos del México. Hoy los Pericos, si ganan, avanzan a la final de la zona sur, esperando rival, porque también hoy por la noche se enfrentan los Guerreros de Oaxaca contra Olmecas de Tabasco. Los Olmecas llevan ventaja de 3-2, si hoy ganan los Olmecas pasan a la final, si hoy ganan los Pericos a los Diablos Rojos del México, llegan a la final, y aparte habría un nuevo campeón en la Liga Mexicana de Béisbol, porque los Diablos Rojos son los actuales campeones, pero están a un duelo de empatar o a un duelo de perder. Esta es la realidad en el béisbol aquí en México. Hasta aquí la información deportiva más importante de este miércoles. Les deseo a la gente que tenga un excelente día. Cuídense mucho y le invito a que siga con nosotros en el noticiero, porque más información no le cambie.
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1: Agradezco muchísimo a Guadalupe Salmorán Villán, ella es investigadora del Instituto de Investigaciones Jurídicas de la UNAM, y es que se ha echado a andar un esfuerzo por parte de diversos académicos, investigadores y conocedores en materia electoral que se llama Electoral MX, de cara a una de las elecciones pues más importantes ahora en estos momentos. Será la elección intermedia, donde se va a renovar la mitad del poder público, 17 gubernaturas y la totalidad de la Cámara de Diputados Federal. Guadalupe, le agradezco muchísimo que esté con nosotros y explíquenos qué es Electoral MX.
2: Claro que sí. Electoral.mx es una plataforma independiente y ciudadana creada por Francisco Rojas Choza. En esta plataforma pues hay distintas herramientas, distintos insumos para la investigación o el seguimiento de lo que suceda en las elecciones, como bien dices, pues bien complejas, enormes, que tendremos en este año y el siguiente. Generalmente nosotros concentramos nuestra atención en lo que sucede a nivel federal, pero muy pocas veces ponemos atención a lo que ocurre en el ámbito local. No solamente por lo que ocurre en la renovación de los congresos locales, que bien en tiempos de normalidad pues tienen un papel muy importante en el procesamiento de las reformas constitucionales y obviamente electorales que se procesan y que se ven y se analizan pues cada vez que tenemos elecciones. Pero no nada más habrá renovación de los congresos locales, sino también de las gubernaturas, de cargos municipales y también regidurías, y por supuesto lo que sucede ahora con la renovación de los poderes locales judiciales, ¿no? Si bien nosotros sabemos que la segunda mitad quedó pendiente para 2028, es cierto que muchos poderes locales judiciales pues quedaron con este proceso de renovación. Y bueno, para cualquier investigador, investigadora, pues es muy importante pues tener insumos con los cuales dar seguimiento a un proceso tan complejo como este. Y bueno, es de ahí que Francisco Rojas Choza pues ha creado esta plataforma, ¿no? Que no nada más concentra la información de los cargos que te digo, sino también que da un seguimiento puntual a la información que se va creando día con día alrededor de estos procesos. Tanto hay una concentrado, por ejemplo, de noticias que se va alimentando diariamente, no solamente de lo que reportan los diarios nacionales, sino también los diarios locales en cada entidad, estar al día ahora sí que con la información. Y una de las cosas que a mí me parece más importante es el uso que hace Francisco Rojas Choza en esta plataforma, que no nada más concentra la información, digamos, de los cargos a elegir para este proceso electoral 2026-2027, sino que también nos da una retrospectiva al menos del proceso electoral pasado, como para ver cuál es la distribución de las distintas fuerzas políticas en los distintos cargos que están en competencia. Hay otro apartado muy importante, ¿no? Que es como un buscador de jurisprudencia en el que tú puedes ingresar algunas palabras y la propia IA pues sugiere los distintos criterios que ha emitido el Tribunal Electoral y el Poder Judicial de la Federación que aplican para ese tema. Pero yo creo que lo más insólito de esta plataforma, insisto, lanzada por Rojas y que fue, digamos, presentada y hecho su lanzamiento en Jurídicas, es que esta sección de veraz electoral IA, en la que tú puedes escribir alguna duda, alguna información en materia electoral, o subir incluso la captura, por ejemplo, de un mensaje que te haya llegado por WhatsApp, se contrasta con la normativa y la jurisprudencia y pues las fuentes oficiales del INE, del Tribunal Electoral y también de organismos locales. Yo creo que esto me lleva a hablar, pues, primero decirte, ¿no? Generalmente, hasta ahora, el uso de la IA como para la verificación de facts no es muy difundida. De hecho, algunas personas piensan que es inapropiado apropiado, porque a la IA de repente, con tal de complacerte, pues crea. Lo que ha hecho Rojas en esta plataforma es poder usar insólitamente, digamos, la IA para la verificación de hechos a partir de fuentes oficiales, que me parece, digamos, ahora sí que a la vanguardia del uso de este tipo de tecnologías. Y otra de las cosas que a mí, pues, digamos, me convencieron de sumar a la línea electoral, democracia y representación política a este tipo de iniciativas independientes es la sección de vigía electoral. Ahí tú puedes dar un seguimiento puntual diario, ¿no? De las sesiones que se tengan, no nada más las distintas salas regionales y superior del Tribunal Electoral, sino también de las sesiones del INE y, déjame decirte, de los OPLES, de los institutos electorales locales, y de los tribunales electorales también de las entidades federativas. Y ahora sí que, bueno, el día que hicimos el lanzamiento en Jurídicas, se lo decía a Francisco, de verdad tienes el mérito, yo nunca había visto, en los 7 años que llevo en Jurídicas, nunca había visto tantos consejeros, consejeras, magistraturas, exconsejerías, tanto a nivel local como a nivel nacional, juntas, ¿no? Digamos, en la espera, pues, de recibir esta primicia, esta información respecto de esta plataforma, ¿no? Yo estoy convencida que la UNAM, específicamente, pues, Jurídicas, puede aportar investigación, conocimiento especializado y análisis críticos a partir de insumos de proyectos independientes como los que aporta esta plataforma electoral.mx.
1: Guadalupe, usted es investigadora, conoce muy bien el tema de los derechos, el derecho electoral. Con estos instrumentos, ¿cuál es la recomendación a la ciudadanía que para de poner atención en los próximos candidatos, en las siguientes propuestas políticas? Porque se va a renovar la Cámara de Diputados Federal, para hablar de cuestión federal, en donde se está jugando la mayoría al régimen político. Hoy, lamentablemente, Guadalupe, tenemos a muchos candidatos señalados, algunos de ellos cuando han llegado a ser autoridades, autoridades detenidas por el crimen organizado, y ahora quizá a toda la desconfianza y la falta de credibilidad en el sistema político, principalmente en partidos políticos y sus candidatos, pues hay que tomar también en cuenta que, pues, el crimen organizado pudiera estar involucrado. ¿Cuál es la recomendación con este tipo de instrumentos? ¿Cuál es la recomendación a la ciudadanía para que, pues, tengan que revisar, porque hoy también es una obligación del ciudadano revisar la trayectoria de los candidatos para poder votar o no votar por ellos?
2: Claro que sí, lo dices bastante bien. O sea, la ciudadanía tenemos derechos que son bien importantes de ejercer en una democracia que se diga sana. Vaya, comenzando con la libertad de expresión y el acceso a la información, de modo que podamos emitir nuestro voto de manera informada. Y yo creo que por eso, esa es una de las grandes virtudes de esta plataforma, que no nada más tiene esta información accesible, gratuita, sino que está concentrada en una sola plataforma. Y sobre todo porque estamos de cara a un proceso no nada más de un alcance muy grande, cada vez tenemos más cargos por los cuales podemos emitir nuestro voto, y también es un proceso además de grandes dimensiones, pues ya con polémicas, ¿no? O sea, sabemos que todavía no se ha echado a andar formalmente el proceso, pero ya tenemos polémicas como las que mencionabas, por las de actos de anticipados de campaña, ¿no? O sea, tenemos a 300 morenistas que han recorrido los estados, han organizado eventos públicos que movilizan a sus simpatizantes de cara, pues, a las elecciones de 2026-2027, y tenemos a autoridades electorales como el INE y el Tribunal Electoral que, pues, parece han preferido más bien voltear hacia otro lado. Y vaya, estos actos de anticipados de campaña, digamos, no son una cosa insólita de este proceso. Proceso, a partir de estas figuras de coordinación, ya van los últimos dos procesos, pues ahora sí que comportamientos anticipados, no reportados o no considerados así por la autoridad electoral. Muy importante, porque es la primera vez que vamos a tener en la contienda, además, dos partidos nacionales, Somos México y Partido por la Paz, que quizá en estas elecciones intermedias, pues, puedan tener un papel también muy importante en la configuración del pluralismo político en el Congreso, pero también con algunos eventos pues que han llamado la atención en los últimos días, ¿no? Por un lado están los lineamientos generales para la protección de los derechos de las audiencias, que como sabemos en este momento está en un proceso entre comillas de consulta pública, por la Comisión Reguladora de Telecomunicaciones, que sabemos pues ahora es un órgano desconcentrado del Ejecutivo Federal, y pues yo creo que pues proteger constitucionalmente a través de las leyes derechos como este, que además permiten proteger el que la ciudadanía podamos tener acceso, información plural y oportuna, de modo de distinguir pues la opinión de publicidad. También estamos en un contexto en el que si se hace este ejercicio digamos de una regulación de la información entre comillas falsa o descontextualizada, pues puede usarse como un instrumento también discrecional, que puede abrir, digamos, espacio a la vulneración de libertades tan importantes como la libertad de expresión. Y otro fenómeno, pues que desgraciadamente ya se ha vuelto cada vez más estructural alrededor de los procesos electorales que mencionabas tú, el de la violencia, ¿no? El de la violencia política. Cada vez más tenemos más información sobre candidaturas, incluso funcionarios que son asesinados alrededor de los procesos electorales, o que más bien tienen vínculos con la delincuencia organizada, como has bien mencionado, pero también un fenómeno de la violencia pues que afecta también a la ciudadanía de pie, ¿no? Que nada más puede tener contextos adversos para salir a emitir su voto el día de la jornada, sino también una violencia política pues que alcanza a la prensa, a los medios, que pues no nada más se puede medir por el número de periodistas asesinados, sino también por las distintas amenazas, extorsiones o presiones políticas o incluso económicas, que no tienen otro propósito u otro efecto más bien que imponer el silencio.
1: Pues muy buen este esfuerzo, sobre todo aquello que le sirva a la ciudadanía para poder decidir y sobre todo conocer a la clase política, exigirle con información a la clase política, pues que responda realmente a sus intereses y trabaje para el pueblo, será muy bienvenida. Creo que es muy importante tener todos esos esfuerzos, y yo por lo pronto, Guadalupe Salmorán Villar, investigadora del Instituto de Investigaciones Jurídicas de la UNAM, pues le agradezco muchísimo, Guadalupe, que haya hablado sobre esta iniciativa electoral MX, que seguramente estaremos revisando y más adelante también platicando sobre el avance que tengan sobre los análisis que se haga en esta plataforma. Muchísimas gracias, Guadalupe.
2: A ti, hasta luego.
1: Muchísimas gracias, vamos a un corte y regresamos con más.
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0: 17 grados centígrados ya aquí en la capital de la República Mexicana y su zona metropolitana. Le adelanto que va a estar nublado durante todo el día y podría empezarse a registrar lluvias al filo de las 4 de la tarde, tiempo del centro de México, aquí en la capital del país, y podría llover durante toda la noche. Así es que regrese usted con mucho cuidado de todas sus actividades diarias para que pueda descansar. Por lo pronto le informo que la jefa de gobierno capitalino, Clara Brugada, inauguró la Utopía México-Tenochtitlan, la primera en la alcaldía Miguel Hidalgo, que provocó en los últimos meses que el alcalde panista Mauricio Tabe interpusiera una controversia constitucional en contra de esta obra. La jefa de gobierno, Clara Brugada, explicó que uno de los proyectos claves de esta nueva utopía es la reunión de actividades y espacios para las juventudes, como salas inmersas, aula de viaje de baile digital, laboratorio de robótica y realidad virtual. Escuchemos a la jefa de gobierno.
1: Con esta primera utopía en la Miguel Hidalgo, demostramos que las utopías en esta ciudad no tienen fronteras. Llegan al norte, al sur, al oriente, al poniente, a las periferias, pero también al centro de la ciudad, a los barrios populares, también en las zonas residenciales, a los territorios estudiantiles y a los grandes corredores urbanos. Llevan los mejores servicios y actividades a todos los territorios. El objetivo es derribar esos muros invisibles de desigualdad que hay en la Ciudad de México todavía. Ese es nuestro proyecto, que sin importar el código postal, todas y todos tengan cerca un lugar para encontrarse, aprender, crear, cuidarse y soñar. La utopía es que el derecho a la ciudad, del que hablaba Edna Vega, llegue a cada rincón de esta ciudad.
0: No obstante el enfrentamiento que generó esta obra, el alcalde Miguel Hidalgo, Mauricio Tabe, reconoció a la Utopía México-Tenochtitlan como una obra de valor para la comunidad, con beneficio para vecinos de la zona de Tacubaya y de las colonias pensiles. Así es que bueno, todo lo que sea obra, todo lo que sea inversión en la población con este tipo de parques, pues siempre es bienvenido, no obstante el color del partido que encabece, ya sea el gobierno en la alcaldía o el gobierno central. Por cierto que la jefa de gobierno, Clara Brugada, tomó protesta a 100 abogados que laboran en distintas áreas de la Consejería Jurídica Local, quienes desde ayer asesoran jurídicamente y darán acompañamiento gratuito a personas víctimas de despojo en la Ciudad de México. En el primer día del programa de Defensoría Social Ponciano Arriaga, el centenar de abogados recibió desde las 4 de la tarde a más de 300 ciudadanos que estuvieron denunciando, pues, delitos de despojo en sus bienes. La Fiscal General de Justicia de la Ciudad de México, Berta Alcalde, confirmó la apertura de 8 carpetas de investigación en contra de 14 servidores públicos relacionados con actos de corrupción y omisiones en caso de despojo en un periodo del 5 al 23 de agosto. La Fiscal General de Justicia señaló que estos expedientes se iniciaron en asuntos internos donde se da seguimiento a las investigaciones, aunque precisó que aún hay algún tipo de sanción en contra de los implicados. Dijo que son diversos motivos los por los que se investiga a estos servidores, entre los que más destacan son omisiones, pero aseguró que revisan la actuación de ministerios públicos y agentes de la Policía de Investigación en casos de despojo. El rector de la Universidad Nacional Autónoma de México, Leonardo Lomelí, prevé que 6 de cada 10 alumnos que presentaron el examen de control serán admitidos para estudiar una licenciatura en la máxima casa de estudios. Lomelí aseguró que en esta ocasión los estudiantes merecerán el lugar asignado, por lo que los conminó a sentirse orgulloso de sus resultados. El rector de la UNAM reconoció que en este examen de control nuevamente se detectaron irregularidades, pero fueron menos los casos. Escuchemos al rector de la UNAM.
2: ¿cuándo podríamos saber si el examen finalmente va a volver a presencial?
3: Bueno, eso cuando ya se entreguen las recomendaciones de la comisión.
2: ¿Y eso cuándo va a ser?
3: ¿Un aproximado? Yo creo que en unas 2 semanas aproximadamente, tal vez fines de la próxima semana o principios de la semana del 7 al 11 de septiembre.
2: Ok. ¿En esta etapa en qué momento se encuentra la comisión?
3: Está terminando de redactar su informe sobre lo que ocurrió y sobre las recomendaciones hacia adelante.
2: Finalmente, ¿cuál es la responsabilidad de los alumnos de nuevo ingreso a licenciatura? ¿Qué les dice usted?
3: Bueno, yo creo que deben de estar muy orgullosos de que pasaron para todos un práctico por 2 exámenes, uno en línea y uno de control, y que sin duda merecen estar en las aulas en las que van a estar. Y aproximadamente 6 de cada 10 alumnos que presentaron el examen de control va a estar en esa situación.
0: Leonardo Lomelí agregó que en estas 2 semanas la Comisión Técnica Integrada para resolver las irregularidades en el examen en línea deberá entregar sus recomendaciones para poder determinar si el examen volverá a ser presencial. Fuerzas federales aseguraron casi 20.000 dosis de metanfetamina, cocaína y marihuana, además de 2.1 millones de pesos en efectivo, armas, equipo táctico y 2 playeras de la Policía Estatal durante un operativo en Peñón Blanco allá en Durango. De acuerdo con la 10ª Zona Militar, los efectivos localizaron 14.800 dosis de una sustancia con características similares a la metanfetamina y 3.098 dosis de polvo con características de cocaína. La Fiscalía General de la República destruyó en Tamaulipas 25 vehículos con blindaje artesanal de los denominados monstruos que pertenecían al Cártel del Noreste, antes llamado los Zetas, y el Cártel del Golfo. La destrucción de las unidades blindadas se llevó a cabo en la subsede de la Fiscalía General de la República, en Reynosa, en el marco del programa Destino de Bienes y Objeto de Delito, en una diligencia en la que participó personal de la Fiscalía Especializada de Control Regional, allá en Tamaulipas, la Agencia de Investigación Criminal y del órgano interno de control de la propia Fiscalía. Y ahora nos vamos hasta NTR Guadalajara con mi compañera Nidia Cervantes. Adelante, Nidia, te escuchamos.
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5: Alberto, cuando son ya las 9:40 a.m. desde esta perla tapatía, te actualizo y comparto que en Jalisco la población ocupada con ingresos de un salario mínimo aumentó 51%, esto durante el segundo trimestre de este año en comparación con el mismo periodo, pero del año anterior, esto de acuerdo con datos de la Encuesta Nacional de Ocupación y Empleo, dados a conocer este martes por el INEGI. Y este panorama, Alberto, derivado de la alta informalidad laboral y del elevado costo que representa para las empresas contratar personal bajo el esquema formal, bueno, es solamente una mirada, es lo que advierte Israel Macías, catedrático de economía en la Universidad Panamericana. Detalla que cerca del 80% de las fuentes de trabajo en nuestro país son generadas por pequeñas y medianas empresas. Explica que cuando los costos laborales aumentan, Alberto, de forma uniforme, las grandes corporaciones cuentan con margen financiero para absorber el impacto, mientras que los pequeños negocios se ven empujados a desplazar a sus trabajadores a la informalidad. Dijo también que esta situación no beneficia ni al trabajador ni al empresario, ni a la economía en términos generales. Israel Macías López enfatizó que en los últimos años la economía nacional no ha logrado despegar, acumulando un rezago que impacta de forma directa en la calidad de los sueldos. Escuchamos al catedrático de la Universidad Panamericana.
6: Cada vez que se da un incremento general al salario mínimo, por ejemplo, pues el encarecimiento general de este tipo de creación de empleo formal es mucho más severo. Entonces, en una economía que pues se ha movido muy poco desde, ya será 5 años que tenemos con una economía que no ha despegado como quisiéramos, pues tenemos esta acumulación de rezagos que se refleja en variables como la creación de empleos y a la vez el monto de salario que se termina pagando.
5: La voz de Israel Macías, catedrático de la Universidad Panamericana y economista. También decirte, Alberto, que este martes industriales de Jalisco y el CIAPA llegaron a un acuerdo para que los organismos, para que el Consejo Coordinador Empresarial, bueno, pues se pague todos los adeudos que hay por parte de los industriales. Dijeron que abrirán una ventanilla especial con atención para las y los agremiados a fin de que estos casos se vayan revisando y se vayan saldando, dice Antonio Lancaster Jones, quien es el coordinador de los industriales, pues que todos tendrían que asumir su responsabilidad en tiempo, en forma y en los montos. Alberto, la información desde Jalisco, muy buenos días.
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7: Hola, ¿qué tal? Te saludo desde Zacatecas con lo más destacado. La informalidad laboral aumentó en Zacatecas durante el segundo trimestre de 2026 en comparación con el mismo periodo del año anterior, al representar 61.2% de la población económicamente activa, de acuerdo con el INEGI. Según la Encuesta Nacional de Ocupación y Empleo, la población ocupada en el sector informal pasó de 169.336 a 189.492 personas, un incremento de 20.156 trabajadores. La mayoría se concentró en el sector terciario, con 100.179 personas. Destacaron el comercio y los restaurantes y servicios de alojamiento. En más información, el personal ocupado en las empresas constructoras de Zacatecas disminuyó 13.8% en junio de 2026 en comparación con el mismo mes del año anterior, informó el Instituto Nacional de Estadística y Geografía. De acuerdo con la Encuesta Nacional de Empresas Constructoras, las horas trabajadas en el sector también registraron una caída anual de 11.2%. Asimismo, las remuneraciones pagadas a los trabajadores de las empresas constructoras disminuyeron 2.6% durante el mismo periodo. Los datos reflejan un retroceso anual en tres de los principales indicadores del sector de la construcción en Zacatecas: personal ocupado, horas trabajadas y remuneraciones. Y la actividad comercial en Fresnillo enfrenta una de las temporadas más complicadas del año, con una reducción de 35% en las ventas de los comercios establecidos. Arturo Azúa Sánchez, presidente de la Canaco Servitur Fresnillo, explicó que la disminución se relaciona con factores como el regreso a clases, la feria de Fresnillo y la baja producción agrícola en la región. Señaló que entre el 15 de agosto y el 15 de septiembre, los negocios enfrentan una menor afluencia de clientes, situación que afecta principalmente a tiendas de ropa, vinaterías, mueblerías y establecimientos de alimentos. Hasta aquí la información desde el estado de Zacatecas. Le invito a que continúe en Informativo NTR.
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0: adelanto que va a estar nublado durante todo el día y podría empezarse a registrar lluvias al filo de las 4 de la tarde, tiempo del centro de México, aquí en la capital del país, y podría llover durante toda la noche. Así es que regrese usted con mucho cuidado de todas sus actividades diarias para que pueda descansar. Por lo pronto le informo, autoridades de los tres órdenes de gobierno desplegaron operativos preventivos y reforzaron la vigilancia ayer martes en edificios públicos e instalaciones gubernamentales de la capital de Baja California. Hay que recordar que el consulado de los Estados Unidos en Tijuana alertó la noche de ayer de amenazas potenciales en Mexicali, a pesar de que versiones extraoficiales señalaban que la alerta respondía a supuestas amenazas del grupo delictivo a los rusos, brazo armado de la facción de los Mayos del cártel de Sinaloa, contra instalaciones de la Policía Municipal y de la Fiscalía General de la República. El jefe policial de local sostuvo que no tuvo registro formal de amenazas directas en contra de dependencia ni de objetivos específicos. Y en información internacional, en esta primera emisión de Informativo NTR, Francia y Arabia Saudita anunciaron planes para construir un parque de atracciones de 7 mil millones de dólares cerca de París. La oficina de Macron informó que el proyecto del parque de atracciones contempla la construcción de 3 parques temáticos, uno de los cuales estará inspirado en el manga cerca de Cercy-Pantoin, a unos 30 kilómetros del noreste de París. Se espera que el proyecto genere aproximadamente 22 mil empleos y estará liderado por el brazo inversor del Fondo Soberano de Arabia Saudita. Al menos 58 personas presuntamente vinculadas a grupos organizados de ciberdelincuencia de África Occidental fueron arrestadas en una operación que realizó en 22 países y 5 continentes durante 7 meses. La operación denominada Operación Chacal 4 fue coordinada por la Agencia Policial Internacional Interpol y tenía como objetivo a los responsables de estafas románticas y de inversión. Además, permitió identificar a 263 sospechosos. Y la agencia del Fondo de Naciones Unidas, la UNICEF para la Infancia, alertó que 1 millón de niños que padecen desnutrición aguda en Afganistán se encuentran en peligro de muerte si no se hace nada para ayudarlos. En total, 3.7 millones de niños sufren desnutrición aguda y entre ellos, 1 millón padece desnutrición aguda severa con riesgo de muerte, declaró el representante de la UNICEF en Afganistán. Y ahora nos vamos hasta NTR Guadalajara con mi compañera Nivia Cervantes. Adelante, Nivia, te escuchamos.
1: Gracias, Alberto, para compartirte lo más destacado esta mañana en la conferencia de prensa mañanera, luego pues de esta sisma que se ha vivido con la segunda licencia de Rubén Rocha Moya para gobernar en Sinaloa. El día de hoy se le ve mucho más relajado el rostro a la presidenta de México, Claudia Sheinbaum Pardo, quien habló de pues estas fiestas patrias y la suspensión de la conferencia de prensa mañanera los días 1 de septiembre, día del informe, el 15 y el 16. Pero escuchemos a la presidenta de México, Claudia Sheinbaum Pardo.
2: Algunas mañaneras en algunos de esos estados, ¿no?
3: O sea, Tomás. Bueno, el 15 de septiembre y el 16 no hay mañanera. El primero tampoco, ni el primero de septiembre, ni el 15, ni el 16 de septiembre, no va a haber mañanera, pero todos los demás días sí va a haber, y los viernes vamos a estar en Entidades de la República haciendo la mañanera.
1: La presidenta de México también se refirió a que su informe de actividades lo rendirá el próximo 1 de septiembre y después estará recorriendo las 32 entidades de la República para presentar los avances en las regiones de nuestro país. De nueva cuenta, la mandataria mexicana.
3: El informe del 1 de septiembre es aquí. Después nos vamos a todas las entidades de la República de jueves a domingo durante 3 semanas o 4 semanas y después cerramos en el Zócalo, pero para la Ciudad de México, ya no es un evento nacional, sino el evento de la Ciudad de México, de informe de lo que estamos haciendo en la Ciudad de México, ya lo haríamos en el Zócalo. No es el evento masivo normal que se hace como una movilización nacional de todo el país, sino en cada entidad de la República vamos a hacer nuestro informe y después en el Zócalo para exclusivamente la Ciudad de México.
1: Esta mañana la presidenta Claudia Sheinbaum también se refirió a que estará presente en la próxima cumbre del G20 que se realizará en diciembre en Miami, y también dijo que en principio ella debería acudir para estar presente o para representar a México y estar muy vigente en el ámbito internacional. Escuchamos a la mandataria mexicana.

0: Sí, fui invitada al G20, ¿es, no? Al G20, es en Estados Unidos el G20, y estamos pues tomando la decisión de si vamos o no vamos, pero México tiene que estar presente, y el presidente Trump decidió que fuera en Miami la reunión. Entonces, pues en principio deberíamos ir para representar a México. Pero bueno, la decisión final la tomaremos ya, ya cercano pues al G20. Pero en principio pues es la asistencia de México a la reunión del G20 que va a ser en Miami.
1: Tras ser consultada si habrá alguna reunión o comunicación con el presidente de Estados Unidos, la mandataria mexicana dijo que se reunirá cuando llegue el momento, cuando haya algún acuerdo, pero destaca que ha tenido muy buena comunicación, diciendo que ha tenido 21 conversaciones telefónicas más, pues estas reuniones que sostuvieron para efectos del Mundial de la Copa de la FIFA 2026. Gracias, Alberto. Hasta aquí la información.
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0: Y ahora pasamos con Fernanda Rangel y toda la información del arte y los espectáculos. Adelante, Fernanda, te escuchamos. Muy buenos días.
1: Hola, ¿qué tal? Muy buenos días. Saludándolos con mucho gusto y vamos con las noticias más relevantes. Beyoncé, Paul McCartney y Sabrina Carpenter, quienes colaboraron con Dolly Parton en sus discos más recientes, lamentaron la muerte de la cantante, una de las figuras más importantes del country y el pop en Estados Unidos. Beyoncé colaboró con Parton en su álbum Cowboy Carter de 2024 en una canción titulada Dolly P. Parton presenta a Beyoncé, quien a continuación interpreta una renovada versión del éxito de Jolene. Por su parte, McCartney describió a Parton como una mujer maravillosa, acompañado de un sentido mensaje y fotografías de él con la cantante y su difunta esposa Linda McCartney. Asimismo, Carpenter, quien trabajó con ella haciendo un dueto de su tema Please Please Please de la versión de lujo del álbum Short and Sweet, recordó a Parton en un mensaje de Instagram en donde dice que la verdad era un ángel y que parecían hermanas, pero que deseaba que donde quiera que esté, pues por supuesto atesorará sus risas hasta que se vuelvan a encontrar. La muerte de Parton ha conmocionado a toda la industria del entretenimiento, generando reacciones a personalidades como Jane Fonda, por ejemplo, su compañera de reparto en la película 9 to 5, el legendario rockero Gene Simmons y personalidades de la música country como Billy Ray Cyrus, Bill Anderson y Blake Shelton también fueron algunos de los que se sumaron al último adiós en las redes sociales. Parton murió este martes a los 80 años tras una breve batalla contra el cáncer. Su sobrino Brian Seaver fue el primero en confirmar su muerte a través de un video publicado en el Instagram de la intérprete. Dolly Parton es considerada una de las cantantes de country más relevantes de la historia. Cuenta con 11 premios Grammy y además de sus incursiones en el cine fue también filántropa y empresaria. Y bueno, eso sería todo por mi parte. Estamos al pendiente de la información y que pasen excelente día.
0: Muchísimas gracias, Fernanda. Gracias por tu información del arte y los espectáculos. Y también muchísimas gracias a usted por haber estado con nosotros ya esta mañana de miércoles. Yo le invito a que al filo de las 6 de la tarde me acompañe en la segunda emisión de Informativo NTR, a las 18 horas en segunda emisión de Informativo NTR a nivel nacional. Y también que pueda estar pendiente de los noticieros en el estado de Jalisco y en el estado de Zacatecas. Muchísimas gracias por su compañía ya esta mañana de miércoles y que tenga un gran día. Se despide de ustedes Alberto García Sarubi.
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4: La temperatura en Vox:
5: 17 grados.

0: ¿Recuerdas cuando tu perro corría como loco detrás de una pelota? Saltaba el sillón de un brinco y te recibía en la puerta con una energía que parecía no tener fin. Un día te das cuenta de que ya no corre tan rápido, que le cuesta trabajo subir las escaleras, que duerme más y come menos. Tu lomito está envejeciendo y así como él te acompañó toda la vida, ahora te toca a ti acompañarlo a él. Lo primero que hay que saber es que la vejez no es una enfermedad. Es un estado fisiológico natural que atraviesan todos los seres vivos, incluidos nuestros compañeros de cuatro patas. Pero ojo, no a todos los perros les llega la vejez al mismo tiempo. Los de raza grande, como un pastor alemán o un labrador, se consideran adultos mayores a partir de los 6 o 7 años, porque celularmente se desgastan más rápido. En cambio, los de raza pequeña, como un chihuahua o un poodle, pueden no entrar en esta etapa sino después de los 10 años. Cuando tu perro envejece, los cambios no solo son de comportamiento, su cuerpo también se deteriora. Si no se cuida adecuadamente, puede desarrollar sarcopenia, que es la pérdida progresiva de masa muscular. Esto le provoca dolores crónicos, debilidad en las patas y dificultad para levantarse o mantenerse de pie. Y el problema va más allá de las piernas. El músculo no solo sirve para caminar, también produce sustancias llamadas mioquinas, que ayudan al metabolismo y facilitan la comunicación entre el cerebro y el hígado. Cuando el músculo se pierde, todo el organismo se resiente. Además, pueden aparecer padecimientos como insuficiencia renal crónica, artritis y hasta algo parecido a la demencia senil humana, que los veterinarios llaman síndrome de disfunción cognitiva canina. Sí, los perritos también pueden olvidar dónde está su plato o desorientarse en su propia casa. Ahora, la buena noticia. Hay mucho que puedes hacer para mejorar su calidad de vida. Llévalo al veterinario al menos cada 6 meses y pide que le hagan estudios de sangre, porque el diagnóstico temprano es clave para que cualquier tratamiento sea eficaz. Mantén al día su vacunación y desparasitación. Cambia sus croquetas por unas formuladas especialmente para perros maduros, con menos proteína. Límpiales los oídos y báñalo una vez al mes. Déjale juguetes para que se entretenga y mantenga la mente activa. Y sobre todo, no lo obligues a hacer cosas que ya se le dificultan. Tenle más paciencia. Sácalo a pasear periódicamente, pero a su ritmo. Y dale el cariño que siempre mereció. Tu perro te acompañó en tus peores días sin pedir explicaciones. Ahora que le toca a él caminar más lento, es tu turno de ajustar el paso. Estos bellos seres han sido nuestros compañeros durante mucho tiempo y merecen que aumentemos los cuidados en su comida, en su ejercicio, en sus visitas al médico y en cómo los tratamos. Porque un lomito viejito no necesita que le devuelvas la juventud, necesita que lo cuides con la misma lealtad que siempre te dio. Con información del doctor Marco Antonio de Paz Campos, director del Hospital de Pequeñas Especies de la FES Cuautitlán de la UNAM. Un guión de Leonardo Santiago, con información del portal Ciencia UNAM. Les saluda Mónica Genis.
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1: 17 grados.
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1: Spider-Man, un nuevo día le dará a Peter Parker el mayor reto que ha vivido como superhéroe. El viaje es sumamente emocional en Spider-Man Un Nuevo Día porque la humanidad que ha acompañado a Spider-Man por más de 64 años desde su creación verá su esplendor en esta adaptación de los cómics. Pero, ¿por qué, a pesar de que el cine de superhéroes ha perdido fuerza, Spider-Man sigue siendo un fenómeno? Creo que la respuesta es porque cualquiera podría ser ese estudiante con problemas amorosos intentando descubrir su misión de vida debajo de esa máscara. No es perfecto, tiene defectos, es un superhéroe que es humano y ya está en cines.
4: La app de Spidey Tracker dice que Spider-Man anda por los alrededores.
5: ¿Ah, sí? ¡Wow, qué loco, ¿no?
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20: 10:30 minutos.

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1: 10:53.
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0: 20 grados.
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2: Un fantasma recorre las calles de México, el fantasma del neoliberalismo, el villano favorito de la actual política nacional. Breve historia de nuestro neoliberalismo. El nuevo y riguroso ensayo de Rafael Lemus, publicado por Editorial Debate, desmenuza la vida de este virus ideológico en el territorio mexicano desde los años 80. El texto analiza de forma implacable el papel de intelectuales como Octavio Paz, junto con las revistas Vuelta, Nexos y Letras Libres, quienes le abrieron las puertas al sistema. Una crónica cultural indispensable para entender las batallas a cielo abierto y el origen real de la polarización que hoy divide al país.
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0: 20 grados.
1: ¿Cómo cuidarte? En voz de arroba Anamaite M.
2: En la famosa crónica musical de Pedro Navaja, el error de la mujer no fue de puntería, sino de estrategia. Cuando el criminal la sorprende por la espalda, ella saca de su cartera un revólver Smith & Wesson calibre .38 del especial que lleva encima para que la libre de todo mal. Y vacía el cargador sobre Pedro Navaja, pero el daño ya estaba hecho. Analizándolo desde la perspectiva de la salud urbana y la prevención, este clásico nos deja una lección fría. Un arma guardada en el fondo del bolso es completamente inútil frente a un ataque por sorpresa. En situaciones de riesgo, el verdadero blindaje no es de acero, sino de atención. No dejes que la vida te dé sorpresas.
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0: 11:30.
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0: 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La temperatura en Vox.
1: 20 grados.
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1: Bienvenidos al viaje de Spider-Man, un nuevo día que ya está en cines. Peter Parker es hoy un superhéroe desconocido para la gente que antes lo amaba. Con el traje y el corazón rotos, ahora Peter Parker tiene un nuevo desafío: sobrevivir a la soledad, el villano más difícil de vencer. Es un nuevo día para Peter Parker. Despierta en su departamento recordando lo que su tía May le enseñó: que un gran poder implica una gran responsabilidad y que Spider-Man debe hacer lo correcto siempre, aunque eso implique que absolutamente todos olviden quién es Peter Parker. Tom Holland, después de 3 películas, por fin enfrentará las consecuencias de ser el Hombre Araña.
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1: 20 grados.
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2: El abismo marino resguarda la libertad absoluta de un hombre indomable a bordo de la máquina de ingeniería más legendaria de la literatura. 20.000 leguas de viaje submarino, la obra cumbre de Jules Verne publicada por Letras Populares Cátedra, nos sumerge en una narración poética presidida por el enigmático Capitán Nemo y su Nautilus. Esta impecable edición cuenta con el análisis experto de Miguel Navarrete para conmemorar el sesquicentenario de este clásico. Un romance arrollador con la aventura ideal para todo lector que, como dice Fernando Savater, no haya perdido la bendita capacidad de gozar leyendo grandes historias.
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0: 20 grados.
1: ¿Cómo cuidarte? En voz de arroba Ana Maite M.
2: Llevar herramientas de defensa personal en la bolsa genera una falsa sensación de seguridad que nos hace bajar la guardia. La neurobiología del estrés demuestra que ante una situación inminente, el cuerpo entra en estado de congelamiento o pánico, haciendo casi imposible reaccionar a tiempo para abrir un cierre, buscar entre objetos y amartillar un arma. Tu mejor defensa siempre será la conciencia situacional. Aprender a leer el entorno, anticipar los movimientos sospechosos de la calle y evitar los puntos ciegos. Deja de confiar en la suerte o en el fondo de tu cartera. Tu mente atenta es tu salvavidas más rápido y efectivo. No dejes que la vida te dé sorpresas.
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5: Una con un minuto.

0: 20 grados.
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0: Spider-Man, un nuevo día le dará a Peter Parker el mayor reto que ha vivido como superhéroe. El viaje es sumamente emocional en Spider-Man Un Nuevo Día porque la humanidad que ha acompañado a Spider-Man por más de 64 años desde su creación verá su esplendor en esta adaptación de los cómics. Pero, ¿por qué, a pesar de que el cine de superhéroes ha perdido fuerza, Spider-Man sigue siendo un fenómeno? Creo que la respuesta es porque cualquiera podría ser ese estudiante con problemas amorosos intentando descubrir su misión de vida debajo de esa máscara. No es perfecto, tiene defectos, es un superhéroe que es humano y ya está en cines.
3: La app de Spidey Tracker dice que Spider-Man anda por los alrededores.
4: ¿Ah, sí? ¡Wow, qué loco, ¿no?
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0: 23 grados.
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2: Un fantasma recorre las calles de México, el fantasma del neoliberalismo, el villano favorito de la actual política nacional. Breve historia de nuestro neoliberalismo. El nuevo y riguroso ensayo de Rafael Lemus, publicado por Editorial Debate, desmenuza la vida de este virus ideológico en el territorio mexicano desde los años 80. El texto analiza de forma implacable el papel de intelectuales como Octavio Paz, junto con las revistas Vuelta, Nexos y Letras Libres, quienes le abrieron las puertas al sistema. Una crónica cultural indispensable para entender las batallas a cielo abierto y el origen real de la polarización que hoy divide al país.
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1: 217.

0: La temperatura en Vox.
1: 23 grados.
0: ¿Cómo cuidarte? En voz de arroba Anamaite M.
2: En la famosa crónica musical de Pedro Navaja, el error de la mujer no fue de puntería, sino de estrategia. Cuando el criminal la sorprende por la espalda, ella saca de su cartera un revólver Smith & Wesson calibre .38 del especial que lleva encima para que la libre de todo mal. Y vacía el cargador sobre Pedro Navaja, pero el daño ya estaba hecho. Analizándolo desde la perspectiva de la salud urbana y la prevención, este clásico nos deja una lección fría. Un arma guardada en el fondo del bolso es completamente inútil frente a un ataque por sorpresa. En situaciones de riesgo, el verdadero blindaje no es de acero, sino de atención. No dejes que la vida te dé sorpresas.
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0: La temperatura en Vox.
1: 23 grados.
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1: Bienvenidos al viaje de Spider-Man, un nuevo día que ya está en cines. Peter Parker es hoy un superhéroe desconocido para la gente que antes lo amaba. Con el traje y el corazón rotos, ahora Peter Parker tiene un nuevo desafío: sobrevivir a la soledad, el villano más difícil de vencer. Es un nuevo día para Peter Parker. Despierta en su departamento recordando lo que su tía May le enseñó, que un gran poder implica una gran responsabilidad y que Spider-Man debe hacer lo correcto siempre, aunque eso implique que absolutamente todos olviden quién es Peter Parker. Tom Holland, después de 3 películas, por fin enfrentará las consecuencias de ser el Hombre Araña.
3: Voy a ir a verte y te voy a explicar todo.
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1: Ya son las 3 en punto.
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19: ¿Buscas consentir tu piel de forma natural sin descuidar tu cartera? Llegaste al lugar indicado. Hoy en nuestra tecnología doméstica cuidaremos de ti y de tu bolsillo, enseñándote a preparar unas humectantes barras de jabón con miel. Acompáñanos en Revista del Consumidor Radio.
5: Revista del Consumidor. Esta tecnología doméstica está validada por el Laboratorio Nacional de Protección al Consumidor. Tome nota de los ingredientes y presten mucha atención. ¡Comenzamos!
19: Los ingredientes que vamos a necesitar son 3 tazas de base de jabón transparente cortado en cubos, media taza de agua purificada caliente, 1 1/2 cucharadas de miel de abeja, 1 pizca de colorante vegetal amarillo y 40 gotas de esencia de miel.
5: Los utensilios que utilizaremos son 1 taza medidora, 1 cacerola con capacidad de 2.5 litros, 1 tazón de vidrio con capacidad de 1.5 litros, 1 plato extendido, 1 cuchillo, 1 cuchara sopera, 1 molde de silicón, 1 rollo de papel aluminio, 1 rollo de plástico adherente para alimentos y 1 atomizador. Vamos al procedimiento.
19: Comenzaremos colocando los cubitos de la base para jabón en el tazón y la llevamos a baño María. Movemos hasta que se hayan derretido por completo. Vertemos en 1 taza la miel, el colorante y la esencia. Mezclamos y dejamos reposar unos minutos. Después, agregamos el agua caliente.
5: Cuando la base para jabón esté completamente derretida, añadimos la mezcla de miel y revolvemos hasta incorporar todos los ingredientes. Retiramos el fuego y vertemos la preparación en los moldes. Si no cuentas con moldes de silicón, puedes utilizar vasos desechables recubiertos con 1 capa de aceite mineral para facilitar el desmolde.
19: Si notas que se

0: Y así de fácil, en tan solo 40 minutos quedaron listas nuestras barras de jabón con miel. Recuerda almacenarlas en un lugar fresco y seco.
1: ¡Anímate a prepararlas! Esta receta rinde para 6 barras, tiene una caducidad de 6 meses y un costo promedio de 118 pesos con 34 centavos.
0: Si prefieres seguir el paso a paso en video, recuerda que puedes ver esta tecnología doméstica en nuestro canal de YouTube, Profeco TV. Ahí encontrarás muchísimas recetas para ahorrar y hacer tú mismo los productos en casa, teniendo la certeza de la calidad en los ingredientes que utilizas.
1: Aprende a hacer desde un gel para el cabello o un champú para lavar el auto, hasta jamón artesanal o unos deliciosos enjambres de chocolate.
0: Presúmenos cómo te quedaron tus jabones. Etiquétanos en Instagram con el hashtag Tecnología Doméstica Profeco y menciona a @ Revista del Consumidor MX. 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

0: 23 grados.
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2: Llevar herramientas de defensa personal en la bolsa genera una falsa sensación de seguridad que nos hace bajar la guardia. La neurobiología del estrés demuestra que ante una situación inminente, el cuerpo entra en estado de congelamiento o pánico, haciendo casi imposible reaccionar a tiempo para abrir un cierre, buscar entre objetos y amartillar un arma. Tu mejor defensa siempre será la conciencia situacional. Aprender a leer el entorno, anticipar los movimientos sospechosos de la calle y evitar los puntos ciegos. Deja de confiar en la suerte o en el fondo de tu cartera. Tu mente atenta es tu salvavidas más rápido y efectivo. No dejes que la vida te dé sorpresas.
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0: 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La temperatura en Vox.
1: 24 grados.
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3: Spider-Man, un nuevo día le dará a Peter Parker el mayor reto que ha vivido como superhéroe. El viaje es sumamente emocional en Spider-Man Un Nuevo Día, porque la humanidad que ha acompañado a Spider-Man por más de 64 años desde su creación, verá su esplendor en esta adaptación de los cómics. Pero, ¿por qué, a pesar de que el cine de superhéroes ha perdido fuerza, Spider-Man sigue siendo un fenómeno? Creo que la respuesta es porque cualquiera podría ser ese estudiante con problemas amorosos, intentando descubrir su misión de vida debajo de esa máscara. No es perfecto, tiene defectos, es un superhéroe que es humano y ya está en cines.
4: La app de Spidey Tracker dice que Spider-Man anda por los alrededores.
5: ¿Ah, sí? ¡Wow, qué loco, ¿no?
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0: grados.
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2: El abismo marino resguarda la libertad absoluta de un hombre indomable a bordo de la máquina de ingeniería más legendaria de la literatura. 20.000 leguas de viaje submarino, la obra cumbre de Jules Verne publicada por Letras Populares Cátedra, nos sumerge en una narración poética presidida por el enigmático Capitán Nemo y su Nautilus. Esta impecable edición cuenta con el análisis experto de Miguel Navarrete para conmemorar el sesquicentenario de este clásico. Un romance arrollador con la aventura ideal para todo lector que, como dice Fernando Savater, no haya perdido la bendita capacidad de gozar leyendo grandes historias.
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12: 426.

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0: La temperatura en Vox.
1: 23 grados.
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2: En la famosa crónica musical de Pedro Navaja, el error de la mujer no fue de puntería, sino de estrategia. Cuando el criminal la sorprende por la espalda, ella saca de su cartera un revólver Smith & Wesson calibre .38 del especial que lleva encima para que la libre de todo mal. Y vacía el cargador sobre Pedro Navaja, pero el daño ya estaba hecho. Analizándolo desde la perspectiva de la salud urbana y la prevención, este clásico nos deja una lección fría. Un arma guardada en el fondo del bolso es completamente inútil frente a un ataque por sorpresa. En situaciones de riesgo, el verdadero blindaje no es de acero, sino de atención. No dejes que la vida te dé sorpresas.
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1: Las 5 en punto.

0: 23 grados.
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0: Bienvenidos al viaje de Spider-Man, un nuevo día que ya está en cines. Peter Parker es hoy un superhéroe desconocido para la gente que antes lo amaba. Con el traje y el corazón rotos, ahora Peter Parker tiene un nuevo desafío: sobrevivir a la soledad, el villano más difícil de vencer. Es un nuevo día para Peter Parker. Despierta en su departamento recordando lo que su tía May le enseñó, que un gran poder implica una gran responsabilidad y que Spider-Man debe hacer lo correcto siempre, aunque eso implique que absolutamente todos olviden quién es Peter Parker. Tom Holland, después de 3 películas, por fin enfrentará las consecuencias de ser el Hombre Araña.
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0: 5:28.

0: 23 grados.
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2: Llevar herramientas de defensa personal en la bolsa genera una falsa sensación de seguridad que nos hace bajar la guardia. La neurobiología del estrés demuestra que ante una situación inminente, el cuerpo entra en estado de congelamiento o pánico, haciendo casi imposible reaccionar a tiempo para abrir un cierre, buscar entre objetos y amartillar un arma. Tu mejor defensa siempre será la conciencia situacional. Aprender a leer el entorno, anticipar los movimientos sospechosos de la calle y evitar los puntos ciegos. Deja de confiar en la suerte o en el fondo de tu cartera. Tu mente atenta es tu salvavidas más rápido y efectivo. No dejes que la vida te dé sorpresas.
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21: Cae la tarde ya casi en toda la República Mexicana, tarde ya de miércoles 26 de agosto del año 2026. Bienvenida, bienvenido a esta segunda emisión de Informativo NTR. A nombre de todas y todos los que hacemos posible esta segunda emisión, les da la bienvenida Alberto García Zarubi. Ya son las 6 de la tarde, las 18 horas tiempo del Centro de México, ya de esta mitad de semana, miércoles 26 de agosto. Tenemos aquí en la capital de la República Mexicana 23 grados centígrados y se está nublando, no se descartan lluvias ligeras aquí en la Ciudad de México y su valle metropolitano. Quiero mandar un fuerte saludo esta tarde hasta Puebla, en la 1280 de AM y 92.1 de FM. Saludar también con muchísimo gusto a quienes todavía están vacacionando y obviamente a sus habitantes de Puerto Vallarta, allá en Jalisco, en la 96.7 de FM. Híjole, quien estuviera en estos momentos allá en Puerto Vallarta descansando con ese mar hermoso y sobre todo con esa ciudad de Puerto Vallarta, también extraordinaria. Un saludo pues a Puerto Vallarta y también saludar con muchísimo gusto a quienes nos escuchan en Radio Cañón 760 AM. Estamos transmitiendo en vivo y en directo desde la capital de la República Mexicana para toda la gran cadena nacional de radio, Radio Cañón. Le tenemos mucha información de lo que está pasando en México y en el mundo. Sinaloa de alguna manera regresa a su normalidad administrativa y también a la realidad que lamentablemente ha padecido en los últimos años. No hay nada todavía de un operativo especial de seguridad, ni mucho menos de combate al crimen organizado. Lo único que hubo fue cambio de gobernador. En este caso, Graciela Domínguez fue electa para terminar el sexenio de Rubén Rocha Moya y cerrarle así ya la puerta para que este hombre no quiera regresar nuevamente al gobierno estatal. Y también le voy a dar a conocer que el próximo 1 de septiembre, el martes, se entregará el informe de gobierno de la presidenta Claudia Sheinbaum y la mandataria comenzará a dar informes en cada uno de los estados de la República. No habrá un evento central en el Zócalo capitalino, pero sí informes en cada uno de los estados de la República Mexicana. Bienvenida, pues bienvenido a esta segunda emisión de Informativo NTR. Y ya está Juan Carlos ahí en la cabina y todo el equipo para llevarle los tres temas de reflexión en esta segunda emisión de Informativo NTR. El primero, el secretario de Relaciones Exteriores Roberto Velasco y el secretario de Estado norteamericano Marco Rubio se reunieron en Washington de cara a la relación bilateral entre ambos países. Marco Rubio dijo que se reunió con el canciller mexicano para tratar temas como el cierre por completo a la migración ilegal y también al combate al fentanilo y a las armas. Esta mañana la presidenta Claudia Sheinbaum destacó que entre los dos gobiernos existe una muy buena comunicación y se realizan reuniones continuas entre funcionarios de las dos administraciones. En su conferencia de prensa matutina, la presidenta informó que ha hablado telefónicamente con el presidente Donald Trump en 21 ocasiones y se reunieron personalmente durante el Mundial, recuerde usted, tanto en el sorteo previo al Mundial y en la final cuando Donald Trump la invitó allá a New Jersey, muy cerca de Nueva York, para esa final entre Argentina y España, que finalmente ganó España. La presidenta Claudia Sheinbaum dijo que estas llamadas telefónicas y estas dos reuniones previo al Mundial, pues bueno, muestran que hay una buena relación entre los dos mandatarios. Escuchemos a la presidenta.
22: He hablado 21 veces por teléfono con el presidente Trump. Lo vi, pues ahora sí que el Mundial de Fútbol nos permitió encontrarnos, primero para el sorteo de cómo iban a participar los equipos en los distintos grupos.